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3: ¿Qué pedo con el brillo, güey? Lo están acusando de que el vato quiso vender unos boletos de Disney aquí a unos radioescuchas.
4: ¡No!
3: Sí, ya ves que tiene la mala suerte de que lo acusan de todas las cosas malas.
5: Y de ser pobre.
3: Y bueno, pues esa no es acusación, esa es el señalamiento, ¿no? Pero lo bueno que la máquina aquí que graba todo lo que sale al aire estaba grabando. Entonces, la persona llamó pidiendo boletos para Disney. Y después, como el brillo dijo, ahorita no, yo no regalo eso, eso es el Flaco, cuando toca, pues se quedó grabado esa parte, pues. Entonces descubrimos a esa persona que llamó que estaba echando mentiras. Cuando llamó a la oficina y dijo que el brillo había ofrecido unos boletos de Disney. Brillo, te salvaste, que todo quedó en grabación, güey.
5: Es bien importante. Hay mucha gente que se ha salvado de muchas cosas gracias a la grabación. Pero, güey, ¿no vas a llevar un dron todo el día arriba de ti grabando?
3: Sí, un dron, imagínate. Oye, Brillo, pero tú, ¿qué pasó con esta otra persona en un concurso de una reality show? ¿Le pasó lo mismo, no?
5: Haz de cuenta que estaban en un reality y había un vato que... Y pues ya salió la ganadora y luego el perdedor, ¿verdad? Y el perdedor, güey, le dice que me las vas a pagar asquerosa, te va a pesar y quién sabe qué. Afortunadamente el vato traía todavía el micrófono, güey. O sea, ya se había salido del escenario, la, y él todavía traía el micrófono y lo escucharon todos. Entonces, ella dice que fue muy afortunada porque no le hubiera creído porque él era el favorito. Entonces, le hubieran creído más a él que a ella.
3: ¿Y gracias a eso qué pasó?
5: Le creyeron a ella, o sea, pero ella no era la favorita.
3: Porque él había mentido que ella era la mala que lo agredió, pues.
5: Sí.
3: Oh.
5: O sea, iba a mentir diciendo que era la mala, pero la grabación lo delató. Oh. O sea, y es bien grave, imagínate.
3: Oh, como cuando también a ti, ¿verdad? Te culparon de haber matado a tu amigo.
5: Que ahí desafortunadamente no había grabaciones. Ah, había grabaciones, sí. Y salió el culpable.
3: Sí, acuérdate, ¿sí, no? que trae el asesino que mató a tu amigo de cienta. ¿Cuántas puñaladas le dio?
5: 110.
3: Qué bueno que te acuerdas exactamente de cuántas puñaladas.
5: Salió en el periódico.
3: Ajá, qué raro que traía el pelo pintado igual que el brillo, ¿no? Y salió en la cámara. Pero qué raro que solo salió la parte de la nuca del pelo pintado.
5: Ah, sí.
3: Y qué raro que se salvó el brillo. ¿No será que pagó una feria ahí para que lo dejaran libre de toda culpa?
5: Ay, ¿dónde le agarró la feria, Flaco? Estás viendo el animalón y no te asustas.
3: ¿Te han culpado de algo de manera injusta? Así como al brillo lo culparon de haber matado a alguien. Y así como al brillo lo culparon de haber prometido boletos de Disney cuando quedó la grabación aquí en el sistema y pudimos descubrir, se descubrió a la persona que estaba echando mentiras, que llamó a la cabina. También al brillo lo acusaron de haberse robado un carro, güey, aquí en Estados Unidos.
5: No.
3: Llegandito, güey.
4: No manches.
3: Pero había cámaras y gracias a eso, sigue libre el vato.
5: Y gracias a que no sé manejar, ¿cómo me robo el carro? Explícame a alguien.
3: Eso sí, el juez le hizo unas preguntas al brillo y como vio que no sabía contestarlas de tráfico y de manejo, pues también le dio más credibilidad al brillo.
4: Sí.
3: Pero al Benji lo acusó una morra de grabarle un demo de locución y ofrecerle a cambio una cita en un hotel. Gracias a Dios, ahí había una cámara en la cabina del Benji donde él produce nuestros comerciales. ¿Y eso te libró de toda culpa, Benji?
6: Sí, compa, no, la verdad sí.
3: ¿Qué dijo de ti esa morra?
6: Que yo me quería aprovechar que le había invitado a hacer el demo, su demo. Fíjate, hasta haciéndole favor, se lo hice gratis. para que después dijera esto, no tiene perdón.
3: ¿Y quién te la recomendó? ¿Dónde la conociste?
6: La conocí con un compa que por medio del Brillo, que me la presentó. Ay, y dije, Dios. Pues, yo dije, bueno, pues, es amiga del Brillo. No pasa nada. Brillo,
3: ¿por qué traes ese tipo de larvas, güey?
5: Yo no sabía que era una larva. O sea, se veía tan decente, ¿verdad, Benji?
6: Sí, pues la verdad sí. O sea, me dejé llevar por eso y como está hermosa, pues dice uno, ok, pues.
3: Y dijo el Benji, se veía decente con sin ropa, pero ya cuando se la puso ya.
6: ¡No, hombre! Oh. ¡No, pues tú también!
5: Estás viendo.
3: Pero gracias a Dios que todo bien, ¿verdad?
6: No, todo bien, gracias a Dios, sí.
3: Flaco, pues qué estúpida pregunta. Si lo ves aquí parado, quiere decir que todo bien. Sí, pues si no, sí, ya lo hubieran corrido.
6: Uh-huh. Pero en el bote, doña Mati.
3: En el bote.
6: Imagínese.
3: En el botiquín, porque, bueno, estás, porque sí. Eres un enano.
6: Sí, 2.2.
3: Ahí está, moraleja de esto, Brillo. Tengan cámaras en todos lados.
5: No sabes, Albert, tú guíame. Porque de tener cámaras, pues no se va a poder.
3: La moraleja es: si te van a culpar de matar a tu amigo, que sea verdad. No es cierto, mentira. Pórtate bien, güey.

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1: Vamos con los consejos del profe López. Y en los consejos del día de hoy, yo, tu amigo el profe, te aconsejo que siempre un hombre o una mujer preparada o preparado vale por dos. Y es que estamos platicando hace un rato de que al Brillo lo acusaron de asesinato, ¿se acuerdan? En Papasquiaro, Durango.
2: Sí.
1: Salió hasta en el con Loret de Mola, salió con
2: Joaquín López Dóriga.
1: Con Adela Micha. Salió con varios personajes de televisión y de redes sociales.
3: TMC.
1: Y TMC Latino salió en TMC en inglés. Salió también con Sábado Gigante, lo estaban buscando ahí. Salió el Chacal anunciándolo también. Oh, entonces salió por todas partes que el Brillo, según había matado a su amigo de... ¿Cuánta edad tenía tu amigo Brillo cuando lo mataste?
4: Ahora lo verás, yo tenía 28. Pues hace 4 años, entonces...
1: Ay, no,
4: pues
1: tenía como... Déjate,
4: ay, no sé, profe, no sé.
3: 49.
1: Tenía 58, tu amigo.
2: Sí, por ahí.
1: Y tú tenías 53.
4: Ya quisiera.
1: Y eso pasó hace 30 años.
4: Está re... Ay, cómo lo odio.
1: Pero bueno, entonces al Brillo en Papasquiaro, Durango, lo andaban buscando porque supuestamente él mató a su amigo que le tenía envidia, según que porque él sí parece mujer y el Brillo pues parece un Transformer. Super Turbo, de 14 quilates.
4: Nadie quiere mi descripción, profe, gracias. Siga con la información.
1: Collar de mugre y así, ¿no? Entonces el Brillo, gracias a Dios, tenía una grabación del verdadero asesino de su amigo.
2: Ajá.
1: Y por eso el Brillo pudo salir libre de la prisión, que ya lo tenían ahí por varias semanas. Y ya hasta sus hermanas y hermanos le llevaban cigarros Marlboro sueltos y le llevaban sopas maruchanas.
4: Sí. Cuando se podían comprar cigarros sueltos, ya ahorita, ni por error.
1: Yo solito se descubrió. Fue hace como 80 años lo que pasó esto. Entonces...
4: Ay, profe, me da tanta lástima su asquerosa actitud.
1: Está bien. Me da más asco y lástima tu asquerosa y repulsiva vida. Y tu rostro también está toda chamagosa desde
4: niño. Mire, mire.
1: ¿Tienes como cuántos años que no te bañas, Brillo?
4: No, pues nomás la semana, pero es que
1: El pelo que tienes así parece todo chamuscado, parece
4: no,
1: como...
4: No, está chamuscado, se llama rizos hidratados.
1: Pues esos rizos hidratados ya la rata los están agarrando de nido.
4: Vale. Con razón siento pesado.
1: Entonces, gracias a Dios, el Brillo tenía las pruebas... Felicidades, y por eso no lo metieron a la cárcel. La moraleja es, hay que estar bien preparados, mi gente, para cualquier cosa que nos pueda pasar. Gracias y con permiso.
2: Pase usted.
1: Pase. Gracias. Brillo, ¿cómo te seguimos en Facebook?
4: Síganme en Flaco y su Pandilla en todas las redes.
1: Ah, ya sé, ya lo sacaron del Facebook.
4: No, me sacaron yo, me fui solo.
1: Por su bien y por su dignidad, nadie lo seguía.

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1: Vamos con el dilema que tiene este compita y dice: estoy a días de casarme, compa flaco, pero apareció mi ex por Facebook y ahora me dice que según tengo una hija con ella de 2 años. Oye, Brillo, pero ¿qué tal y le está echando mentiras, loco? ¿Qué tal
2: y le está diciendo otro?
1: ¿Y qué tal y le está diciendo que es de él y en realidad no es de él la niña? Que le haga una prueba de ADN, ¿no? Es lo más justo que. Y yo le pregunté: oye, pero ¿por qué te separaste?
2: Ajá.
1: Y dice: no, es que nunca funcionó, no nos llevábamos bien, peleábamos mucho. A ver, vamos con Pedro.
3: A mí me pasó casi algo igual. Yo estaba ya juntado ya con otra morra y sabes que pues al último nos dejamos porque no dejaba salir a pistear con los camaradas, acá a tirar rollo con los compas, un cheve, un cigarrito o algo. Nada, y pues ya de tanto problema nos dejamos. Que después de dejarnos, conocí otra morra y sé qué crees, que ya casi al momento de casarnos, que llega y queda embarazada, ¿cómo ves?
1: Uy, ¿y a punto de casarse en dónde? ¿En la iglesia o ahí afuera de tu casa o a dónde?
3: Ya casi para entrar a la iglesia, compadre.
1: ¡Wow! Oye, ¿qué hiciste? ¿Cuál fue la reacción de tu actual pareja en ese momento, loco?
3: No, pues primero pensé que me quedo callado, ¿qué hago? Y pues al último, pues mejor me quedé callado y seguí con la boda. Ya dije, a ver tú después cómo le hago con el chiquillo.
1: Ajá. ¿Y ahorita con quién estás? ¿Con la nueva o regresaste con tu ex de tiro?
3: No, estoy con la nueva, pero pues están los problemas de que el chiquillo y que pues ya ve cómo son las morras.
1: Y entonces tú le recomiendas a nuestro radioescucha que siga con la boda y que nomás se encargue de su hija, en pocas palabras.
3: Y que no diga nada y que él siga, que al cabo ya la relación allá con la otra ya no importa, ya le importa de algo más el niño o la niña.
1: Pedro, ¿qué crees? Te tengo noticias, mijo. No sabía cómo decírtelo, pero estoy embarazada de ti. ¿Vas a hacerte cargo? Va a ser niño, tengo 2 semanas.
3: Hay que hacer prueba de ADN primero.
1: No, llámate y luego a las dos semanas no se sabe si niño o niña. Te quiere transear, compa Pedro. Gracias, Pedro.
3: Gracias,
1: gracias por llamarnos. Un abrazo, loco.
3: Gracias, flaco.
1: Muchas gracias, viejo. Vamos con Alberto. What do you think, Alberto? Nuestro compita dice: ¿me caso o no me caso con mi actual pareja? Mi ex apareció en el Facebook y dice que tiene una hija mía de 2 años de edad. ¿Qué rollo? Le pregunté, ¿por qué esperaste tanto? No, pues es que tú y yo nunca nos llevamos bien, ¿para qué nos hacemos? Pero, ¿por qué no hacemos el intento? Cancelas tu boda y nos casamos. ¿Cómo ves, compita Alberto?
4: Yo opino que si el vato es tan inseguro, que deje a la muchacha con la que se va a casar, que la deje ser feliz con alguien que sí sepa qué es lo que quiere.
1: Oh.
4: Porque para estar ahí pensando qué hago, pues quiere decir que pues ni él sabe qué quiere con su vida. Tan fácil es, me caso, me hago responsable de mi hija en caso de que sí es mía. Si terminó con la ex, fue por algo. Y si estaba con alguien y se iba a casar con esa mujer, fue porque la quiere.
1: Oye,
4: pero
1: Alberto,
4: no es así. Que le deje ser feliz con alguien que sí le va a dar una felicidad a la
1: mujer.
4: Bravo.
1: Oye, Alberto. Bravo. ¿Cuántos años tienes, papirrito?
2: Oh, doña Mati. Pues
1: déjenme, a mí ando en jariosa hoy.
4: El domingo cumplo 40 años.
1: Ay, ay, ay. Eres un poquito mayor para mí, pero.
2: No,
1: si
2: te, doña ¿qué? Mati, le tengo 100.
1: Yo tengo 30.
2: En cada
1: uña.
4: En cada uña.
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vamos con las bolas de brillo que predicen el presente y el futuro. Pero si de algo no te acuerdas, también puede ver el pasado por ti, ¿eh? Ahí tienen todos los archivos.

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1: Por favor, vamos con las bolas de brillo, damas y caballeros. 54 minutos después de la hora. Claro que sí. Vamos a preguntarle a las bolas de brillo qué pasa con Messi, por qué es tan llorón el Messi, güey. O sea, es una niña, güey. Es una niña.
4: Por todo llora, por todo.
5: Che, me miró feo. Dale una falta, che, boludo.
1: Tarjeta roja.
5: Por favor, que sea morada, vos.
1: ¿Qué pasa con Messi? En todo lo favorecen, güey. Ya está en el penal, ¿no? Los penales y esas cosas, tiros libres, le preguntan, che, ahí está bien el balón, ¿o te lo arrimamos más? Y ella dice, no, che, boludo, ahí está bien. Le voy a tirar. ¡Cállense todos! Y luego le dice a la afición, shh, no hagan ruido, que me desconcentro vos.
6: A ver, Brillo, ¿por qué lo consienten tanto a Messi en los partidos?
4: Vamos a preguntarle a las bolas de Brillo, porque las bolas de Brillo nunca piensan, siempre dicen la verdad.
6: Porque hasta varios argentinos ahí se quejan en las redes sociales de él. Que me sorprende.
4: Como si tuviera calidad moral, pero bueno. Vamos a preguntarle a las bolas de Brillo.
5: Che, boludo, apurate vos.
4: Interested.
6: What happened, sweetheart?
4: Lo que pasa es que la relación de Infantino con Messi es la mujer y Infantino es el hombre. Entonces, él se puede quejar y Infantino tiene que arreglar todo.
5: No manches.
4: Wow. Y aparte, güey, le prometió unas piernas nuevas porque las tiene zambas.
5: Oh.
1: Oh, my goodness. Oye, ¿con quién juega Argentina ahora? Contra Inglaterra.
4: No, ya se acabó.
1: No, oye,
5: que se va a acabar, hombre.
1: Inglaterra.
4: ¿Cuándo se acaba? Ay, no, pues como ya.
1: Faltan dos partidos, la semifinal y la mera final, ¿no?
4: Sí. Oh.
1: Entonces, vamos a ver quién contra quién, porque faltan cuatro equipos. Faltan cuatro equipos, van a jugar 2-2. Sí. De los que queden de esos dos, va a la final.
7: Exacto.
1: Ah, pues ya ven que ya sé más de fútbol que cuando nací.
7: Ándale.
1: Ahora sí le voy a ir a Inglaterra, I'm sorry, güey. Ahora sí le voy a ir a Inglaterra.
4: ¿Qué le iba a decir?
1: Sí, tenemos que irle a Inglaterra, porque de que gane Messi o gane Inglaterra,
6: Inglaterra.
1: Los por mí que los dos se vayan mucho a chupar faros, pero uno porque nos ganó y el otro porque, ay, juezuchín. Mira, no tengo nada en contra de Messi, güey, pero hay una afición de Messi que hay un grupo en específico, no todos los argentinos, pero un grupo en especial que
5: no soporto ni siquiera tenerlos cerca, vos.
1: Neta, güey. Y por eso prefiero que gane Inglaterra. ¿Qué pasó, Brillo? ¿Por qué dices, anda?
4: Que si ganara Inglaterra contra la Argentina sería como cuádruple golpe.
1: ¿Por qué?
4: Después de tanto tiempo que ha estado encima Inglaterra sobre Argentina.
1: Sí.
4: Imagínate que aparte la gana el Mundial, güey.
1: Sí, qué bueno. Está bien, hombre. Ahí volvemos, damas y caballeros, con la flaco bomba. Flaco bomba. Todo aquel que no esté feliz en este país de México, debería de irse, lo dijo el líder de Morena en Colima. Sí. ¡Lárguense de México! Ahorita te voy a pedir tu opinión, Brillo, porque ya sé que vas a decir algo bien peculiar.

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1: Y ahora nos vamos con la Flacobomba. 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
1: Damas y caballeros. No lo digo yo, lo dice una líder de Morena, y es que ella está enojada porque insultan muchos en las redes sociales y en persona también a Claudia Sheinbaum, la presidenta de México. Y ella dice, si no estás a gusto en México, lárgate. Nadie te necesita.
3: Todo aquel que no esté feliz en este país, deberían de retirarse de este país. Este país es maravilloso, es grandioso. Tienen una economía estupenda.
1: Aquí el único estupendo es el brillo.
4: Maravillosamente.
5: Maravilloso corazón.
1: Brillo, ¿qué opina lo que dice esta líder de Morena? Porque ya la están criticando, güey. ¿Sabes qué le están diciendo? Le están diciendo, ¿usted cree que no nos quisiéramos ir? ¿Usted cree que la solución a la violencia, al crimen organizado y todo lo que hay es fácil? Es nomás decir, bueno, pues si no les gusta, váyanse. Bueno, entonces por eso mucha gente en las redes sociales se la está comiendo viva, güey. Como si fuera, qué sé yo, no sé, una manzana. En plena temporada de Adán y Eva.
5: Oh, así se lo están. Yo no veo la dificultad.
1: A ver, Brillo, ¿por qué le dan la razón a esa líder de Morena? Why?
5: Porque en México, en el país, habemos más de 120 millones de gente que nació y creció ahí. ¿Por qué querríamos o por qué nos importaría que se fueran los extras? O sea, no le gusta, vete.
4: Brillo,
5: o sea, estamos en la economía número 10, bueno, cosa que nunca.
4: De veras, Brillo, estamos hablando de gente que no está feliz porque los tratan mal. Lo que quieren es justicia.
1: Claro.
4: Las madres con sus hijos desaparecidos, lo que quieren es justicia, lo que quieren es comida, medicamentos, todo eso, más doctores, más todo. Porque si todo hubiera, no hubiera tanta gente protestando, porque no hay nada en los hospitales, mijo. Ancina, pero tú eres un vendepatria, eso es lo que
5: No, vendepatria es usted, pero déjeme le explico cuál es su problema. El problema de esa gente, pues, no el suyo. Por ejemplo, si usted, doña Mati,
4: shut up.
5: No tiene un trabajo regular, pues entonces no tiene seguro social, tiene seguro universal. Pero si usted se basa en que alguien dice no hay medicinas y no va al seguro y critica, pues no es culpa de la
1: Yo no sé, yo
5: usted
1: no me meto,
5: vaya y confirme.
1: Yo no me meto en controversias de esas, porque pues hay gente que no aguanta la opinión de cada quien, ¿no? Hay gente que dice, oye, ¿por qué dijiste esto que el otro? Mejor se lo dejo a doña Mati el brillo.
4: Hey.
1: Mis respetos para cada quien. Be happy. I love you. Beso y abrazo. Volvemos con el rinconcito de doña Mati, fierro pariente. Ahí volvemos con el rinconcito. En el rinconcito de doña Mati, mi raza, checa nada más el dato de attention. Dice una morra radioescucha a mi esposo, desde que lo subieron de puesto, ha cambiado un friego conmigo. Se corta el cabello, es más serio. Y se corta el cabello cada semana, ¿eh? Antes se lo cortaba una vez, dos veces al mes. Se lo pinta, se hace faciales, va al gym. Hasta manicure se hace el vato. Ya estoy hasta pensando que es gay. Pero le pegó el efecto. El efecto ruco ya. ¿Cómo se les dice esos?
6: Efecto viejazo.
1: ¿Le pegó el viejazo? ¿Le pegó el viejazo o anda con otra? ¿Cómo está el show? Volvemos con eso.

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0: 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Fierro, pariente, 10, 4, cambio y fuera.
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3: ¿Vieran qué conchita me compartió ahorita el Dorian, el nuestro productor? ¡Qué rica conchita, güey!
4: Eso es lo que están presumiendo, asqueroso reptil.
3: ¡Ey, Brillo, no seas envidioso, che, boludo!
4: O sea, ¿por qué te voy a envidiar de una mugrosa concha?
3: Brillo está en dieta. Ajá. Y le da envidia que uno sí pueda comerse una concha, güey.
4: ¡Claro!
3: Y es una concha de vainilla, con un té muy rico, endulzado, el té con miel.
4: ¡Ay, qué pobre!
3: Y metí la concha en el té.
5: Ajá. Y...
3: Espérenme tantito, déjenle tomo aquí.
5: Está bien, oh, bien rico.
3: Mira. Ay, hombre, qué rico. La regidora. Hoy no me echó lonche. Porque el bebé no deja dormir, pues.
2: No.
3: Como la tengo ahorita cuidando a ella, el bebé.
5: Ah.
3: Es mi asistente. No, no es cierto. No es cierto, amor, estoy jugando. Te mando un beso. Oye, ahora sí, gracias, Dorian, por esa concha. Vamos al rinconcito de Doña Mati y con Doña Mati. En el rinconcito, una radioescucha dice que a su marido le acaban de dar un ascenso. Le dieron un avance, un dinero, una buena posición, claro, un aumento. O sea, okay, todo lo que me promete mi horóscopo, ajá, se lo dieron a él.
2: A él. Maldito.
3: Ajá, se lo dieron a él y dice que está preocupada porque ahora que le dieron el aumento, el vato, pues su marido de nuestra radioescucha, ahora sí va al gimnasio, se pinta el cabello Brillo, se pone unos skinny jeans, o sea, se viste como chavorruco.
5: Sí, sí.
3: Y dice ella, ¿será que me está poniendo el cuerno con un asistente que le acaban de poner de 25 añitos de edad?
2: Ah,
3: él tiene 40, yo 36.
5: Ok.
3: O 35, no me acuerdo. Ajá. Dice, pero a mí me está dando pendiente eso. Además, tarda más en llegar a la casa que antes.
5: Ajá.
3: Se va más temprano. Se levanta para plancharse su ropa. Antes ni planchaba el perro animal.
5: No, está bien. ¿Qué?
3: ¿Será que me está poniendo los cachos o es el viejazo simplemente que le dio Brillo? What do you think, Brillo?
4: Es el viejazo.
3: No, anda con esa piruja. Para mí que anda con las pistolas.
4: Cuando le da el viejazo a uno, uno tiende a buscar las mejores formas para eliminar el tiempo. Pero el tiempo no se elimina, pero uno lo intenta.
3: Brillo, pero ¿por qué de buenas a primera está raro eso? ¿No se te hace?
4: No, de buenas a primeras ya tiene más varo y tiene una posición mejor.
3: Ajá. Ah. Tiene que actuar como jefe.
5: Sí.
3: Se la tiene
4: para
3: que
4: hacer, hay que parecer.
5: Exacto.
3: Y tú sí pareces piruja, Brillo, si sí eres. ¿Cómo haces tú?
4: Pero yo no tengo problema con eso, doña Mati.
6: Mira, es una asquerosa reptil celosa. Y lo siento que lo diga, mano.
3: ¿Por qué, profe?
6: Ay, perdón. Le tomé una caguama ahorita. Porque eso es lo que es. Una mujer así como esa, en vez de decir, mi amor, felicidades, se dieron un aumento en el trabajo y vaya, qué barbaridad. ¿Quieres que te eche lonche? Es más, como te dieron un aumento, ya no te voy a echar arroz con huevo cocido. Ahora te voy a echar un filet, un bistecito, unas lentejas con queso y tortilla requemadita para que solo la calientes y una coca de botella que compré en la marqueta michoacana y allá la metes al refri en el trabajo. Eso es lo que debería estar haciendo ella, ¿o me equivoco, compadre Benjamín?
5: No se equivoca, compadre. Esa señora está mal de la cabeza, está viendo muros contra
3: no
5: chetes.
3: No seas así, baby.
5: No, la verdad. Pues,
3: ¿por qué le dices así a una dama, es una señora?
5: No, yo sé que es una señora, pero pues es que también tiene que apoyar al marido, tiene que echarle ganas, está media mafufa o le falta el tornillo.
4: ¿No se dan cuenta que puede ser la primera dama de ese puesto?
5: Exactamente.
3: Hoy nomás, la primera dama, no seas mal.
5: Es buen puesto, ya es jefe, tiene que cuidar su imagen, tiene que dar hasta como juventud. Está renovándose el señor.
3: ¿Quieres juventud?
5: Está ahí te va
3: tu
5: señor.
3: Está tu juventud. Hijo de tu perra. A ver, le voy a preguntar a mi monaguillo. Dorian, ¿qué piensas de esto, mijo?
2: Mire, doña Mati, en mi opinión dicen, crea fama y échate a dormir. Lo que debería hacer ese señor es llevar a su esposa a su trabajo y presentársela a su equipo de trabajo para que sepan de que él está casado y tiene un compromiso con alguien. Joder, y así no haya malos entendidos.
5: No,
2: es lo que tiene que hacer.
3: Se va a agarrar una carrilla nomás que le van a estar diciendo mandilón toda una semana.
2: No.
5: ¿Cómo
2: ¿por qué?
5: Puede ser monaguillo opinando de esa
3: manera? Por algo es monaguillo.
5: Pero pues no.
3: Y si fuera mujer, digo, si fuera
5: madre.
2: ¿Cómo que valdría qué?
5: Sordoria.
2: ¿Que valdría qué?
3: No, que serías madrecita. O sea, volvemos con tus llamadas. 1-888-874-2656. ¿Qué le dices a esta muchacha? A ver, lo que se te venga a la mente, lo que verdaderamente opinas. ¿Qué le tienes que decir a alguien que te dice, oye, le dieron un aumento, un mejor puesto a mi marido, se arregla mejor, le pusieron un asistente de 25 años? Yo le diría, déjate de enfocar en lo negativo y en las mafufadas y empiézalo a apoyar. Tú, compadre, ¿qué le dirías a nuestra radioescucha? Vuelvo con tus llamadas, 1-888-874-2656. 1-888-874-2656.

0: Hey, my friend.
1: Pedro.
0: Pedro, ¿qué opinas, Pedro? Estás en vivo.
1: Sí, amigo, yo creo que a lo mejor el señor le dieron un puesto, pues, que se requiere ir bien vestidito. Y pues, tiene que ir como la empresa lo requiere.
0: Pues quién sabe, porque aquí la empresa requiere lo mismo y el brillo se trae. Bueno, a veces ni ropa trae el pobre. ¿Me da brillo?
2: Sí.
1: ¿Será que la señora, pues, está en lo correcto? A lo mejor él anda allá con alguna morrita, pues, que esté bien buenota.
0: ¿Tú harías eso? ¿Tú harías con una morrita si te dieron más dinero y todo?
1: No, bro, no, yo no.
0: Ah, está escuchando a su morra. Sí, está escuchando.
1: Soy mujer, bro.
0: Tiene miedo el compa, yo soy de una mujer, dice. Gracias, compadre, un abrazo. No, aquí no aceptamos gente miedosa.
1: No es cierto. Saludos para el Temo.
0: Saludos para el Temo.
1: Simón.
0: All right, homie.
3: Es, macho.
0: Es tu vato, dice aquí el Benjamín, el Benji. ¿Cómo ves? Dice que tienes hombre. ¿Cómo supo? Dijo.
3: Brujo.
0: Gracias, compadre. Brillo, ¿qué opinas? Estás muy callada, ¿no? ¿Qué pedo?
2: Habla. No, lo que pasa es que esto está más claro que ni el agua, güey.
0: ¿Cuál? ¿Qué?
3: ¿Y ahora qué?
2: O lo que estás diciendo.
0: Oh, y viene bien atinado el brillo. Sí. Les digo, no le pongan al foco antes del trabajo.
2: ¡Cállate!
0: A ver, vamos con otra llamada. Sí, bueno. María Luisa.
4: Bueno.
0: ¿Qué rollo, mija? ¿Qué opinas de nuestra radioescucha? Dice que a su marido le dieron aumento, un mejor puesto y un asistente de 25 años de edad. Y dice, para mí que me está poniendo el cuerno.
4: What is your opinion? Yo opino que mientras él traiga un cheque a la casa, me vale más de lo que él haga.
0: ¡Eso!
3: Esa mujer.
0: A ver, ¿cómo
3: una estatua.
0: ¿Cómo está eso? A ver, ¿cómo vas a pensar eso, María Luisa? ¿No tienes vergüenza, niña? ¿Esa es la reputación que nos das a nosotras las mujeres? ¿Estás diciendo, no le hace que sea una cornuda, una estúpida con que me pague? ¿Os cobro por ser mensa? ¿Eso es lo que estás diciendo?
4: Pues mientras él traiga el cheque a la casa, no importa.
3: ¡Eso!
0: ¿Cómo que eso, hijo? ¿Cómo que eso? ¿Por qué? ¿Por qué estás de acuerdo, Benjamín?
3: Pues quizás sí debe de ser. La mujer está en la casa. El señor está trabajando duro. Le suelta los $1,000 ahí para que se vaya a hacer las uñas.
0: ¿Y qué tal si llega oliendo a perfume de una peruca?
3: No, pues es que por ahí, porque él trabaja ya más arriba, en los abrazos.
0: ¿Más arriba? ¿Dónde qué? ¿Dónde le va a besar más arriba?
3: Aparte.
0: A ver, nuestra radio escucha dice, mi marido tiene nuevo puesto, más dinero y un asistente de 25 años de edad. ¿Me estará poniendo el cuerno? Bueno, ¿quién habla?
1: Aquí su compita el Caimán desde Modesto, California.
0: ¡Arriba Modesto, California, Caimán!
1: Escuchando el show más chingón de las mañanas, compita el Flaco, Mati, el Brillo y el otro... ¿no?
0: El productor el Benji, el productor Dorian, los productores y el programa más famoso Benji de la radio. ¿Cómo ves, compadre? ¿Qué opinas?
1: Pero voy escuchando el show y no, pues, hay dos cosas. Una, puede ser que, como dicen ustedes, pueda ser que le esté dando entrada a la morrita. O la otra, que como acaba de agarrar puesto, pues quiere pues empezar a mirarse bien el chaburruco y todo, ¿me entienden? Y pues...
0: Es que como te ven, te tratan, güey.
3: Sí, claro.
0: Y sí, ¿no? Y a mí me ha tocado ver... Tenemos un jefe gabacho.
3: Ajá.
0: Que... Pues es super jefe, güey. Haz de cuenta que es el jefe del jefe del jefe del jefe del jefe.
3: Ok.
0: Tiene como 4 jefes antes de que lleguemos a él. Y el vato a veces se viene en sweats, en pants y todo greñudo, güey. Y dices tú, qué
1: pedo. Y se pinta el pelo y todo, hasta el pajarito le ha de quitar las plumas.
0: Ey, sí, exactamente. Como el brillo.
3: Sí, siempre.
1: Un saludo para el brillo.
0: ¿Lo quieres?
2: Saludos,
0: te lo regalamos, que al cabo está de Oquis. Hoy no está opinando mucho. ¿Cómo te lo quieres llevar?
1: El otro
2: no,
1: día
2: ya dije la
1: que se nos va a ir en el futuro, ¿es verdad?
0: ¿Qué? ¿Qué dices?
1: El otro día estaba escuchando en un show que se nos va a ir en el futuro más adelante. ¿Es verdad o mentira?
0: Es muy verdad. Es muy verdad. ¿Se va a ir el brillo? Se va a ir muy pronto.
1: Y luego, pues, ¿no la levanten el jale o qué? Si no, yo me lo traigo acá con un pintor.
0: No, pues si no quiere hablar, menos va a pintar. Imagínate. Tengo una hora.
1: Que te venga acá

0: para la bahía.
1: Tengo una hora.
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2: Ahí está. Vámonos, vámonos, Ricky, papi.
1: Yo... Oye, ¿no has notado que no ha opinado casi en esta hora? Está muy callado, ¿no?
0: Todo el día te pongo a pintar babies para que andes a gatitas.
1: Hoy brillo.
2: Very sexy, papi.
1: Ok, espérenme la línea. Ahorita te paso sus datos del brillo. Porque de una vez te lo lleve ya, porque aquí ya estorbó, ¿da, muchachos?
3: Sí.
1: Nos vamos a traer a la Wendy Guevara, ¿verdad?
2: O al otro. ¿Cómo se llama el otro?
1: A Galilea. No, a Galilea. Yo voto por Galilea.
3: Galilea.
2: No, es otro.
1: Galilea,
2: el del viernes.
1: No.
3: ¿A quién?
1: A Galilea nos vamos a traer. A Galilea y punto ya. Bueno, volvemos, damas y caballeros, con el marcador picante. ¿Qué sucede en el deporte? Volvemos con Tony Balón, ya regresó de vacaciones. ¿Quién como él? Un aplauso para Tony.
3: ¡Bravo!
1: Es el mejor del programa.
4: Es el mejor, ¿por qué?
1: Porque es el mejor que mejor sabe tomar vacaciones, pues. Ahí volvemos.

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2: Volvemos, damas y caballeros, con el marcador picante. Más detalles de este tipo, un futbolista de Sudáfrica, quien aparentemente se quitó la vida, güey.
9: Ay, qué feo.
2: Todos los detalles de eso, Volvemos. La rolita tachila, dos pa' llevar, se llama.
10: Esa, ay, sí.
2: Yo la pedí esa.
9: ¿Sí, doña Mati?
2: Se la pedí al Dorian que la
10: No, pinchara. Pero usted ya no pida más pa' llevar, doña Mati, ya más vida.
2: Sí.
10: Ya no se abusiva.

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1: Todo lo que sucede en el deporte, en el marcador picante. Damas y caballeros, se llegaron las semifinales del Mundial y pasa a Argentina. Pero no solo pasó Argentina, ¿quién más pasó? Tony, buenos días, bienvenido de tus vacaciones bien merecidas.
2: Buenos días, gracias.
1: Ya ven, para lo que dicen, el Flaco no da vacaciones, no da aumento, no da nada. Sí. Lo mandamos de vacaciones y hasta con aumento salarial.
2: Sí, esa fue mi sorpresa cuando regresé aquí, reviso mis papeles aquí en mi escritorio y aumento salarial. Tony Núñez, gran desempeño. Pues, muchas gracias, Flaco. Muchas
1: gracias. A la orden, Tony. Cuando guste muchas te doy otro aumento, pero...
2: Vacaciones, lo único que no me gustaría que cambiase es la hipocresía, porque te alcancé a escuchar cuando ustedes creen el Tony otra vez de vacaciones, que se está viviendo. Es el que más toma aquí vacaciones.
1: No, es que no entendiste mal. Estábamos practicando porque íbamos a grabar una comedia así. No tiene nada que ver contigo. Además, es otro Tony, es un Tony que es un security aquí ahí. Pero sí, vete de vacaciones con tal de que te lleves a Doña Mati y allá la dejes.
2: Acabo de tomar la resolución de trabajar indefinidamente, eternamente. Tony, no más vacaciones en mi vida.
1: Muy bien, me gusta la idea. Te ganaste otro aumento. Oye, en vez de no solo Argentina, ¿quién más pasó a la semifinal?
2: Bueno, ya están las semifinales de este Mundial 2026. Y sin sorpresas, muchachos, al principio del Mundial aquí lo platicamos quiénes son los favoritos. Y de los seis, recuerdo que de los seis que les di, pues ahí están cuatro dentro. Quedó fuera Alemania y la selección de Brasil, pero los otros cuatro ahí están. Francia contra España e Inglaterra contra Argentina.
1: El vikingo no hizo nada, güey. ¿Sabes qué no me gustó del vikingo? De su equipo.
2: De Haaland.
1: El Haaland. De Noruega. Ajá. De que los jugadores de su equipo no vi que lo apoyaran, güey. Sí, ya no le lo vi valor. Como que les valió madre. Yo no sé si no lo respetan, si le tienen envidia, si todos querían brillar. Pero ahí no hubo. Tienen que abrazar a Haaland, Tony. ¿No crees tú eso?
2: Mira, y la cara de sorpresa de todo mundo, como con la selección de México cuando el Vasco Aguirre sacó a Quiñones, que ándale, todos nos quedamos, ¿qué pasa? ¿Qué sucede aquí? También cuando ya viene el segundo tiempo extra y la selección de Noruega hace el cambio, saca a Haaland, todos nos quedamos como, ah, caray.
1: Pero ¿sabes qué, Tony?
2: ¿Qué pasa? ¿Qué sucede, no?
1: Yo creo que está mal, ¿no? No deberías de juzgar a un jugador en base a un error que tuvo porque les anularon un gol si no hubieran ganado ellos. Y el gol fue porque el Haaland empujó a un güey en un tiro de esquina, ¿no? Y lo hizo.
2: La única explicación en ese momento del cambio, pues era de que el entrenador de la selección de Noruega estaba tratando de, en ese segundo tiempo extra, ya llenar el área de centros, ¿no? Y tal vez ese jugador que ingresó por él le iba a ayudar a esa situación. Pero también igual Haaland, también su alta estatura para los cabezazos, sus centros, exactamente, pero bueno, el hubiese no existe, muchachos, ya es un hecho. Las cuatro mejores selecciones del mundo ahí en el ranking de la FIFA son las que estarán en las semifinales, estas que se juegan el día martes mañana Francia contra España y el miércoles Inglaterra contra Argentina. De ahí saldrán los dos finalistas para la gran final el próximo domingo.
1: Ojalá que gane México. ¿Ah? Doña Mati, ¿de qué está hablando?
2: Yo me fui de vacaciones y Doña Mati entró en un sueño profundo, ¿verdad, Doña Mati, todos estos días?
1: Ah, perdón, estaba en un coma y acabo de despertar.
2: Coma diabético.
1: Oye, Tony, y ahora un tema serio que todo mundo debería observar, porque esto puede suceder más de lo que imaginamos. Un jugador de Sudáfrica se quita la vida, y esto es después de que juega con México o antes de ese partido, quiero entender eso.
2: A ver, vamos a recordar que la selección de Sudáfrica estuvo ahí en el grupo A junto con la selección mexicana, efectivamente, con Chequia y con la selección de Corea. Jaden Arans, 25 años de edad, mediocampista de los Bafana, como se le conoce a la selección de Sudáfrica, pues terminan su intervención en 16avos de final. La selección de Canadá vence a Sudáfrica ahí en 16avos de final, este partido celebrado allá en Atlanta antes del partido contra Chequia. A ver, vamos a poner esto en orden. Salen eliminados contra Canadá en 16avos de final, pero cuando fue el partido contra Chequia, este partido que se jugó en Atlanta, ahí le llega la noticia de que su abuelita Mariana Arans, de 72 años, había fallecido allá en Sudáfrica. él decide quedarse a seguir jugando el mundial con la selección. Después son eliminados, se regresa a Sudáfrica toda la selección y él pues va con su familia, va a su casa, y desgraciadamente el sábado pasado la policía de Sudáfrica da a conocer que habían encontrado un cuerpo, un joven sin vida dentro de su casa. Después que se dan a conocer más detalles, pues resulta que era Jaden Adams. Al principio hubo mucho, no mucha información sobre el motivo, la causa del fallecimiento, pero ahora un diario ahí de la de Sudáfrica, uno de los diarios más importantes de Sudáfrica, pues da a conocer que la causa de la muerte fue suicidio. Se habría quitado la vida Jaden Adams, 25 años de edad.
1: Qué lamentable, Tony. Hoy hay un rumor que le dijeron que según eso había morido y no más. Había muerto su abuelita, ¿no? Y que según eso, por eso, que después de lo encontraron sin vida.
2: Sí, como lo mencionó antes del partido contra Chequia, de la selección de Sudáfrica, le llegó él acá la noticia de la muerte de su abuelita. Se dice que él era muy apegado a ella. Desde niño era una figura muy importante en su vida.
1: Como
2: y
1: yo.
2: Pues una de las sospechas de por qué se quita en la vida es que tal vez no pudo superar la muerte de su abuelita, ¿no?
1: Muy, muy atentos con eso, señales a veces no hay, pero están muy de cerca así a las personas, obviamente, cuando se ven algo off. Uh-huh. Que tú dices, oye, qué raro, el Dorian anda diferente, ¿no? ¿Qué tendrá? El número a llamar, si tú estás teniendo pensamientos de ese tipo, puedes marcar completamente gratis y en español a la línea de ayuda de salud mental al 855-952-9276. Muchas gracias, mi querido Tony. ¿Cómo te seguimos ahí en redes sociales?
2: Ahí en @TonyDeportesOficial, @TonyDeportesOficial.
1: Muchas gracias. Volvemos con los archivos de tu compa Flaco. Un compa nos enseña ahí a poner límites. Ajá. Está bien decir que no, es lo que dice él.
2: Ah, okay.
1: Volvemos con eso después de esta rolita perroncísima de Banda Recoditos.

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3: Y se me olvidó decirles, queridos, esa culpa que sienten cada vez que ponen límites, así de entrenado estás. Cada vez que pones límites y sientes culpa, estás entrenado en tu mente, en tu biología, tu cuerpo entero. La mente es un cuerpo entero, por supuesto. Desaprende esa mierda y desapréndela ya. Todo tiene límites. Por supuesto, no Dios, pero nosotros, las reglas son importantes. Sin reglas, nadie se divierte.
4: Ahí está mi raza. Tener límites es muy importante. Ese es un video que me encontré y quise compartir con todos ustedes, ya que es verdad. Muchas veces tenemos miedo poner límite. ¿El límite a qué? El límite a la cantidad de veces que hacemos un favor a alguien que es desagradecido. Uh-huh. Límites a la cantidad de veces que alguien decide pisotearte como ser humano en una relación o como compañero de trabajo o como, no sé, hasta amigos. Hay amigos que son muy mal amigos y te hacen sentir como que tú eres el mal amigo. Entonces, hay límite en mi raza. ¿A qué le has puesto un límite, Brillo, tú en tu vida? Que dijiste, no más. Este fue el límite.
5: Yo creo que al amor.
4: Al amor.
5: O sea, por ejemplo, yo antes, yo soy de los que se entrenan por completo y que decía, ah, no, pues a mí me gusta nomás esto. Y no importaba lo que a mí me gustaba, entonces ya no permito eso. O sea, debe ser lo que a mí me guste, lo que a él le guste. Y si no, no.
4: Yo tengo un compita que era locutor. Ajá. Y ahora trabaja en la construcción. Okay. Y de hecho le va muy bien.
6: Órale.
4: Pero él me dijo, flaco, el día de hoy ya es mi último día. Yo me quedé sorprendido y dije, what the... Ah, caray, ¿cómo que si tienes un buen show en las noches y estás en varias ciudades? Uh-huh. Me dice, no, sí, pero he decidido poner un límite. Y pues aquí no me dan aumento, no me dan remotos, no me dan nada, no... Me dice, ya me voy. Sí. O sea, primero mi dignidad y valorar mi trabajo. Si aquí no lo valoran, pues tampoco lo voy a regalar.
7: Claro.
4: Y se fue, güey.
6: Wow.
4: Se fue a la construcción y gana bien y se fue a vivir a Texas.
7: Ah, que a todos.
4: Y compró su casa, güey.
6: Sí.
4: Y me llamó el otro día y me dice, compa flaco, me dice, mira, lo que nunca pude lograr de locutor, lo logré. Lo logré en la construcción. Me dice, cuando quieras, vente para acá y te consigo un jale.
7: Ah, oh, pues vámonos.
4: No. No, ahorita estoy bien, gracias. Sí, respetos, la verdad, no cualquiera hace ese
7: sí,
4: jale.
7: Sí, no, sí.
4: Obviamente, si tienes que hacerlo, pues lo vas a hacer, ¿no? Pero, uh-huh. ¿A qué le has puesto un límite tú, compa Benji?
7: A prestar dinero, porque luego uno sale mal. O sea, mejor digo, sí tengo, o sea, cuando me piden dinero... Los amigos o la familia sobre todo. Y le digo, ¿sabes qué? No tengo, estoy pasando un mal momento. Mejor, claro. No, mejor lo niego porque ya me ha pasado.
4: Oh,
7: y
4: sí.
7: Al último ya no me pagan. Y la familia, oye, estás aquí.
4: Dinero es problema. Y dinero y dinero y dinero y problema y problema y problema.
7: ¿Para qué? No hay necesidad. No. Entonces es poner límites.
4: Uh-huh. Yo conozco una morra que le puso límites a su novia, güey.
7: Ok. Uh-huh.
4: Y la novia, ¿sabes qué? Llegó un día que la morra ya no quería estar con esta morra que les cuento. Uh-huh. Y se inventó ponerle una serie de
7: excusas,
4: de condones en el carro al drede para culparla de ser infiel y después mandarla a la fregada con ese. Y hasta que le puso límite, dice, no, esos condones son, tú los pusiste, me hiciste una trampa. Pero, ¿qué crees? Yo tengo límites. Y yo soy la que te manda a ti a la
6: fregada.
4: Y ya no volvió con ella y después andaba rogándole ahí. Neta, Dorian, ¿qué límites? Ahorita que estamos platicando de este video, uh-huh, que me encontré en los archivos de tu compa flaco.
3: Y se me olvidó decirles, queridos, esa culpa que sienten cada vez que ponen límites, así de entrenado estás.
4: ¿Qué límites? Sí, entrenado por la vida, por la sociedad, me imagino que quiere decir, ¿no? Sí. Por la manipulación de otros. ¿Qué límite has puesto en tu vida, Dorian?
6: Yo el límite de andar destrampado, de andar haciendo cosas que son, pues, que llevan al pecado más que nada, ¿me entiendes? Entonces...
5: ¡Ay, dije, qué asco me das!
6: ¡Déjame brillo, espérame!
4: ¿Y luego?
6: O sea, entonces luego, yo dije, voy a poner un límite y voy a dedicarme a cosas que hagan el bien y cosas... Para el bien.
4: Y ahora eres monaguillo, ¿verdad?
6: Ahora sí, ya.
4: Qué hipócrita eres, porque a mí me dijeron que te hiciste monaguillo solo para robarte la limonda de la iglesia.
6: ¡No me quiero llamar!
4: Bueno, Recuerda que si no hay paz en tu corazón, si no hay calma en tu mente, si tú no estás satisfecho con lo que ocurre a tu alrededor, entonces no estás poniendo límites. Es muy importante poner el límite. Y ya que les acabo de decir que es importante poner límite, yo el día de hoy empiezo poniendo límite. Ese es el primer límite que voy a poner yo hoy. Volvemos con la flacobomba, mi raza. ¿Qué has aguantado porque ocupas el trabajo? Hay una señora que se hizo muy viral, muy famosa, porque renunció durante que estaba trabajando al aire.
6: ¡No!
4: Sí, y se quejó de sus compañeros, la trataban con las patas, güey.
6: ¡Ah, manches!
7: ¡Qué mala!
4: Y puso un límite.
7: ¡Wow! ¡Eso es!
4: Puso un límite.
7: De fuerza y valor.
4: Y no es Alicia Villarreal.
7: ¡No!
4: Es más, ahorita volvemos con ese audio, aquí lo tengo. Fierro, pariente 10-4, cambio y fuera.

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2: Hijo de Suchi Pasuchi, ¿alguna vez has pensado renunciar a tu trabajo ahí enfrente de durante el labor, sin avisar, sin nada, así nomás? ¿Sabes qué? Ya estuvo, me voy.
3: Ey.
2: ¿O lo has hecho? ¿Y por qué? 1-888-742-2656. Y es que esta periodista de nombre Marta Gómez abandonó el programa entre lágrimas. Ya estaba harta. Según eso, los compañeros la trataban mal, ¿no? La trataban mal y la humillaban, le decían esto, el otro. Escuchemos.
4: Marta.
5: No voy a contestar, Jesús, lo siento, no me vas a volver a humillar. Me siento absolutamente humillada. He aguantado mucho tiempo, he aguantado por pagar las facturas, he aguantado por mis hijos, pero ya no aguanto más. Hay un libro magnífico.
2: Ahí está, he aguantado por mis hijos. Y qué feo es tener que aguantar cosas en tu trabajo porque tienes que pagar la renta.
6: Claro.
2: Porque tienes que darle de comer a tus hijos. ¿Y sabes lo que se me hace muy triste, güey?
3: ¿Cuál?
2: Cuando en el trabajo hay personas que solo se la llevan viendo a ver cómo fregarte, cómo ponerte el pie, cómo envidiarte, cómo bloquear oportunidades que vienen hacia ti. De muchas maneras.
6: Te ponen barreras.
2: Y te ponen barreras o te hacen la vida imposible y no piensan que en tu casa hay niños, güey. Sí. No piensan en el niño de 7 años o niña que tienes en tu casa. No piensan en el bebé que acabas de tener. No piensan en que hay toda una familia de gente inocente y muchas veces gente buena y gente de buenos sentimientos que no tienen nada que ver con el trabajo de la persona que afectan. ¿No te ha pasado a ti, Benji, en algún trabajo?
6: Claro, sí.
2: ¿Por qué motivo has tú renunciado? De, compadre, comadre, si tú estás escuchando El Flaco y su Pandilla, estaría padre conocer las historias de la gente, ¿no? ¿En qué momentos han renunciado? ¿Por qué renunciaste a algún trabajo? ¿Qué fue lo que no te pareció? Y vamos a volver con eso en minutos, contestando las llamadas del público. Pero, ¿cuándo fue la última vez que tú dijiste, Benji? ¿Sabes qué? Ya, güey. O sea, sí. O que he aguantado porque ocupo pagar el dar el pago de la casa, sí. pero ya estuvo, güey.
6: Sí. Yo me acuerdo que cuando trabajaban en una dry clean y yo estaba en la plancha prensando. Entonces el vato, me acuerdo que era de Durango, creo. Híjole, se alzaba el amigo, le dieron el puesto y estaba contra mí dándome más. No, pues que apúrale, que apúrale. Que aquí
2: te daba presión, eso, machín,
6: presión,
2: ¿no?
6: Bien machín. Hasta que un día le dije, ¿sabes qué? Ven y hazlo tú y muéstrame cómo se hace.
2: Ah.
6: Y desde ahí... No, pero es que tienes que ser, yo estoy presionado también.
2: Y si yo dándote
6: no,
2: presión.
6: No, y que me salgo.
2: ¿Te fuiste? Ahí,
6: sí.
2: ¿Y nunca volviste?
6: Ya no volví.
2: Wow. ¿Y te sentiste mejor después de eso?
6: Ah, claro que sí.
2: ¿Ya no volviste?
6: Ahora estamos trabajando con El Flaco y su Pandilla.
2: Bendito Dios. Gusto, bendito ¿y cómo Dios. Te sientes aquí, Benji?
6: Pues a todo.
2: La neta, así para que no piense la gente, pues
3: ajá,
2: es que...
3: Sí, sí.
6: No es barba en nada, pero pues estamos a todo dar. La verdad me siento en compañía, con familia y como carnales.
2: Y a gusto,
6: que
2: estamos, ¿no?
6: Sí, pues...
2: Ahí yo está.
6: Doña Mati, pues también la perdonamos a veces, se pasa, pero pues es una viejita.
2: Yo
6: ya.
2: Yo nunca he renunciado a un trabajo, eso es de gente débil de mente. Eso es de gente débil. Yo voy a trabajar, a mí me vale madre que me quieran hacer la vida imposible. ¿Sí? Oye tú, yo no le voy a dar gusto a un estúpido que le caigo mal. ¿Mm? Oye tú. Ajá. O sea, al contrario, mira, ¿sabes cuál es la mejor defensa que puedes ocupar en un trabajo donde hay gente que te envidia?
3: ¿Cuál? ¿Qué?
2: En la mejor defensa de eso es tu trabajo. Los resultados que tú das, con eso, mira, te la pelan hasta el que más tierra te eche.
6: Eso sí.
2: Haga lo que hagas. Seas barrendero, seas en la construcción, seas locutor, seas lo que sea.
6: Doña Mati, pero hay gente que nomás está jodiendo.
2: Jamás me van a ver a mí renunciar por un imbécil.
3: ¿Qué hago?
2: Jamás.
6: Ah.
2: Jamás. Dorian, ¿cuándo fue la última vez que tú renunciaste? Estamos platicando de una reportera que se fue del programa en el que trabajaba porque la humillaban.
4: Marta.
5: No voy a contestar, Jesús, lo siento, no me vas a volver a humillar, me siento absolutamente humillada. He aguantado mucho tiempo, he aguantado por pagar las facturas, he aguantado por mis hijos.
2: Qué feo, güey. Qué lástima. Compa Dorian, ¿has renunciado a algún trabajo así en seco?
3: Sí, ¿cómo no?
2: ¿Por qué, carnal?
3: Porque la manager me trataba mal, la traía conmigo, me hacía la vida de cuadritos.
2: ¿Neta?
3: Sí, en serio.
2: ¿En dónde trabajabas?
3: En un restaurante de comida rápida, comida china rápida, que se de un osito.
2: Ah, ok.
3: Y ya sé. Ahí trabajaba yo. Y la manager para todo se quejaba de mí. No le gustaban cómo limpiaba yo las mesas. Decía que me trataba mucho, que cuando servía la comida, que servía yo de más, que ya era yo muy amable con los clientes, me decía. O sea, imagínate
2: no, ya sea, para que mamila, eso le daba coraje tu ángel o tu carisma.
3: Exacto, no sé por qué.
2: Yo nunca he escuchado en un lugar donde se le sirva al cliente que te llamen la atención por ser demasiado amable.
6: Ajá. Exacto.
2: Qué estupidez, güey.
3: ¿Por qué le estás preguntando eso? ¿Por qué le dices eso? ¿Por qué le...? Y decía yo, bueno, ya.
2: A ver, ahorita me platicas todo. Brillo, ahorita nos dices cuándo fue la última vez que tú renunciaste, ¿sale?
0: Excelente.
2: No, ya está preparándose para renunciar aquí también, ojalá.
6: No, cuando mató a su amigo, ¿no?
2: Cuando mató a su amigo de 110 puñaladas. No, fue que renunció ese mismo día. Trabajaban juntos en una maquila, ¿verdad, Brillo?
0: Ay, doña Pati, Dios la perdone.
2: A ver, volvemos con eso. Compare, comare, es el momento de que te desahogues. ¿Cuándo fue la última vez que renunciaste de un trabajo y por qué?
4: Marta.
5: No voy a contestar, Jesús, lo siento, no me vas a volver a humillar, me siento absolutamente humillada. He aguantado mucho tiempo, he aguantado por pagar las facturas, he aguantado por mis hijos.
2: No, y hay gente que apenas va empezando en el trabajo que tú estás y llegan hablando mal de ti como que si ellos ya se hubieran ganado la trayectoria, ¿no?
3: Neta.
2: Volvemos con eso.
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4: 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Right now, come on. Oye, estamos platicando de este audio que se ha hecho viral de una reportera que renunció en pleno aire durante su programa.
5: Marta.
6: No voy a contestar, Jesús, lo siento, no me vas a volver a humillar, me siento absolutamente humillada. He aguantado mucho tiempo, he aguantado por pagar las facturas, he aguantado por mis hijos, pero ya no aguanto más.
4: ¿Has tenido que renunciar de algún trabajo? ¿Por qué renunciaste? Platícanos la historia, 1-888-874-2656. Oye, y llama para tus boletos, mi raza de Phoenix, ¿eh? Para Ramón Ayala.

0: ¿Has tenido que renunciar de un trabajo?
1: Aquí vamos escribiendo la historia.
0: ¿Por qué? ¿Por qué renunciaste? Se hizo viral una reportera que en pleno programa de televisión renunció porque la humillaban sus compañeros de trabajo.
2: Marta.
3: No voy a contestar, Jesús, lo siento, no me vas a volver a humillar, me siento absolutamente humillada. He aguantado mucho tiempo, he aguantado por pagar las facturas, he aguantado por mis hijos.
0: Qué feo, güey, llegar a tu casa y cuando has tenido un mal día en el trabajo, que tuviste una discusión, lo que tú quieras, y tus niños te quieren abrazar y tú dices, tama, ¿cómo dejo?
4: Sí.
0: ¿Cómo dejo todo lo que acabo de pasar en el trabajo fuera de la casa? A veces es difícil, güey.
4: Muy difícil.
0: Lo que sea, sea presión, sea preocupación, lo que sea que lleves del trabajo. Así es. Entonces, muchos dicen, pues deja el trabajo en el trabajo. Pero a veces no es tan fácil, güey. ¿De dónde has tenido que renunciar tú, Brillo?
5: Fíjate que yo viví una parte muy triste de mi vida laboral porque mi papá era mi peor enemigo, güey, en el trabajo.
0: Tu papá era tu propio peor enemigo. ¿Y por qué,
5: Brillo? Porque haz de cuenta que él es muy entregado al trabajo. Entonces, él quería que yo diera lo que no se merecía a la empresa. O sea, le decía, no, ¿por qué trabajo aquí? ¿Y por qué no trabajó ahí donde, por ejemplo, ahí en ese lugar? Ah, no, pues porque tú no eres capaz. Y le dije, no, usted no es capaz de ponerme ahí. ¿Por qué tengo que ser? Porque
0: ¿Y
5: ser
0: le renunciaste, más güey? Brillo, le renunciaste?
5: Sí, y me pegó.
0: Ah, la madre. ¿Desde entonces te quedó la boca chueca?
5: No, doña Mati, en realidad no tengo la boca chueca. Se la tuerzo porque me caí gorda.
0: Ya no empiezan a pelear. Julio, buenos días, estás en el Flaco y su pandilla. ¿Has tenido que renunciar de un trabajo, carnal? Buenos días.
6: Buenos días, ¿cómo están? ¿Todo bien?
0: Al 100, sí, viejo.
6: Tuve que renunciar, andaba trabajando aquí en construcción con mi jefe, andaba a carrilla, andaba aquí, échale aquí, ayúdale aquí a este cabrón que no puede hacer jale. Y uno pues se cansa pues también tanto carrilla acá, uno viene a hacer su jale y aquí el cabrón más dice, ahí dice, ayúdate, aliviánate, dice, ayúdale a este cabrón a hacer esto.
0: Ajá.
6: No, me cansé y le agarré, le tiré las herramientas, sabes que ahí está tu trabajo también, ya me voy, porque se cansa uno, pues.
0: Le aventaste la herramienta ahí, se la tiraste, le tiraste la herramienta literal y luego te fuiste, ¿o qué?
6: Trabaja y le dice, la agarra, ¿sabes qué? No va a ayudarle más, porque no quiere ese equipo trabajar.
0: ¿Y después te sentiste mejor cuando te fuiste a tu casa?
6: Cuando entras, cuando empiezas así primero, ya luego te dan carrilla.
0: Ah, la bestia. Bueno, gracias, compadre, por compartir. Fernando, estamos platicando de una reportera que se hizo viral porque renunció en pleno programa de televisión. Fernando, ¿la humillaban sus compañeros?
7: Oh, sí, yo trabajaba para un restaurante.
0: ¿Y qué te pasó?
7: En el restaurante tenía mi trabajo, empecé de mesero, tenía mis mesas, pero al mismo tiempo el encargado del restaurante le dice, no, pues que ayúdame acá, que no puedo, que tengo muchos platos, mucha gente que atender, que haz esto, y cuando acabes esto, vete para atrás porque ocupamos ayuda ya lavando trastes, ya sé, estamos muy atrasados en eso, y él nomás lo veía que iba para un lado y para el otro, y le dije, yo acá en chinga, todas las mesas. Dije, bueno, pues yo tengo mi sección y luego tengo que atenderles a tuya todavía. Y le hace, no, le hace. No, y después de eso le, oh, que necesitamos ahorita, me llama ese postre para allá. Y que pues yo tengo que atender acá esta mesa. Le dice, no, pues que mira que esto, que ya nos atrasamos en eso, ve, lleva el postre. Y le dije, pues tú, ¿qué onda?
0: Oye, Fernando, ya hay gente bien aprovechada, ¿no? Que tienen un trabajo y solo es un trabajo. Y muchas veces le dan su trabajo a otras personas, güey.
7: No, sí, no, y deja de eso, pues hay más meseros y a los otros no les cargaba la mano, no, porque eran güeros, o porque no tenía más años que yo, y te digo, yo tenía mis cosas y pues andaba en friega diciendo esto y esto y el otro.
0: ¿Y renunciaste ese día?
7: Pues esos días te tienes que quedar. No, yo me cansé y ¿sabes qué? Ajá. Me cansé, le dije, ¿sabes qué? Una, le dije, tú como que me cargan la mano, ya me he fijado que a otras gentes no lo traes como yo. Le dije, ¿sabes qué? Vamos a jugar y lo arreglamos como hombres. Le dije, si no puedes hacer esta jale, le dije, ¿por qué tú no eres el que cuitea? Le dije, vamos, nos tiramos un tiro y a ver qué onda.
0: ¡Ay, güey! No, le cantaste quiso un tiro. Sí, hijo de Suchi, gracias, mi Fer, un abrazo. Oye, pero muchos jefes no saben que uno es de calle.
4: Oh, no.
0: Nomás es que le llenes uno el carrito de piedritas y cuídate porque ya va más allá. Ya la cosa va en serio. Allá afuera, cuídate vos.
4: Así es,
0: Doña Mati. Si te andas con jaladas aquí en el trabajo. Yo tenía un compañero de trabajo que se dedicaba a vender droga.
2: Ah.
0: Y él vendía por debajo de la mesa.
2: Okay.
0: La manager no sabía que él era malandro.
2: Okay.
0: Y le colmó el platito. Y allá afuera, un día el menos pensado.
2: Ajá.
0: Así le fue a la manager. Uh-huh. Ahí no puedo contar más porque está canijo. Juan Carlos, ¿qué opinas?
4: ¿Cómo están? Buenos días.
0: ¿Qué dice mi compa Juan? ¿Cómo ves, Juan? Estamos platicando de esta reportera.
8: Marta.
3: No voy a contestar, Jesús, lo siento, no me vas a volver a humillar, me siento absolutamente humillada. He aguantado mucho tiempo, he aguantado por pagar las facturas, he aguantado por mis hijos.
0: ¿Qué opinas tú de eso, carnal? Hay gente que ha renunciado en pleno trabajo porque, pues, se aprovechan de ellos, los humillan.
4: Es muy duro, muy duro, que solo el que trae el morral sabe lo que lleva adentro. A veces soportas cosas.
0: Porque, ¿qué te pasó a ti?
4: Dice ella, pagar cuentas, y nomás ella sabrá la vida, ¿no?
0: ¿Qué te pasó a ti?
4: En mi caso, yo te puedo decir, en una ocasión trabajé en unas bodegas, ellos eran iraquíes, y pues yo echándole todos los kilos, sacando el trabajo adelante, de repente un día el manager metió al hermano. Y entonces el hermano todo para acá, todo para allá, él era el bueno, a él le consiguió aumento, a él no importaba si llegaba tarde o si se iba temprano, o si no llegaba, siempre sus horas completas, y pues yo era el que siempre le sacaba el trabajo cuando se atrasaba, y pues de mí siempre, es que llegaste 5 minutos tarde, otra vez estás pidiendo permiso, entonces...
0: Favoritismo.
4: Esto va para Doña Mati alias la compa, la compañales.
0: Sí, ¿qué pasó, asqueroso?
4: Uno debe de tener dignidad, lo que usted acaba de decir, que tu trabajo es el que habla y que tienes que aguantar. No, señora. Uno tiene que tener dignidad, y si uno sabe que le está echando ganas al trabajo y que uno sabe lo que uno vale, sí, y no se lo están dando, no lo están valorando, no lo están pagando, uh-huh, agarre sus cosas y vaya a donde la valoran y a donde le van a dar lo que le corresponde.
0: ¿Y sabes qué, Juan Carlos? Hay muchos jefes que piensan que no la vas a hacer en otro... Juan Carlos, ¿me escuchas? Hay muchos...
4: El río renuncia.
0: Juan Carlos.
4: Es muy... Doña Mati.
0: No, ya, no me escucha, y creo que los micrófonos no servirán, ¿o qué? Juan Carlos, ¿me escuchas, carnal?
4: Ah, perdón.
0: Sí, me escucha.
4: Sí,
0: te oigo. Ah, okay. No, me asusté por los micrófonos. Dije, vamos a tener que reemplazarlos ya. Otro gasto más ya. No. Juan Carlos.
4: Me ganó el coraje.
0: Tranquilo, respira, mijo. Eso es todo. Y luego hay jefes que dicen, no, este güey no va a encontrar jale en otro lado, güey.
2: Uh-huh.
0: No, vamos a tratarlo con las patas, no.

0: Ajá. Ya estaba, no, y ya le habían dado aumento, le dieron remotos aquí, ya lo llevaban a, no, vacaciones, todo.
1: Ah.
0: Y la persona que estaba encargada no pensó que uno se diera cuenta, pero es que eso es bien fácil de notar, ¿no,
2: sí,
0: muchachos?
2: Pues, claro. Sí, luego, luego.
0: Y pues bueno, aquí la moraleja es darte tu valor, carnal. Date tu valor. Si hay alguien que no te valora en una relación amorosa, en un trabajo, en lo que es, en una relación de amistad,
1: sí,
0: date tu, búscale. Si no puedes, ahorita ve buscando tu caminito, uh-huh, y vámonos recio.
2: Neta.
0: ¿Verdad?
1: Así mero.
0: A ver si es cierto que no eres una persona valiosa.
1: Claro.
0: Uh-huh. Entonces, esa la moraleja, mi raza. No permita que le suceda esto.
1: Marta.
3: Blanco. No voy a contestar, Jesús. Lo siento, no me vas a volver a humillar. Me siento absolutamente humillada. He aguantado mucho tiempo. He aguantado por pagar las facturas. He aguantado por mis hijos.
0: Y se fue, güey. Mande brillo.
4: Ya ves que apliqué luego, luego la de nadie es indispensable.
0: Ah, ah, okay. Sí.
4: No, no sos indispensable. Genial, vas a tener menos problemas. Con permiso.
0: Oye, nadie es indispensable hasta que llegan los resultados, ¿no?
1: Eso sí.
0: Hasta que dicen, ay, güey, sí, nos fuimos hasta el fondo.
1: Uh-huh.

0: Ahí volvemos con la quemazón de los famosos. Y el Chávez Jr. habló sobre, pues, lo que pasó con su mamá y la señora esta Yolanda Andrade, güey. Que se dieron un beso, se saludaron y se dieron un beso en la boca. El Chávez Jr. dijo, a mí también me besan la boca mi papá. ¿Y qué tiene de malo?
1: Ay,
0: además, Emiliano Aguilar otra vez se peleó en público, güey. ¿Viste? Andaban en un lugar de conciertos.
1: Sí.
0: No sé qué fest se llama.
1: Bélico.
0: Bélico Fest. Uh-huh. Y se agarró madrazos con un vato que le echó pleito.
1: Ah, oh, qué la... ¿No puede estar quieto?
0: Pura cultura, volvemos.
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2: Oye, critican a Chávez Jr. que porque se besa en la boca con su papá. ¿Y se acuerdan que Alejandro Fernández también tenía esa situación, güey?
3: Sí, no manches.
2: Que porque en los conciertos se daba, pero pues no eran besos de lengua. También la gente exagera, loco. Es un beso sano de que tal vez desde bebé, ¿no?
3: No, pues de todas maneras.
2: Sí, ya de grande ya está.
3: Hollywood y todo,
2: ¿no? No está mal, pero no está bien, ¿cómo te diré? Yo creo que debe de ser nada más ya en el cachete, ¿no, Brillo?
3: Sí.
2: ¿Cómo ves tú, Brillo?
4: Se están hablando de su represión asquerosa. Yo me acuerdo que yo a mí me besaban con mis tíos. Y el más guapo ahí me encantaba que me
2: besaban. No,
5: Brillo no tiene perdón de
2: Brillo,
5: Dios.
2: Tú estás en
4: ¿por
2: otro,
4: qué no?
2: Estás en otro canal, Brillo. ¿Por estamos qué? Hablando de un beso sano y tú sales con tus mafufadas.
4: Es un beso sano, o sea, pero pues hay tíos guapos, hay tíos feos.
2: Hoy no más.
6: Ya estaban divorciando a tu papá porque besó en la boca a Yolanda Andrade, pero bueno, son amigos, ¿no? Ya
7: sí, no, Yolanda Andrade la conozco desde chiquita, desde chiquito, perdón. Ha sido, mi papá la quiere mucho. Y...
2: O sea que...
5: Por mí, chiquita o chiquita.
2: ¿Eres dama o caballero?
7: Sí, no, Yolanda Andrade la conozco desde chiquita.
2: Ay, desde chiquita.
7: Desde chiquito, perdón. Ha sido, mi papá la quiere mucho y pues le deseamos lo mejor. Mi papá me da besos en la boca, me da besos en la boca a mí. O sea, a veces me siento raro, ¿no? Pero...
2: Estás raro, ¿no te sientes? Estás raro. Yo creo desde que lo vio en tacones bailándole ahí, toca, toca, ta, taca, taca, ta, taca, taca, ta. De ahí dijo, ay, ven acá mi princesa, y le empezó a dar beso en la boca. Oh, tal vez fue para probar la coca que se había metido César Chávez Jr. Quiero probar si estás usando de la buena, mijo. ¿O cómo ves tú, Brillo asqueroso reptil?
4: No, a mí, fíjese que doña Mati, que es tan puro el amor de padre e hijo que no me parece...
2: Lo único puro aquí es el puro que me fumo cuando te he hecho brujería.
3: ¿Valió?
4: Doña Mati, qué tristeza su asquerosa vida. No puede ver nada bonito, la neta.
2: Brillo, pero una cosa es besar a tu hijo en la boca cuando es un bebé y otra cuando ya es un viejo de 50 años, ¿no?
4: Sí, pues no te voy a discutir ahí tampoco, pero tampoco hay que satanizarlo.
3: No, ¿cómo no?
2: Sí, no, tampoco hay que satanizar. Así satanizar.
4: Ay, vienes de esa, güey. O sea, no, ¿tú qué opinión no. cuando hablas español? What's the matter?
2: No. ¿Por qué no, querido Dorian Monaguillo? Mira, del Flaco y su
4: bandido.
3: Por la manera de que eso está mal visto. ¿Me entiendes? No está bien con la sociedad de ese tipo de cosas. Y ahora si nos vamos al otro, imagínate todos los gérmenes que uno tiene ya como adulto y besar a un bebé.
2: ¡Ay, cállate, hocico, Dorian! ¡Tú eres un germen andando!
4: Aparte la saliva es, tiene una enzima que elimina los gérmenes.
2: Hoy no más.
3: ¿Qué enzima?
2: Estás inventando medicina, bueno, Brillo.
4: ¿Por cómo crees que elimina, que procesa los alimentos?
2: Brillo.
4: ¿Empiezas desde la saliva?
2: Duérmete un ratito, mijo. Vamos a hablar de Emiliano Aguilar, que se agarró trancazos, güey.
3: Otra.
5: ¿Contra quién?
2: Contra una persona común y corriente como nosotros. Chale. O sea, eres artista, güey, y te peleas con la gente y... Escuchemos.
8: ¿Qué onda, mi carnal? ¿Es cómo andan? Y tal, la gente que me apoya, los quiero un chico.
2: Es que fueron al Bélico Fest, pues, y ahí se encontró un vato que según ya tenía tiempo amenazándolo por redes.
8: Todo está bien, no pasó nada. Ese pendejo me la peló bien macizo. La neta, una disculpa. Ese güey, desde hace como un año, ese güey anda cagando el palo que me va a hacer algo. Por fin se atrevió, el hijo de su madre. Le dimos en su madre como se tiene que ser.
5: Métete de boxeador mejor, amigo.
2: Oye, yo creo que pelea mejor que el Chávez Junior.
5: ¿Verdad?
2: Ancina, le preguntaron al Brillo. Al Brillo le preguntaron, oye, ¿qué le hiciste al Dorian cuando te lo encontraste robando carteras? Y dijo el Brillo.
8: Le dimos en su madre como se tiene que ser.
3: ¿Sí, Brillo?
2: ¿Cómo ves, Brillo?
4: Pues qué es de esas, no hay problema.
2: Pero ya, no sé, muchacho, pero yo creo que te estás exponiendo mucho a que te demanden también, ¿no? Porque recuerda que ya eres una figura pública.
4: Sí. Ay, ya la cárcel, güey. Ya
2: no, que... no, deja tú la cárcel, que te demanden por una feria, por un billete.
4: ¿De dónde agarra el peso, verdad? Tienes razón.
2: No, Brillo, ahí como lo ves, hay gente que le gusta su música. Hay público para todo y hace dinero el vato. Y seguramente hay un público que compra su música y todo el rollo.
4: Era broma, flaquito.
2: Y pues no deberías exponerte a eso, güey.
3: Pues sí.
2: Imagínate que el Brillo se agarre peleando con los radioescuchas cada que le digan que está chimuelo.
4: Ay, pues si a poco no. Aquel que me quería correr. Así. Así que cállate, trabajas de lo mismo, perro.
9: Así uno llamó un día, güey. Un vato llamó un día, y al aire me dice, flaco, corre al Brillo ya, ¿para qué lo quieres ahí? Pero él no sabe que el Brillo se come las sobras de nuestros lonches. Cállate, o sea, tiene una función aquí. Tiene
3: trituradora.
9: Sí. Volvemos, damas y caballeros, con las bolas de Brillo. Hay que portarnos bien porque se nos pudre el tamal, mi raza. Así va el dicho, ¿no? ¿Cómo va?

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1: ¿Necesitas que sepamos tu pasado?
2: ¡Chale!
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1: Pero sí podemos adivinar tu presente y tu futuro.
4: No tú.
1: ¿Y las bolas? De brillo.
4: Ay.
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1: Y como nuestro productor aquí de radio, el compita Dorian, ya tiene un part-time de monaguillo, que yo no sabía que era monaguillo, Dorian, pensé que era cotorreo, güey.
5: No, no, no, no, al contrario, los invito para el próximo retiro de jóvenes. Bueno, el próximo retiro.
1: No, no, ya no, no lo hagan, jóvenes. No lo hagan, porque el ¿cuánto cobran la entrada?
5: No, es gratuito, únicamente uno tiene que llenar sus datos, email, correo electrónico. Y con ello ya se inscribe uno.
1: No, es un truco. Ya estando adentro te piden limosna.
6: Sí.
1: Sí, cuida. Y luego te piden que sí, son colecta almas para vender.
6: Así es.
1: Sí, son cristianos disfrazados de católicos. No, cuidado con eso.
5: ¿Qué?
1: No, doña Mati, no sea así. El Dorian, si es monaguillo, Dorian, a tus 40 years old te agarraron de... ¿Sí te aceptaron? ¿Que no son puros niños los que agarran de monaguillo?
6: Así yo pensaba, pero uno de estos yo creo que le hicieron ahí...
7: Es amigo del chapaza.
5: Yo todavía entré al grupo de jóvenes.
1: ¿O sí?
5: Las prácticas de jóvenes.
1: ¿Y qué tienes de joven? ¿Los tenis? ¿Compre?
6: De tercera edad.
1: ¿Hay grupo de monaguillos de viejitos ya?
6: Yo creo que...
1: Oye, si a él lo aceptaron, siendo que solo agarran a niños... Benji, tú deberías de ir, tú si calificas, porque tú todavía estás más bajito que el Dorian.
6: ¿Será?
1: Sí te viene agarrando de niño, ¿verdad, Brillo?
7: Va. Y el padre te le subes a sus piernas y ahí lo convences.
1: No, yo no. Chale, yo no dije eso, Brillo. Compórtate, por favor.
7: No, pues yo, tú no, yo sí.
1: No le saco, dice el niño. Brillo, ¿qué pregunta le tienes a las bolas de Brillo, Brillo?
7: Ay, no. Como ya me tiene harto el Dorian con sus mafufadas de... Ay, lo que asco me das.
1: ¿De qué?
7: De que es monaguillo, pues y sí es bien, bueno, y así.
1: Pues sí es monaguillo.
7: Pues le voy a preguntar a las bolas de Brillo, ¿cuánto le va a durar?
1: Uy.
7: El amor al señor.
1: Hoy nomás el diablo vivo ahí. Sí. Presente lo tienes, Dorian. A ver, ¿qué dicen las bolas de Brillo?
7: Primero que nada, olvida tu libertad, asqueroso reptil. Segundo, hay cámaras y te van a cachar que eres una rata asquerosa. Y tercero, pues te van a encerrar en la cárcel porque te van a cachar que también te robas la limona, perro.
1: No.
7: O sea, que ¿cuánto le queda? 30 segundos. Ah, oh, sí, ya. 30 segundos, bye.
1: 1, 2, 3.
5: Dorian, ¿de verdad sí pusieron cámaras?
1: Sí, Dorian, ¿sí? Te roban la limosna de donde eres monaguillo.
7: O sea, no. Por eso le completaste el anillo a tu novia con las limosnas. No. ¡Qué asco, güey!
1: No manches, Dorian.
5: No.
7: ¿No qué? ¡Ya, tú, blanco!
1: Se quedó atorado en el no, qué raro. Para oiga, mí no, que sí roba.
5: Sí tienen cámaras, ¿de verdad?
1: No, Dorian.
5: No. Ah, ok, entonces no.
1: Lo dijo el Brillo para calar, a ver,
7: blanco.
1: Si la gente... Para calar el micrófono, sí, Dorian, sí tiene.
5: No, entonces ¿cuánto?
7: Y luego dice que tú le diste un aumento para comprar el anillo, güey.
1: No, yo no compré nada. Y ni le di aumento. Dorian, vamos a hablar fuera del aire porque el padre ya vino a buscarte aquí.
5: No manches, ¿en serio?
1: Es el padre Amaro que te vino a buscar. Y el padre Pistolas te busca también. Cuídate de ese. Ahí volvemos, damas y caballeros, con la flacobomba. Todo aquel que no esté feliz...
6: Que se vaya, dice.
1: Salud. Gracias, que se vaya, dijo una señora de Morena allá en México, Brillo. Que se larguen de aquí del país de México. ¿Qué estás comiendo, asqueroso reptil?
7: Nada.
1: Brillo, no comas al aire, ya te dijeron que te van a regañar, güey.
5: Sí, la neta.
1: ¿Por qué no entiende este cabezón? No
7: le tiene. Porque ahí vas a matar al aire. Igual comercial.
1: Uy, nada más. ¿Quién dijo que viene? Si viene una rola, Brillo.
7: Sí. También no vamos a hablar.
1: Sí, después de
7: ya ibas a mandar algo, por eso dije, ya va a pasar la canción.
1: Lo peor de todo es de que te iba a poner a bailar justo cuando te metiste el bocado a la boca. ¿No te gusta bailar ya en el programa, Brillo?
7: ¿Puedo confesar algo?
1: Sí.
7: Jamás me ha gustado, no lo soporto.
1: Vamos, volvemos con la flacobomba. ¿Qué voy a hacer con el Brillo?
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1: Brillo. Ven.
7: Me estás... Tienes una cámara, ¿verdad?
1: Estás al aire, ¿eh?
7: Sí, por eso tienes una cámara.
5: A ver, chifla.
1: No puede, no trajo
7: no
1: los
7: dientes. No sé chiflar.
1: No trae los dientes, güey.
7: ¡Cállate! ¡Ay, aborrecido!
1: El Brillo está en otro estudio de aquí de la radio.
5: Uh-huh, acá al lado.
1: Los ponen por separado, porque el Brillo a veces no es... Es incomprensible.
5: Sí.
1: Le gusta tocar a los demás compañeros, así como, hoy del hombro.
7: Así es, si
5: se encuera.
1: Acariciar a uno del cabello, así. Entonces ya lo separaron. Por eso le pregunto, Brillo, ¿estás comiendo? Porque no lo puedo ver. Bueno, ahí volvemos. Brillo, el jefe pidió que bailes esta canción.
5: Es romántica, Brillo.
1: Al menos no vas a hacer tanto movimiento. Uh-huh. No te vas a cansar, Brillo. Ponte los tacones de Barbie World que te compró el jefe.
7: Los odio.
1: Y la bailas lentamente así de lado a lado. Eso, ya ves que sí puedes.

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2: Damas y caballeros, dice una política de Morena: como hay muchos que critican a México y si no están felices aquí en el país, lárguense.
3: Todo aquel que no esté feliz en este país, deberían de retirarse de este país. Este país es maravilloso, es grandioso. Tienen una economía estupenda.
4: Es muy bonito México, pero hay mucha inseguridad, es lo que único que no me gusta a mí. Y sí, muchas gracias, ya le tomé la palabra, por eso estoy aquí en el gabacho, igual que
5: tú. Y ojalá y no regrese nunca.
4: Y tú tampoco, tú también estás en Estados Unidos, hipócrita. Por eso yo no voy a regresar, igual que todos los que están escuchando el programa. ¿Para qué nos hacemos si vas en el carro escuchando? Uh-huh. Porque no quieres estar en México, prefieres estar aquí.
5: Perfecto. Así de fácil. Nadie así los va a obligar.
4: Y hay mucho que se da golpes de pecho. Uy, de México no hables mal. No hables mal de Claudia Chambao. Cate hipócrita, aquí vives también y aquí trabajas. El día que te largues a México y allá estés viviendo, entonces me regañas. Si no vives en México, cállate el hocico.
5: Entonces, igualmente, oye, Mati, si no vive en México, no lo critique. No sabe ni tiene idea de lo que está pasando.
4: Entonces tampoco hables bien de México, si no estarías. Si te, tanto te encanta, allá estarías. ¿Para qué te haces, güey? Uh-huh. No hay que ser mal agradecidos con este país que nos da de tragar a nosotros y a los hijos. Sí. Porque de aquí tragamos, es la verdad.
2: Uh-huh. Bueno, pero no es nomás decir... Es un país asqueroso, doña Mati, de hoy lleno de violencia, porque no es la verdad. O sea, cabe decir lo que dice, lo que menciona la señora esta de Morena. Es verdad. O sea, México es muy bonito también.
3: Deberían de retirarse de este país. Este país es maravilloso, es grandioso. Tienen una economía...
2: increíble. O sea, yo soy dichoso de tener ahora la doble ciudadanía. Me encanta tenerla, me fascina la idea y qué chido. Yo me quiero retirar de México. Yo quiero hacerme viejo en México, si Dios me da licencia, porque uno dice Dios dispone, ¿va?
6: Claro.
2: Y vivir allí, no sé, en alguna playa de Tijuana, por allá, Ensenada.
6: Justo.
2: No sé, tal vez me voy
5: a... Mire la sierra del Ejido que me dejó mi papá, gordo.
2: Brillo, ¿quién te dijo que yo quiero vivir contigo número dos?
5: Yo digo, en caso, ¿verdad? En caso de que...
2: Acá. Me encanta la propuesta, Abril. Yo eres buen compañero de trabajo, pero yo no creo que mi esposa, la regidora, vaya a querer ir a vivir contigo.
5: Sí, no estaba incluida en el plan.
2: Quiere decir que yo tampoco estoy incluido, ¿verdad, muchachos?
6: Sí,
5: ¿cómo? Acabas de decirlo.
2: Oye, este mensaje será, yo creo, para la gente que cruza por ahí, que habla mal del país de México, más bien. Porque ya ves que hay mucha gente que pasa de otros países.
5: Ya, déjate yo porque dicen. Haz de cuenta que acaban de dos influencer, un par de estúpidos imbéciles.
2: No le digas acabas así de decir, al Dorian y al Benji, por favor.
5: Acabas de decir, güey.
2: No me ofendas a mis productores.
5: Que deben de... Que la gente que vote debe tener educación, o sea, debe tener, no sé, educación en haber acabado la prepa, la universidad, y si no, y si eres un imbécil que no tuvo escuela, pues que no debes de votar porque los estúpidos votan mal.
2: No.
5: Salieron con esa idiotez, entonces por eso la que dijo, bueno, váyanse, porque México es para los pobres, y México lo mandan los pobres, y México es para los mexicanos, no para los racistas, clasistas, xenófobos. Xenófobos, demagogos, asquerosos.
2: Ya brillo, ya respira, mijo.
5: Sí. Ay, ya sé.
2: Oye, y por otro lado, el presidente de Estados Unidos teme que le quiten la vida a los de Irán, güey. Dijo abiertamente ahí bien en las redes sociales, que dijo: si me llega a pasar algo, ya mi país tiene instrucciones en qué hacer en dado caso que los de Irán me den para abajo.
7: Mm-hmm. It's not clear why the West Coast as opposed to the East Coast, but that's what the alert from the FBI says.
2: Okay, según también hay una alerta del FBI que podrían atacar por drones, por medio de drones a Estados Unidos los de Irán, porque ya vieron que ayer o antier, no me acuerdo, en estos días que pasaron, Estados Unidos bombardeó, pero a otro nivel, a Irán. No,
5: el día que firmaron el tratado de paz, bombardearon.
2: Y ya cerraron otra vez el estrecho, güey. Ahí por donde pasa todo el petróleo. Ya dijo Irán, ustedes, Estados Unidos y todos sus aliados, van a sufrir las consecuencias ahora sí de verdad.
6: Ay, otra vez la gasolina.
5: Ay, qué bueno, para que se le quite el vato traidor asqueroso.
2: A ver, Dorian, ¿cómo que otra vez la gasolina para arriba? Si yo no vi que bajara, güey.
0: Pues, otra vez se ha bajado un poquito. Ay, unos 10 centavos.
2: No, me.
0: Pero pues.
2: 10
0: no,
2: centavos. Eso, ya ni un chicle bubulubo me compro con eso.
5: No, ya no.
6: Por eso digo otra vez para arriba, porque pues ya subió. Lo único que da es para arriba esa gasolina.
2: Lo que debería de subir es la subida, pero en bicicleta ya, porque ya eso de gasolina ya me harté yo.
6: La neta.
2: Ya, la neta. Yo creo que voy a andar en camión otra vez, güey.
0: No, no queda más.
2: Sí, porque pues ni modo. Y luego así hay todavía gente gastando en. En cosas innecesarias. Oye, hay que ahorrar dinero, güey. El Dorian aquí vino a presumir que se compró un Nintendo, güey.
0: Ah, caray.
2: Dorian, tienes que ahorrar, la gasolina va a subir, ¿eh?
6: Es lo que pues deja, es que a lo mejor yo me voy a volver gamer o algo así para...
2: ¿Te vas a volver gay?
6: Gamer.
2: Oh.
6: Ah. No.
2: Ay, juez Uchi. Bueno, así las cosas, mi raza. Volvemos con el rinconcito de Doña Mati. Y tenemos una radioescucha que dice, mi marido ya se viste muy bien, le pagan muy bien en el trabajo, le pusieron asistente de 25 años de edad, sospecho que me pone el cuerno. ¿Será que me pone el cuerno? Dice ella. ¿Soy tóxica o qué pedo?
0: Tóxica.
2: Oh.
5: Sí. Ay, no.
2: ¿Cómo ves, Brillo, al Benji?
5: Al Benji y al otro, al monaguillo, ahí lamiéndose los labios con la de 25 años, cerdo asqueroso, que se atrapa.
2: Tranquilos, ay, no. A ver, volvemos con eso, por favor. Es lunes apenas, relax. Relax, Brillo.
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3: Oye, dice una radio escucha. Estoy celosa, soy tóxica, lo acepto. Pero me estoy pasando de las rayas y me agüito porque a mi marido en el trabajo le pusieron una asistente de 25 años de edad.
4: Oye, imagínate, mano, llega la asistente en faldita y todo y...
3: Oye.
4: Y jovencita de 25 años, yo sí le vengo ofreciendo un iPhone 17 Pro Max.
3: ¿Qué se pasa? ¿Neta, profe?
4: Sí, a huevo que sí. ¿Tú crees que me voy a esperar que me den permiso? Claro que se la está echando el plato, deberías estar celosa.
3: Oh, a ver, volvemos con eso, profe.

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3: Damas y caballeros, pónganse bien al tiro porque es hora de ayudar a nuestro radioescucha. Nuestra radioescucha tiene una duda, güey. Tiene una duda muy, muy peculiar que le está calcomiendo el cerebro.
2: Ah,
3: sí. Y dice que está en una situación donde no sabe si ella es la del problema psicológico o es el marido que le está poniendo el cuerno. Dice que le dieron un aumento, güey, bien perrón, así, bien jugoso en el trabajo. Y un nuevo puesto, Benji, Dorian, Doña Mati, Brillo. Y que desde entonces se arregla bien, bien acá. Y se pinta el cabello el viejón y que llega más tarde y le pusieron un asistente de 25 años de edad.
4: Ah, muy bien. Muy bien.
3: ¿Cómo que muy bien? ¿Por qué está muy bien?
5: Está muy bien, Doña Mati, porque cuando cambias de puesto tienes que cambiar tu actitud y tienes que verte mejor.
3: ¿Pero qué tiene que ver el asistente de 25 años que digas que está muy bien?
5: Ah, no, pues eso ya no fue cosa de él.
3: Oh, sí, que no, pero eso no. ¿Cómo que muy bien? A ver, Benjamín, tú que eres el asqueroso del programa.
4: Mire, Doña Mati, es parte de la compañía que se lo puso y él lo acepta correctamente. ¿Por qué? Porque es la motivación, la muchacha activa, más rápida.
6: No puede rechazar las decisiones del jefe. Lo que el jefe decida es lo que se tiene que hacer, hermano.
4: Así es como.
6: Por ejemplo, si aquí Eduardo, nuestro patrón, llega y me dice, ¿sabes qué? ¿Sabe qué, profe? Profesor, le voy a traer una muchachita de unos 23 años en bikini porque es lo que requiere la empresa. Y mi mujer tiene que estar de acuerdo con eso y tiene que respetar las reglas del patrón del trabajo.
4: Exacto.
6: Entonces yo le diría, claro que sí, que se siente aquí, al lado mío.
4: Ah.
6: En mis piernas no, porque son prótesis, se me quebran.
3: A ver, vamos con una llamada. Sí, bueno, qué bárbaro, profe.
5: No sé cuál es más puerco del Ibeñ.
3: Yo creo que entre los dos se hace un...
5: un puercazo.
3: Otro chile marranos. Sí, bueno, ¿qué rollo? Bueno.
7: ¿Hello?
3: ¿Qué rollo, mija? ¿Cómo andamos?
7: ¿A dónde estoy llamando?
3: Hablas el programa de Erazo y la Chocolata, Brody. Soy el Doggy, mucho gusto.
7: ¿Aquí de Estados Unidos o México?
3: Estamos en Japón ahorita.
7: Oh, ¿cuánto cobra para hacer una chiste con una persona?
3: ¿Quieres un chiste o quieres un chocolatazo, Brody?
7: Sí.
3: ¿Sí qué?
7: Es una pareja que se fue a México.
3: ¿Y tú dónde vives, Brody?
7: Yo estoy aquí, estado de California.
3: ¿Y le quieres hacer el chocolatazo a tu pareja, Brody?
7: Sí.
3: Perfecto. Llámame a las 12 de la medianoche, Brody. A esa hora estoy en el programa.
7: Oh, está bien, entonces.
3: Ok, bye.
7: Oh,
3: bye.
5: Perrazo.
3: No. Hubiéramos hecho un chocolatazo de puro cotorreo.
5: Sí. Yo nunca lo he escuchado, de hecho.
3: ¿No, Brillo?
5: No.
3: Qué bueno, no te pierdes de nada.
5: Yo estoy
3: de
5: acuerdo.
3: Puras llamadas a Honduras. ¿Qué?
4: ¿Qué quieres?
6: Oye, Doña Mati, ¿por qué llaman a Honduras?
3: Porque si llaman a llamadas de aquí de Los Ángeles, los demandan. ¿Sabían ustedes? No puedes hacer una broma local aquí porque luego te demandan.
4: Ah, sí.
3: Tiene que ser a otro país.
4: Ah.
3: Por eso en el chocolatazo se oye mucho que dicen, ¡cipote vos!
4: Sí, sí. Ah.
3: Es El Salvador y Honduras.
4: Ándale.
3: Yo le voy a hacer una trampa, una... ¿cómo es? Chocolatazo. A mi novio. Douglas Atilio está en Honduras. Ya luego.
4: ¿Cómo se llama? ¿No que se ve muerto?
3: Douglas Atilio. ¿Por qué te ríes del nombre de mi novia?
4: No me
3: fue tu viendo. Perra. Ya, por dele favor.
4: Otro Dorian.
3: No, ya no estén fomentando la violencia aquí. Ya parecen sicarios en vez de productores, güey. No, pues mija, no seas celosa. Volviendo al tema, no seas celosa. Si tu marido le dieron un nuevo puesto y se arregla más, tú plánchale la ropa.
5: Sí, exacto, y ponte bien perra tú también, porque sí. Tiene que verse los dos cuando vayan a una comida con el jefe o así, que sepan quién es la perra grande.
3: Así es. Y no, la neta, güey.
4: Sí.
3: Esto es lo que dice el voicemail del Flaco y su Pandilla acerca de que nuestra radio escucha está celosa porque a su marido le... no porque le dieron el nuevo puesto, sino que después de que le dieron nuevo puesto y más aumento, le van a poner asistente 25 años de edad. Y pues él anda en sus 40 y ella también, pues está celosa, güey.
8: A lo mejor el señor le dieron un puesto, pues, que se requiere ir bien vestidito y, pues, tiene que ir como la empresa lo requiere.
3: Ahí está lo que opina la raza, ¿no? Aquí está otra persona que quiere opinar.
9: Yo opino que mientras él traiga un cheque a la casa, me vale más lo que él haga.
3: Ahí está lo que dijo otra persona en el voicemail del Flaco y su pandilla. Aquí hay otro.
8: Dos cosas. Una, puede ser que, como dicen ustedes, pueda ser que le esté dando entrada a la morrita. O la otra, que como acaba de agarrar puesto, pues quiere, pues, empezar a mirarse bien el chaburruco y todo, ¿me entienden? Y pues, si se pinta el pelo y todo, hasta el pajarito le ha de quitar las plumas.
3: Benji, ¿tú te pintas el cabello negro?
4: Sí.
3: Y a ver, lo que no me cuadra es...
4: ¿Qué?
3: No te han dado aumento ni
4: no, pues nada.
3: Ni nada, ¿por qué te arreglas más?
4: Ah, pues para sentirme bien.
3: Eso es todo.
4: Sí, claro.
3: Lo único que me confunde es cuando se pinta el cabello negro. Ajá. Y el bigote se lo deja blanco, parece que tomó chocomil. Volvemos con el marcador picante, mi raza. Somos el Flaco y su pandilla. Fierro. Oye, si quieren hacer un chocolatazo, llamen. O una trampa. Como el bueno, la mala y el feo también. Puro segmento copiado aquí.

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0: que sucede en el deporte, en el marcador picante. Damas y caballeros, se llegaron las semifinales del Mundial y pasa a Argentina. Pero no solo pasó Argentina, ¿quién más pasó? Tony, buenos días, bienvenido de tus vacaciones bien merecidas.
1: Buenos días, gracias.
0: Ya ven,
1: para
0: lo que dicen, el flaco no da vacaciones, no da aumento, no da nada. Sí. Lo mandamos de vacaciones y hasta con aumento salarial.
1: Sí, esa fue mi sorpresa cuando regresé aquí, reviso mis papeles aquí en mi escritorio y aumento salarial, Tony Núñez, gran desempeño. Pues, muchas gracias, flaco. Muchas
0: a la
1: gracias.
0: Orden, Tony. Cuando guste muchas te doy otro aumento, pero...
1: Vacaciones, lo único que no me sé. Gustaría que cambiase es la hipocresía, porque te alcancé a escuchar cuando ustedes creen el Tony otra vez de vacaciones, que se está viviendo. Es el que más toma aquí vacaciones.
0: No, es que no entendiste mal. Estábamos practicando porque íbamos a grabar una comedia así. No tiene nada que ver contigo. Además, es otro Tony, es un Tony que es un security aquí ahí. Pero sí, vete de vacaciones con tal de que te lleves a Doña Mati y allá la dejes.
1: Acabo de tomar la resolución de trabajar indefinidamente, eternamente. Tony, no más vacaciones en mi vida.
0: Muy bien, me gusta la idea. Te ganaste otro aumento. Oye, en vez de no solo Argentina, ¿quién más pasó a la semifinal?
1: Bueno, ya están las semifinales de este Mundial 2026. Y sin sorpresas, muchachos, al principio del Mundial aquí lo platicamos quiénes son los favoritos. Y de los seis, recuerdo que de los seis que les di, pues ahí están cuatro dentro. Quedó fuera Alemania y la selección de Brasil, pero los otros cuatro ahí están. Francia contra España e Inglaterra contra Argentina.
0: El vikingo no hizo nada, güey. ¿Sabes qué no me gustó del vikingo? De su equipo.
1: De Haaland.
0: El Haaland de Noruega. Ajá. De que los jugadores de su equipo no vi que lo apoyaran, güey. Lo vi como que les valió madre. Yo no sé si no lo respetan, si le tienen envidia, si todos querían brillar. Pero ahí no hubo. Tienen que abrazar a Haaland, Tony. ¿No crees tú eso?
1: Mira, y la cara de sorpresa de todo mundo, como con la selección de México, cuando el Vasco Aguirre sacó a Quiñones, que ándale. Todos nos quedamos, ¿qué pasa? ¿Qué sucede aquí? También cuando ya viene el segundo tiempo extra y la selección de Noruega hace el cambio, saca a Haaland, todos nos quedamos como, ah, caray.
0: Pero ¿sabes qué, Tony?
1: ¿Qué pasa? ¿Qué sucede, no?
0: Yo creo que está mal, ¿no? No deberías de juzgar a un jugador en base a un error que tuvo, porque les anularon un gol si no hubieran ganado ellos. Sí, y el gol fue porque el Haaland empujó a un güey en un tiro de esquina, ¿no? Y lo hizo.
1: La única explicación en ese momento del cambio, pues era de que el entrenador de la selección de Noruega estaba tratando de, en ese segundo tiempo extra, ya llenar el área de centros, ¿no? Ese jugador que ingresó por él le iba a ayudar a esa situación. Pero también igual Haaland, también su alta estatura para los cabezazos, para recibir esos centros, exactamente, pero bueno, el hubiese no existe, muchachos, ya es un hecho. Las cuatro mejores selecciones del mundo ahí en el ranking de la FIFA son las que estarán en las semifinales, estas que se juegan el día martes mañana, Francia contra España, y el miércoles Inglaterra contra Argentina. De ahí saldrán los dos finalistas para la gran final el próximo domingo.
0: Ojalá que gane México. ¿Ah? Doña Mati, ¿de qué está hablando?
1: Yo me fui de vacaciones y Doña Mati entró en un sueño profundo, ¿verdad, Doña Mati, todos estos días?
0: Ah, perdón, estaba en un coma y acabo de despertar.
1: Coma diabético.
0: Oye, Tony, y ahora un tema serio que todo mundo debería observar, porque esto puede suceder más de lo que imaginamos. Un jugador de Sudáfrica se quita la vida, y esto es después de que juega con México o antes de ese partido, solamente quiero entender eso.
1: A ver, vamos a recordar que la selección de Sudáfrica estuvo ahí en el grupo A junto con la selección mexicana, efectivamente, con Chequia y con la selección de Corea. Jaden Arans, 25 años de edad, mediocampista de los Bafana, como se le conoce a la selección de Sudáfrica, pues terminan su intervención en 16avos de final. La selección de Canadá vence a Sudáfrica y en 16avos de final, este partido celebrado allá en Atlanta antes del partido contra Chequia. A ver, vamos a poner esto en orden. Salen eliminados contra Canadá en 16avos de final, pero cuando fue el partido contra Chequia, este partido que se jugó en Atlanta, ahí le llega la noticia de que su abuelita Mariana Arans, de 72 años, había fallecido allá en Sudáfrica. él decide quedarse a seguir jugando el mundial con la selección. Después son eliminados, se regresa a Sudáfrica toda la selección y él pues va con su familia, va a su casa, y desgraciadamente el sábado pasado la policía de Sudáfrica da a conocer que habían encontrado un cuerpo, un joven sin vida dentro de su casa. Después que se dan a conocer más detalles, pues resulta que era Jaden Adams. Al principio hubo mucho, no mucha información sobre el motivo, la causa del fallecimiento, pero ahora un diario ahí de la de Sudáfrica, uno de los diarios más importantes de Sudáfrica, pues da a conocer que la causa de la muerte fue suicidio. Se habría quitado la vida Jaden Adams, 25 años de edad.
0: Qué lamentable, Tony. Hoy hay un rumor que le dijeron que según eso había morido, había muerto su abuelita, ¿no? Y que según eso, por eso, después de lo encontraron sin vida.
1: Fuera del aire, sí, como dijo Tony. Lo mencionó antes del partido contra Chequia, de la selección de Sudáfrica, le llegó en la cara la noticia de la muerte de su abuelita. Se dice que él era muy apegado a ella, desde niño era una figura muy importante en su vida.
0: Como
1: y
0: yo.
1: Pues una de las sospechas de por qué se quita en la vida es que tal vez no pudo superar la muerte de su abuelita, ¿no?
0: Muy, muy atentos con eso, señales a veces no hay, pero están muy de cerca, sí, a las personas, obviamente, cuando se ven algo off, que tú dices, oye, qué raro, el Dorian anda diferente, ¿no? ¿Qué tendrá? El número a llamar, si tú estás teniendo pensamientos de ese tipo, puedes marcar completamente gratis y en español a la línea de ayuda de salud mental al 855-952-9276. Muchas gracias, mi querido Tony. ¿Cómo te seguimos ahí en redes sociales?
1: Ahí en @TonyDeportesOficial, @TonyDeportesOficial.
0: Volvemos con los archivos de tu compa Flaco. ¿Cuántas razas extraterrestres hay, Brillo?
2: Yo hasta ahorita tripas de gato, el Anunnaki.
0: A ver, ahorita no las dices. Volvemos, hay un video de eso.

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1: En el Flaco y su Pandilla. ¿Crees en los extraterrestres? Le preguntaron a Jaime Maussan cuántas especies de extraterrestres hay.
3: ¿Cuántas razas de extraterrestres conoces?
4: Cuatro básicas. A mí en lo personal eso no me importa tanto, ni tampoco me importa de dónde vengan, o sea, de la distancia a la que vengan, sino que están aquí. Eso sería para mí lo más importante.
3: ¿Cuáles son las cuatro más importantes que hay?
4: Pues se habla de los reptiloides, se habla de los pequeños seres grises, se habla de los altos blancos, ¿y cuál es el otro?
1: El Haaland parece de los altos blancos, ¿verdad? Está bien grandote, ¿viste? ¿Vieron el partido de donde jugó él?
5: Sí.
1: Y tiene una cabezota del tamaño de un globo de esos de aire. Esos globos, ¿cómo se llaman?
6: Que se elevan.
1: Ajá.
5: Aerostáticos.
1: Aparece cabeza de aire, cabeza de globo aerostático. Chirabrillo, ¿cuántas especies hay? Tú que eres muy conocedor de eso, de esos temas, mijo.
7: Hay el Anunnaki, hay el reptiliano y hay uno, el...
1: ¿Cuál?
7: Como es como la esta, no me acuerdo el nombre,
1: pero es como
7: los insectos, pero en grandote.
1: Ah, el brillo.
7: No, yo soy el Anunnaki.
1: Yo soy Anunnaki, güey. Brillo, en serio, mira, I'm sorry, pero yo no creo en nada, ni una sola gota de esto de los extraterrestres, güey.
7: Ajá.
1: ¿Por qué tendrían que esperarse tanto tiempo para empezar a hablar de esto? ¿Desde cuándo que vivieran hablando de esto?
7: Pero ¿por qué tendrían prisa? Acuérdate que ellos no tienen el mismo espacio-tiempo que nosotros.
1: No, yo no creo en eso. Y luego dicen que ellos operan en la profundidad del mar, que con tecnología más avanzada. ¿Tú crees que causando tantas guerras, tanto daño, tantos cobros de Electra y Chao Sopor, no hubieran ya acabado los extraterrestres con nosotros, que todo lo que sabemos es pelear y cobrar?
7: No quieren acabar con nosotros. Igual quieran vivir como nosotros y por eso se
1: someten. ¿Quién va a querer la vida de nosotros, Brillo? Puro pleito y drama en el Facebook ahí. Puro chisme. Peleas que por herencias entre los seres humanos. ¿Qué más? ¿Qué otros problemas tenemos? Las separaciones, los divorcios, los niños.
5: Las tóxicas.
1: Hay todo tipo de problema. ¿Qué te hace pensar que un extraterrestre va a querer ser como nosotros?
7: ¿Por qué? Porque son muy listos y ellos ya tienen todo resuelto. Entonces ya acabaron de hacer todo, ya están sentados viendo, pues quieren saber qué vas a hacer. En cambio llegan con nosotros y al tener todo ese sinfín de emociones, pues es muy entretenido. Y cuando acuerdan, ya pasó un chorro de tiempo y ya hicieron cosas bonitas y ya los quisieron y ya quisieron
1: de
7: ellos.
1: ¿Qué estupidez acabas de decir? ¿Quién va a querer que pase un chorro de tiempo observando a unos seres que somos unos buenos para nada? Sobre todo los jóvenes hoy en día, todo lo que hacen es jugar Nintendo.
5: Sí, ¿verdad?
1: Jugar
5: sí,
1: el maldito Play, que si ya salió el GTA, el inventado famoso GTA, ¿qué es el GTA, Dorian?
5: Es un videojuego donde agarran carros que no son de ellos.
1: Dilo como es.
5: Bueno, que se lo roban, pues.
1: Desde que eres monaguillo, eres muy persinado tú. Agarran carros, roban carros, matan gente. O sea, ¿qué más pasa, Brillo, ahí en ese juego del GTA?
7: Puede contratar pirujas, puede ser narco, puede ser policía, puede ser taxista. También el que me gustaba hacer de Resident Evil 7, porque usted es primera persona y anda las gráficas también bonitas. Doña Mati le da un chorro de miedo.
1: ¿Ya ven? ¿Qué va a querer un extraterrestre escuchar y ver al baboso de Brillo decir todo eso?
7: Pues porque no va a querer. No tiene más que hacer.
1: Eso es lo que dice Jaime Maussan, que hay varios tipos de extraterrestres.
3: Los azules, ¿no?
4: Los azules puede ser. Son cuatro razas fundamentales, las que de acuerdo a algunos especialistas son las que aún se encuentran interesadas en iniciar comunicación con nosotros.
3: O sea, puede haber muchísimas, pero ellos son los...
1: Oye, ahí se equivocaron, güey.
5: ¿Por qué?
1: Porque los azules no son extraterrestres.
5: ¿Los que son?
1: Son
7: una bebida.
1: Son pitufos, güey.
7: Perras hay.
1: Volvemos con la flacobomba mejor.
7: Maldita sea.

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1: Y ahora nos vamos con la Flacobomba, lo que no te cuentan los demás.
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3: El presidente de los Estados Unidos dice: temo por mi vida si algo me llega a pasar. Pues ya mi equipo sabe cómo responder. Y sería catastrófico.
4: Wow.
3: Para el pueblo de Irán.
4: Niño.
3: Y es que acaba Estados Unidos de empezar nuevamente a bombardearlos. De una manera muy intimidante. Hasta el grado de que ya dijo Irán: para que se te quite a ti y a todos tus aliados, Estados Unidos, USA, cierro el estrecho y no pasará nadie con sus barcos de petróleo. Esa, la economía, será la mayor venganza de parte del pueblo de Irán.
4: Chale.
3: ¿Qué opinas de esto, Brillo?
5: Primero que nada, no sé dónde sacaste que Estados Unidos bombardeó Irán. Acaban de hecho destrozar a un portaaviones de Estados Unidos. Pero pues, a ustedes.
3: Pues de las noticias, Brillo, pues allí por algo estamos dando la noticia, ¿no?
5: Ok, pero es que, bueno, olvidemos la fuerte. Yo pienso que, mira, es que yo, ¿sabes qué? Tenía un vecino igual que Trump, así que era racista, clasista, xenófobo, demagogo, así. Y pues, pues le di a alguien que le cayó gordo, se atrevió a ofender a alguien que no era como nosotros, que nomás oía, pues le dio un matariler y lerón. O sea, yo ni Dios lo mande que nos quite a nuestro cara de cheto. Pero hay que tenerle poquito miedo más a la vida, ¿verdad?
6: Sí, yo no diría que llegara a pasar que deseo eso, ¿verdad?
5: Pero no, doña Mati.
6: No, pero
5: nos puede castigar nuestro Señor,
6: sí,
5: Jesucristo.
6: Yo no le deseo nada malo, digo.
5: A nadie, digo, doña Mati.
6: ¿Qué haríamos sin él? Digo, tantas cosas que ha hecho por nosotros, ¿verdad, muchachos?
4: ¿Sí?
6: No es que nosotros decíamos, ¿verdad, muchachos? Que
4: No, yo tampoco.
6: ¿Tú? ¿Tú, Benji?
4: No, nunca.
6: ¿Y
4: no,
6: tú, Doniel?
4: No menos.
6: No, no ¿y menos? Yo? No, pues yo no. Ah, yo solo me pregunté.
5: Menos que nadie.
6: Sí, no. No, yo tampoco deseo. Nomás quisiera que se diera una vuelta por Michoacán y es todo.
5: Le encantaría, ¿eh?
6: En la madrugada y a solas. Ojalá que fuera para allá, ¿verdad? Allá, ¿qué te gusta? ¿La Ruana, Michoacán?
4: Ah, la arte.
5: Pues un lugar lleno de sano, pues.
6: Sí, felicidad.
5: Que no guarda sí, rencor a nadie.
6: O Culiacán, Sinaloa, estaría bien mandarlo allá.
4: Ándale.
6: A visitar a
5: sería que sí, maravilloso.
6: Sí, sería. Todos los buenos deseos para él, ¿verdad,
5: sí,
6: muchachos?
5: Sí, claro, bienvenido sí, a México.
7: Sí. Son unas vacaciones.
6: Sí, yo también le deseo lo mejor, sí, allá en Mazatlán.
4: Claro.
5: ¿Verdad? Ok.
4: ¿Verdad, doña
5: Mati?
4: Ya
5: está. ¿Aquí que ponga una canción o algo?
4: Sí.
3: Volvemos, damas y caballeros. Pero no deseamos mal, ¿verdad, muchachos?
5: No, a nadie. Eso es pecado, no, y pecado
3: sí,
5: mortal.
3: Mira, sí, yo, sobre todo el de nuestro monaguillo, ¿lo sabe, ¿verdad, Dorian?
4: Claro, ay, si es sí, que pórtense bien por el camino, por favor.
5: Ay, ya voy a decir al padre que date con
3: sí, pero nosotros no le hacemos nada mal a nadie.
5: No, a nadie. No. Ni al secretario. Ay, al secretario, Dios le dé mucha sí, salud a las
3: ni tampoco, ni tampoco a los agentes verdes del hielo.
5: Ah, lo de la. Ay, no, no, no.
3: No, no, no le deseamos nada mal. No, nada. Nada. No, ni una enfermedad de cáncer. Nada.
4: Salvación.
3: Sí, nosotros somos bien buenos, ¿verdad, muchachos?
4: Sí, sí,
5: sí,
3: ok, ya listo, ahora sí. Ya nos desahogamos. Volvemos con los consejos del profe López.
5: Seguro le dolió.
3: La chida esa rola.

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2: Consejos del profe López. Saludos a toda la gente que escucha El Flaco y su Pandilla, mano. Cada mañana yo, tu amigo el profe, te doy consejos de vida aquí en El Flaco y su Pandilla para que veas varias situaciones de vida de diferentes perspectivas. Y es que el consejo el día de hoy es: siempre está preparado por si algo va a pasar. Por ejemplo, brillo. Tú siempre tienes que estar preparado, mano.
3: Ajá.
2: Por si acaso el perro que tenemos de mascota aquí en el trabajo, pues ya no va a venir, pues tú tomas ese lugar.
4: No sea payaso, sí, profe,
5: por favor.
2: Pero hay un chascarrillo, pero a lo que me refiero es, siempre tienes que tener, por ejemplo, si yo pierdo un trabajo, tengo que tener el plan B para qué voy a hacer, ¿no?
5: Ajá.
2: O, por ejemplo, si tienes un trabajo, siempre tener uno extra de la mecánica, por ejemplo, de pintor o algo, otro talento que tengas. Casi la mayoría de las personas tenemos más de dos talentos.
5: Así es.
2: Entonces, por ejemplo, tú, Benjamín.
5: Sí.
2: Me nació dar este consejo porque ayer Benjamín me dice, me la estoy pasando muy chido porque los fines de semana voy a tocar a lugares y pues me están pagando muy bien. Entonces, eso es inteligente, que aquí Benjamín pues va a tocar los fines de semana con su grupo norteño. ¿Eres primera voz o segunda voz?
5: Primera voz.
2: Deberías de ser segunda porque, pues, mano.
5: Ahí, ¿por qué?
2: Te escuchas mejor escondidito.
5: Ah.
2: No es cierto, pero sí cantas muy bien, Benjamín, entonces felicidades, ¿eh?
5: Gracias, profe.
2: ¿Cuánto cobras por una tocada en una quinceañera, unas 5 horas más o menos?
5: Pues alrededor unos 3,000.
2: ¿Tres? ¿Qué? Oye, pues ni que estuviera contratando yo a
4: Ramón Allá.
2: A la banda machos.
5: Ah, sí, déjamole.
2: 3,000. Oye, no, es esta. Yo no hallo si ir con Benjamín o con un mecánico de Nesa. A ver, Dorian, ¿por qué te da risa?
5: Lo quiere llevar de monaguillo, dice.
4: Ah, no, no, me dio risa porque dijo que $3,000 y no le pierdes. ¿Qué también lleva el taquero, la lona?
6: ¿Qué incluye esa tocada, Benjamín?
5: Nada.
6: Nada. Ni los instrumentos, dice.
4: Ay, no, es solo llego. Benji, solo el que llega.
6: Dice, ya llegué, y el karaoke. ¿Dónde voy a cantar?
2: Ya ven, ¿qué les digo? O sea, estén preparados, una. Teniendo un segundo trabajo como Benjamín, que toca en los eventos y se aprovecha la gente. Y te apuesto que les dice que trabaja aquí para que le paguen con gusto, ¿no?
5: Claro.
2: Y número dos, flaco, qué quemazón te están dando, man.
6: No, déjelo, profe, déjelo. Allá él.
2: Pero bueno, y otra, estén preparados por si les toca un músico en su fiesta que es bien carero. Llámenle al sobrino que toca en el coro de la iglesia.
5: Pero, profe, ¿me va a ayudar o me va a quemar?
2: Pues dependiendo de cómo te pongas, mano. ¿Te estás poniendo pa' quemazón? Deberíamos hablar en la quemazón de los famosos. Productor de programa famoso de radio. Es un asqueroso reptil aprovechado a la hora de tocar en las fiestas. Oye, casi. ¿Y el próximo año cuánto? ¿6,000 vas a venir cobrando, no?
5: Más o menos.
2: Qué asco me das, Benjamín. Deberías de tener vergüenza. Oye, se metió un extraño aquí al edificio. Vayan a ver qué quiere aquí.
4: Una muchachona.
2: Sí, Benjamín. Ha de ser una de tus pirujas, ¿verdad?
4: ¿Qué pasó? Ya llegó.
5: Lo vienen a buscar a usted.
2: Yo vi que traía unas toallitas y unos desinfectantes y una cama ahí.
4: Ah, hijo.
2: Pero bueno, Dorian.
4: Mande.
2: ¿Tú estás preparado por si algún día te llegan a correr de ese trabajo?
4: Sí, cómo no.
2: ¿Y cómo te preparas?
4: Ahorita que estoy asistiendo a los retiros espirituales, yo me van a agarrar para que yo pueda dar las pláticas prematrimoniales.
2: Prematrimoniales. Qué curioso que un soltero, alguien que no tenga ningún matrimonio, esté dando pláticas de matrimonio.
4: Pero es que es el conocimiento que me están dando ahorita, profe.
5: ¿Quién
4: por eso?
2: ¿Quién?
4: Todos los retiros espirituales.
2: ¿El padre con el que te asocias para robar la limosna?
4: No, ¿cómo que?
2: Así se prepara, ¿no? Así se prepara, dice. Me preparo con la limosna, por si me corren, ya tengo dos costales llenos de limosna. Brillo, ¿tú te preparas por dos en algo, güey?
1: Ay, claro que no, profe, yo soy un balagardo.
4: Bueno, pues... No, pero él baila.
2: Hasta para eso hay que prepararse. Si eres un balagardo, hay que prepararse a ser un buen balagardo.
1: Ay, profe, todavía tienes esperanza en mí, qué hermoso.
2: Bueno, es más bien lástima. Flaco, tú te tienes que preparar, man.
6: ¿A preparar de qué, profe?
1: Porque me vas a mantener ya cuando nos corran de ti.
2: Cállate el hocico, que no puede ni con la familia que tiene ahorita el flaco.
1: Ay, ya no como casi.
2: Prepárate por si los niños se enferman, flaco.
6: ¿Y eso qué, profe?
2: Pues ya vas tú y pides limosna, así como los pones ahí.
6: Qué gaches, profe.
2: Pues sí, mano, 25 hijos, pone dos hijos en cada Walmart ahí por donde vive a vender chocolates y chicle.
6: Oh, sí.
2: Si no, no la hace, mano. El flaco es el locutor más talentoso que conozco, pero el más pobre de todos.
6: Valiendo mal. Gracias, profe, no me ayude.
2: Doña Mati, ¿ya está preparada usted?
3: ¿Yo para qué?
2: Para la muerte, porque ya le está pisando los talones. Entonces aquí la moraleja es siempre estar preparado, porque no una persona preparada vale por dos. Prepárate en tu carrera, prepárate en tu relación, para que seas una persona que si ya vivió alguna toxicidad muy grave, y ese es bien para vivir una relación sana, prepárate.
5: Es cierto.
2: Si tú estás ejerciendo la carrera de doctor, prepárate, aunque todavía no la practiques. Al menos arrímate, hazte amigos a doctores, de verdad. Cuando vayas a tu consultorio de cabecera, hazte amigo al doctor y hazle preguntas. Y así sucesivamente, siempre hay que estar preparado. Porque una persona preparada, ¿vale?
5: Por dos.
2: Y con eso me despido. Claro que sí, amigos, les toco algo de Los Dos de Tamaulipas. Esto es Ayúdame. Claro que sí, aquí en La Tricolor, su estación, esta es favorita.
5: ¡Oh!
2: Y no, es para que vean que los locutores, esos chafones, me vienen guango.
5: Oh.
2: Yo puedo ser personalidad importante, interesante, y también puedo ser un locutor. Aquí no hay locutores, somos puras personalidades. Los locutores normalmente son los de la noche, los que hablan así como... Estos son los dos de Tamaulipas, Ayúdame. Lo más nuevo aquí en La Tricolor. Se los dejo, buen amigo. No se me duerman el camino porque vengo con más aquí, en El Flaco y su Pandilla.
5: ¡Oh!
2: Arriba, arriba, arriba, arriba, arriba. Arriba esa hierbita concentrada. Y ahí viene el chocolatazo. Vamos a poner el de ayer porque no tuvimos tiempo de grabar.
6: Volvemos con la quemazón de los famosos.

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0: Vamos con la quemazón de los famosos.
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2: Se ha llegado el momento de mentir, señores. Bueno, eso es lo que dicen, que un evidente miente. Que no adivina, que miente. Y pues ella misma dijo que Hillary Clinton iba a quedar como presidenta y no sí. Donald Trump, ¿se acuerdan de ese momento?
3: Sí, sí.
2: Y ahora, según Monividente, dice que va a temblar. ¿Van de brillo?
4: También dijo que iba a ganar México y no ganó.
2: Ey, sí, cierto. Ya van varias, ¿eh?
5: Va a seguir temblando. Vienen los sismos para acá, para México, para California. Hay que estar muy pendientes con la falla de San Andrés y con la falla que tenemos nosotros ahí en Michoacán.
2: Bueno, el brillo tiene la falla, no
4: falla
2: en Michoacán.
4: ¿Falla renal?
2: El Michoacán no tiene la falla, el brillo la tiene en el cerebro.
3: ¡Oh!
5: Hay que estar conscientes de que los movimientos sísmicos seguirán más fuertes que
2: nunca. No más, esa babota.
5: Aquí veo en México otro sismo que nos tembló ayer, pero nada grave, nada más fue el puro susto.
2: Ah, entonces tembló ayer y de ahí se agarró, ¿no? Ajá. Dijo, va a seguir temblando el México.
3: Chale.
2: Oye, había una señora que le echaba las cartas a mi tía Lupita.
3: Uh-huh.
2: Y iba la señora, ¿no? Okay. Y le preguntaba a mi tía Lupita, oye, ¿te engañó tu marido, verdad? Y le echaba la carta, ¿no?
3: Ajá.
2: Y mi tía Lupita le decía, no. Y le decía, entonces te va a engañar.
3: ¡Ah!
6: Aquí le veo la carta.
2: Bien charlatana, güey. Y una vez fueron y la sorprendieron a la señora ahí en la casa. Unas morras que a quien le había mentido en las cartas.
3: Ajá.
2: Y se la agarraron de las greñas, brillo.
3: No.
2: Y la sacaron a la calle. Y afuera, una de esas morras que agarra un envase de una Coca-Cola de vidrio que traía en la mano.
4: Esas están bien duras.
2: Cállate, güey. Se la rompió en la cabeza, güey.
4: Órale.
2: Y le abrió la cabeza y mi tía Lupita la pasó para la casa y ahí le puso una toalla en la cabeza y luego la llevaron al hospital. Y sabrá Dios qué le pasó a la señora. Ya nunca supe de ella. Yo pues, estaba bien morrito. Tenía como 9 años. Entonces, aquí la moraleja es, si no sabes, mejor ni le hagas.
4: Exacto.
2: Porque...
4: No, porque no sabes a quién te vas a topar.
2: Amchina, ¿qué más dice la asquerosa esta?
5: Pero va a seguir temblando. Así que hay que estarnos previniendo. Hay que rezarle mucho. ¿Saben por qué no pasan cosas tan graves aquí en México? Porque la Virgen de Guadalupe nos bendice. Porque ese sismo venía para acá.
2: ¿Cómo ves, brillo?
4: La estupidez que acaba de decir.
3: Sí.
2: ¿Por qué?
4: Pues que la Virgen de Guadalupe no es nada más ficticio en el mundo.
2: Brillo, ¿cómo te atreves a hablar así de la mamá de Dios, brillo? Es la mamá de Dios.
4: Si hay Jesús, una mamá de Dios, no es ella.
2: Es la mamá de Jesús, brillo.
4: Ten
2: cuidado, si no te vamos a castigar.
4: Vamos la mamá de Jesús no se llama Guadalupe y lo saben.
2: Brillo, te vamos a agarrar a tablazos como en México.
3: La neta, man.
2: Cuídate.
4: Imagínate cómo estamos perdidos.
3: Oh,
4: si están atenidos a ellas, se permitió 290 años de esclavitud.
2: Brillo.
4: O sea, ¿qué mamá permite eso?
2: Brillo, deja de hablar mal de la Virgen, mijo. Entiéndela al Flaco, por favor. No seas desobligado. No seas irrespetuoso. Apacíguate, mijo.
4: Ya no se junta tanto con el Dorian, usted, doña Más. Ya ni de mala sirve.
2: Brillo,
4: de razón.
2: Brillo, no vuelves a hablar de la Virgen, Max.
4: No, pero estás
2: de
4: acabados.
2: Te voy a amarrar de las manos y te voy a dar unas cachetadas, guajolotera.
3: Sí, hágalo, profe, hágalo.
6: Sí,
3: hágalo.
6: Sí, profe, sí. No.
4: Tú cállate, Benny.
2: Bueno, sí o no, ya tenía la mano.
6: No.
2: Ya tenía la mano arriba. No, sí, tú también estás enojado con el brillo por eso, ¿verdad?
6: Sí.
4: Nadie está enojado conmigo por eso.
6: Tarugadas el brillo.
4: Aprenda primero de su religión.
3: Sí, el brillo ya ven cómo es. Porque pues como es hereje, por eso es que tiene ese tipo de
2: pensamiento. ¿Qué es hereje?
3: Pues que no tiene ninguna religión, él blasfemia de las cosas de que están pasando.
2: Ay, no, bueno, volvamos al tema. Monividente dice que va a temblar y yo creo que es una estupidez. ¿Verdad, Siri, que está mal Monividente?
7: Así es, ese travesti que a veces sale en las tendencias de YouTube anunciando el fin del mundo cada 3 días. Monividente es una clarividente charlatana de los medios de comunicación de origen cubano que actualmente vive y trabaja en México. Comenzó su trayectoria mediática en el 2009 mediante su blog personal.
2: ¡Qué pedo! La tecnología, mira. Nos acaban de poner un robot aquí en la radio. No sabían, por si no sabían, ¿verdad? Nos dice información, ¿verdad, muchachos?
3: Sí. Sacó ahí
2: el brillo, te van a quitar el trabajo. Ya la ChatGPT está todo lo que da. Ya el locutor también.
3: ¿Qué hubo?
2: Sorry, eso te paga el karma por hablar mal de la Virgen.
4: Ay, mire, mire.
2: Ven, brillo. Trae los ojos hacia arriba en blanco. Déjatelos, acomodo.
4: ¡Lo llamati!
6: ¿Lo vas a joder más?
2: Espera, mejor déjate, lo pongo para arriba. Espérate,
6: güey. A ver.
4: Así, así déjelos, gracias.
2: Se los dejé en blanco. Te los pongo normales.
4: Así déjelos.
2: Ahí. Lo peor es que son dos. Entonces primero viene el primer madrazo y luego el segundo, ¿verdad? A ver, espérate, déjate, los dejo en
4: no,
2: blanco.
4: No, debes, no los desmetate.
2: Porque luego te encandila el sol cuando salgas de la radio.
4: Ay, no, ya, aquí está nublado.
2: Sí, bueno, estás al aire. ¿Qué show? ¿Para qué somos buenos? ¿Quieres decirle algo al Brillo?
8: Ah.
2: ¿Quieres regañarlo?
8: Nada más quería... Buenos días. Quería ver si podía decir el nombre de la canción de Selena.
2: Ah, ¿cuál quieres que diga? ¿El de Biri Biri Bamba? No sé. ¿Cuáles nombres te sabes de canciones de Selena, Brillo?
4: Como La Flor, Biri Biri Bamba, El Chico del Apartamento 512.
2: Ahí está. ¿Contenta? Sí, ya colgó. Ha de haber estado escuchando un concurso de alguna
4: sí,
2: radio.
4: Sí, de otro lado, güey.
2: Sí. Pero volvemos. Errasal, güey. Tú tienes la culpa, Brillo.
4: La neta. ¿Por qué?
2: ¿Por qué no haces un concurso con algo que ver con Selena?
3: Ándale.
2: Para que no se equivoquen de radio, güey.

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1: ¿Necesitas que sepamos tu pasado?
2: ¡Chale!
3: A lo mejor no.
1: Pero sí podemos adivinar tu presente y tu futuro. Y las bolas de brillo.
2: ¡Ay!
3: Las otras bolas.
1: Brillo, la gente está preguntando ¿en qué trabaja el muchacho? No, ¿qué pregunta le tienes a tus bolas mágicas, Brillo Moncada?
4: Ah, sí, quería preguntarle...
1: ¿Qué es lo que te preguntan ahí en las redes sociales?
4: Acerca del Dorian.
1: ¿Qué quieres preguntar de Dorian?
4: Que si realmente es bueno o está nomás ahí para robarse la limón del perro.
1: Ah.
4: ¿A qué?
5: Pues yo estoy haciéndolo por voluntad propia, por designios... Y caminos correctos.
4: Y los besos que te das con el padre no tienen nada que ver.
1: Brillo, no le levantes falsos al Dorian, Brillo.
5: No me levantas falsos.
1: ¿Cómo que besos con el padre, Brillo?
4: Pues de modo que no, ¿tú lo has visto? ¿Que no?
1: Brillo, por favor, mejor pregúntale a las bolas que la gente.
6: Ok.
4: Vamos a preguntarle a las bolas de Brillo porque las bolas de Brillo nunca mienten siempre. Okay, siempre dicen la verdad.
6: Ok, adoradores, güey. Vamos con las bolas, güey. Adorados, güey. ¿Qué dicen las bolas, güey?
1: Primero que nada, ¿qué les preguntaste, Brillo?
4: Ajá. Les pregunté si Dorian sí estaba de verdad de corazón de monaguillo o...
1: ¿Qué dicen?
4: Es que si estaba nomás de rata.
1: Ah, ¿cómo que? ¿Y qué dicen?
4: Que es una rata asquerosa.
1: Oh.
4: Sí, que aparte tienes comunicación con extraterrestres.
5: Oh, no. Pues sí, todos los días le hablo al Brillo.
4: Muy chistosito.
7: ¿Te la aplicó, Brillo?
1: Sí, machín.
4: Pues la neta.
1: Brillo, ¿vas a dejar que el productor te las aplique a ti en vez de que tú a él?
4: Uh-huh. Pues debería, porque pues si este
1: es... Porque es muy bueno. Porque es muy bueno, dice. Brillo, pregúntale a las... Aquí dice el compa Esteban. Mira, espérame. Se me perdió el mensaje. Aquí está. A mi Instagram, Flaco al Aire, me escribió DJ Drex. Y este compa dice, saludos compa Flaco, bendiciones, que tengan un excelente inicio de semana. Oiga, quería decirle que va a haber otra pandemia y también va a haber otro terremoto. Yo tengo, se me vienen visiones y se me vienen señales en mis sueños. Antes de que termine el año, esto va a suceder. No sé por qué me sale decirle esto, pero bueno, ya... Dejando de lado las noticias malas, por favor pregúntele a las bolas si es verdad esto. Ahí está, Brillo.

0: Las bolas han contestado de forma inmediata, Dorado. Si no, solamente va a temblar la casa de Dorian porque se roban las limonas el perro.
1: ¡Ah! Otra vez, dale conmigo.
2: Solo va a temblar en la casa del Dorian.
0: O sea, yo qué hago con mentir, Dorian. ¿Qué? Si no, lo digo es no, porque pues, lo dicen.
2: Qué cínico te has vuelto, brillo de
1: la neta.
0: No, el Dorian, o sea, ahora aquí muy santo, y vais a dejar al pobre padre sin el chupe.
2: Oye, ahora que Irán. Ahora que Irán bloqueó otra vez el estrecho, ahí por donde sale el petróleo para todos lados y todo el rollo, ¿va a subir más la gasolina o ya va a ser todo? A ver, ¿qué dicen las bolas, brillo?
0: Ay, flaco. Más ya no puede. Ya. Olvídense, ya compren puros carros eléctricos y les queda un peso. Saquen los feados.
2: ¿Por qué va a subir?
0: Porque la gasolina va a subir como el 400%.
1: ¡No!
0: Dios,
1: no.
0: Pues el estrecho de Hormuz no se va a abrir jamás.
2: Mira, Donald Trump dijo que le robó mucho petróleo. Él lo dijo. Mañana se les voy a buscar el audio, pero mañana, porque ahorita ya no hay tiempo. Pero el Donald Trump dijo que le robó muchos millones en petróleo a Irán. Lo confesó acá. Acaba de salir ese video.
1: Wow.
2: Y yo no sé si lo dijo jugando o no, pero lo dijo.
0: Entonces, también le dijo Putin a Zelensky.
2: Ok, hizo eso, ok, según lo que él dijo. Y luego aparte el petróleo que agarró de Venezuela cuando sacó a Maduro, ¿qué? O sea, hay mucho petróleo. ¿Y por qué la gas...? Sáquenme de la ignorancia. ¿Por qué sigue
0: así? Por ejemplo, el petróleo...
2: ¿Por qué sigue de cara así, brillo? ¿Por
0: eso?
2: ¿Qué? Brillo, ¿por qué sale cara todavía?
0: Porque, por ejemplo, el petróleo de Venezuela es muy espeso, requiere otro proceso. Y las cestas que tiene Estados Unidos no están diseñadas para eso, están diseñadas para lo otro.
1: Las refineras.
0: Las refinerías. Entonces tienen que conseguir una refinería que pueda transformar el petróleo de Venezuela.
3: Y ya ven, ahí es donde les digo que un hombre preparado vale por dos, mano. ¿Qué les he dicho? Parece que Trump no escucha. Primero tuvo que haber conseguido la refinería y después robarse el petróleo.
0: Ajá.
3: Primero se robó el petróleo y ahora no sabe quién se lo va a purificar. ¡Qué estupidez!
1: Está leyendo.
3: Gracias, Brillo. Ya te puedes ir a lavar mi carro. Toma las llaves de mi carro.
0: Pero es una avalancha, profe.
3: ¿Profe? Tengo pedales que son dos palos y me los injerto en los pies para poder manejar. Ya ven que no tengo piernas. ¿Por qué se ríen?
0: Yo estoy ahorita a ver cómo le hago.
4: Gracias. Pero imaginamos que le va a hacer como los vikingos, ¿no?
2: Se pone a remar. Pero yo que se acompañas al profe al baño.
0: Ya pues otra vez, profe, no se llena.
3: Es que
0: le encanta.
3: Es que el fin de semana me volaron las manos también.
1: ¡No! Manchados.
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0: Dios que nos da la oportunidad de estar contigo, babuchón, babuchona, porque si no fuera por Dios, no estuviéramos aquí, mijones. Siempre hay que agradecerle y todo, todo, todo, primero cuando despiertes, siempre, siempre, siempre, primero busca de Dios y todo lo demás vendrá por añadidura, ¿ok?
1: ¿Qué quiere decir eso?
2: Añadidura.
0: Vendrá, por ejemplo, tu solución a tu problema, carnal, vendrá, por ejemplo, encontrar lo que decidas hacer en la vida, una situación difícil que estás viendo. Mientras tú busques primero a Dios, lo demás va a venir, carnal, tarde que temprano la solución.
1: Oh, ¿ok?
0: Pero todos los días háganlo, paisanos. Señores, señores, ¿cómo se encuentra la señorita más hermosa?
1: ¡Le hablan, Chela!
2: ¡Sí, ya hablan!
0: Señores, señoras, directamente de Tijuana, Baja California, la trajimos, la exportamos.
1: Es de Mexicali.
0: La cruzamos, gracias a mi tío el Coyote.
2: Ah, caray, ¿me cambiaron el locutor o qué onda?
0: ¿Por qué, hija?
2: Yo soy de Mexicali, güey, no de Tijuana.
0: Ah, perdón, hija, tú estás en la frontera, viejona. Entonces, a veces se cruza la frontera, bien gacho.
2: Sí, se te cruza.
0: De Mexicali, nomás no digas. ¿Cómo anda, viejona?
2: Con él, con él.
0: Con energía, señor, sí. Directamente del Salvador.
1: Ahí, ¿eh?
0: Llega el único, señores, que no quiso el Salvador, ni la cárcel lo quiso.
2: No, pues.
0: Él es el DJ.
1: Gracias, muchas gracias a todos.
0: Sí, Pauchón, ¿qué onda? Hoy tenemos información muy importante, vamos a hacer bromas. Si quieren participar en la que venimos a triunfar. También, si quieren participar en Dile Cuánto Le Quieres. O te enojaste con tu pareja, como el DJ. Ah, traemos un tema bien perro hoy del DJ.
1: Uy, y en la próxima hora, ahorita no.
0: Le pidieron que embarace a su esposa el DJ y el DJ no quiere embarazarla.
1: ¿Habrá un voluntario por ahí?
0: Que pueda hacer ese trabajo sucio. Ustedes digan, por favor, paisanos, vamos a hablar de este tema tan importante, paisanos. Imagínense, a los 80 años le están pidiendo que embarace a la esposa. O sea, señora, por favor, ubíquese.
1: A los 80.
0: Sí, entonces, paisanos, pero también estamos hablando de las noticias importantes, paisanos. Muy lamentablemente, sí se dieron cuenta ustedes de los oficiales de inmigración que aparentemente le quitaron la vida, ¿verdad?
1: En Houston.
0: A un paisano de Houston, Texas.
1: Lorenzo se llamaba.
0: Sí, los hijos hablan de cómo están ahorita pasando este momento tan difícil.
3: Estamos hablando del Mundial. Pues sí, ahí hablábamos, platicábamos de cuáles equipos, o sea, salieron mejor, que México, pues sí, estamos bien emocionados y cuáles jugadores han salido bien, el empate y Messi, pues no le gustaba tanto Messi, por, pues obvio México contra Argentina, pues siempre palabras de apoyo, ajá, de fortaleza también, siempre pues que, pues sí que respetamos a la gente y que sigamos trabajando duro.
1: Esa fue la última conversación que tuvieron con su padre antes de que Ice lo matara.
0: ¿Y dónde exactamente se encontraba su papá, Pauchón, en Houston, Texas?
1: Ay, no sé exactamente, pero sé que en ese momento él iba en su van de trabajo, sí, a recoger a sus empleados y lo acribilló Ice. Y aquí cuentan los hijos cómo sintieron la noticia que Ice les dijo que no iban por su papá.
0: A ver, escuchemos.
3: No nos trajo mucho alivio esa noticia que no era el blanco mi papá, porque pues no cambia nada. No tenemos nuestro papá, nunca va a regresar. Mi mamá está afectadísima y nosotros siempre sabíamos que él no era el banco. Él no tenía un récord criminal. Él sabía qué hacer en caso que lo detuviera ICE. Nosotros hemos hablado en familia que es lo que se tiene que hacer, el proceso para poder sacarlo. Entonces, obviamente, nosotros sabíamos que él nunca era el banco.
1: Wow.
0: Entonces, por favor, paisanos, si conocen de esta familia, si me pueden mandar su número telefónico por Instagram, arroba el show de Pelín ahí en Houston, Texas, para poder ayudarles a esta familia. Él tenía 52 años, sí. El señor Salgado Araujo.
1: Bien joven.
0: En paz descanse, llevaba cerca de 35 años viviendo en Estados Unidos.
1: Y era residente.
0: Y el 7 de julio, precisamente en Magnolia Park, Pabuchón, fue donde perdió su vida. Él intentó, según eso, ¿no? Según eso, se están manejando diferentes noticias.
2: Pero, o sea,
1: ya salió el video.
2: Yo, la verdad, no vi nada de la noticia, pero ¿por qué lo detuvieron o qué pasó?
0: Pues, dice que, según acá la información que tengo, dice, ahí se asegura que Lorenzo intentó atropellar a un agente con su camioneta.
1: No es cierto, ya salió el video.
0: Pero familiares y testigos contradicen esa versión. Sí. Además, se reportó que Lorenzo no era la persona que buscaba inmigración y que los agentes no llevaban cámaras corporales.
1: Sí.
0: El FBI está investigando lo que sucedió, lamentablemente, en Houston, Texas. Pero qué triste, porque se pierde a un padre, a un ser humano que ya tiene 35 años aquí en Estados Unidos.
1: Era residente, quería ser ciudadano. Y acaba de pasar otra vez en Maine. ICE acaba de matar a otra persona en Maine.
0: Sí, entonces debería de investigarse inmediatamente porque no se puede perder ninguna vida de nadie.
1: Correcto.
0: Merece quitarse la vida, ¿verdad?
1: Aunque no tenga documentos o tenga documentos, no tienen por qué matarlos, atacarlos.
0: Es que una operación migratoria, carnal, no puede convertirse en una sentencia de muerte.
1: Correcto.
0: No puede pasar eso. Es inaceptable.
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0: Oigan, paisanos, fíjense que hay un camarada que mandó un mensaje por Instagram, arroba el Choplin, y me dice: Piolín, quiero hacer una broma a mi papá. Él le quiere decir que... Bueno, hay dos versiones que me mandó dos ideas el camarada. Una de ellas es que quiere decirle que se va a mover él de país, pero tiene esposa y hijos, el joven, ¿no? Entonces, y otra es de que salió embarazada una mujer y él estando casado.
1: Esa está buena, esa está mejor.
0: ¿Cuál le decimos? Mándame un mensaje por Instagram, arroba Choplin. Y tú vas a ser embarazada, hija.
2: Mejor la chela, ya tiene la panza.
0: Para que vayas practicando.

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0: en una llantera donde trabajan con llantas.
1: ¡Wow! ¡Qué descubrimiento de Piolín!
0: ¡Claro! ¿Y quieres hacer una broma, Alejandro? ¡Identifícate, papuchón!
2: Hola, hola.
0: Oye, carnal, si quieres te hablo otro día ya que te despiertes, viejón, porque no te quiero molestar tu sueño.
2: Ya sé. No, ya.
0: ¿A quién le quieres hacer una broma, viejón?
2: Le quiero hacer la broma a mi papá.
1: A su papá, él sí tiene.
0: Es que lo que pasa es que el DJ no tiene papá, papuchón, entonces le da envidia.
1: Ni tú tampoco.
0: Entonces, ¿qué nos decía tu papá, viejón?
2: Mira, la broma es de que mi papá es trailero y va mucho allá a California. Y le queremos hacer una broma así como que una mujer que tiene un hijo y así.
0: Ok, pero ¿por qué no hacemos algo así como para que sea más chistosa la cosa, papuchón? ¿Cuándo fue la última vez que hablaste con tu papá y qué le dijiste?
2: No, pues hablamos que como está en la carretera él ahorita, pues nomás que no, pues ¿dónde andas? Y así. Y viene pues de California.
1: ¿Pero es neta? ¿Sospechan que tiene otra familia?
2: No, nomás que siempre bromeamos así de que no, pues vas mucho a California, así.
3: Y que sí, sí, es verdad, güey.
1: Ay, sí.
0: ¿Tu papá cómo es, carnal? Descríbelo. Ay, no es para que me guste, no marche, no. Es para la idea, para la broma.
1: ¿Casa grande?
2: No, pues es alto.
3: No, sí le gusta, pues no. Sí le gusta.
0: No.
3: No, dijo. Y sí le gusta otra muchacha en California.
0: ¿Cómo se llama tu papá?
2: Saúl.
1: Saúl.
3: Sí le gusta.
0: ¿De dónde es?
2: De aquí, del Paso.
3: Mejor.
2: De la frontera.
0: Ok. Ahí lo conocí en la frontera. A compa Saúl, que es trailero.
1: Mira cómo se aloca.
3: Ya le quiere llamar, güey.
1: ¿Yo?
0: ¿Y tú? ¿Estás casado, carnal, soltero? ¿Qué tranza?
1: Piolín, no, anda bien.
3: ¿Qué?
0: Sí, como así para la broma, tú también, perro, puerco.
2: No, sí, casado.
3: No, está casado.
0: Ok, casado. Entonces, ¿qué tal, carnal, si le hacemos que la Cacha se haga pasar como una morra que tú embarazaste?
3: Uy, no, hijo, yo vine con plan de no hacer nada.
1: Ahí está.
0: Sí, entonces, papá, mira, ella está haciendo buena onda, no sé qué hacer.
3: ¿Y yo qué le voy a decir?
0: Que se te hace injusto. Alejandro te está pidiendo una prueba de ADN.
1: Sí, está bueno eso.
0: Para ver si estás embarazada.
3: No, pues. Es una prueba de embarazo, güey, no.
0: Después de este en el show de Violín, manden sus ideas por Instagram @elshow.

amor, Piolín. Claro que vive el amor. Oigan, toda la gente está votando que le digamos la idea de que está embarazada otra mujer que no es su esposa. ¡Al papá! Eso lo vamos a decir aquí en el show, paisanos. Estamos en vivo con toda la gente perrona. Te vas a divertir con la broma después de esto en el show de Piolín. ¡Oh, no más! ¡Fierro!

0: Alejandra va a hacer una broma a su papá y le va a decir, ¿verdad?, que no sabe si debería de, pues, hablar con una mujer que supuestamente la embarazó, pero que no sabe si la embarazó. ¿Qué? ¿Cómo se puede dar cuenta que la embarazó, ¿verdad? A pesar de que es casado, si hay algún sistema diferente ahora con el AI.
1: ¿Pero no usó protección, Alejandro?
0: Sí, ¿cómo no, papuchón?
2: ¿Y tú cómo sabes? ¿Estabas ahí o qué?
0: Se persinó nomás. mi esposa me puso la T de cobre, debes decir.
1: Y tu papá te va a decir, ¿pero cómo sabes que la embaracé? Dile, pues es como una pizza quemada, no la saqué a tiempo.
0: Marca el papuchón en tres líneas, por favor.
3: ¿Qué? Es que hace como, pues hace tiempo estaba mirando a una muchacha.
4: Ajá.
3: Y me marcó pues que está embarazada. ¿Cómo sabré que sí la embaracé o no? ¿Sí me entiendes? Que sea mío.
4: Pues
3: yo sé, pues que me están me están marcando, déjame nomás de volar.
4: ¿Qué?
2: Oye, pero sí, bueno. ¿Por qué me colgaste? Es que no sé qué vamos a hacer.
3: Mira, aquí está, tengo a mi papá en la línea. No sé si quieres.
2: ¿Pero yo qué le voy a decir a tu papá? Yo ya tengo tres meses, ¿qué voy a hacer? Yo no me acosté con tu papá, ¿yo para qué voy a hablar con tu papá?
4: Es una prueba, ¿no?
2: ¿Quién habla?
4: El papá de Alejandro.
2: Ay, hola, mucho gusto, suegro. Fíjese que es que ya tengo tres meses de embarazo y pues no sé, creo que voy a... Ay, es que no aguanto los vómitos. ¿Usted sabe qué se hace en estos casos?
4: Pues digo que hacer la prueba porque pues Alejandro es casado.
2: No, es que estoy embarazada, señor.
4: Sí, yo sé, digo, pero si estaba casado, digo, ¿para qué? ¿Para qué se hace eso?
2: ¿Y qué nombre le gustaría que le pongamos a nuestro hijo, Alejandro o Saúl?
4: Si es Alejandro, pues sí, digo.
2: Pero usted es el papá, ¿cómo nos puede ayudar?
4: Pero que se necesita el bebé, todo lo que necesita el bebé, pero si no tenemos que saber si es Alejandro.
2: Okay. ¿Y usted me podría llevar al doctor para hacerme la prueba?
4: Sí, ¿dónde vives?
2: Aquí en El Paso. Es que yo no manejo.
4: No. ¿Cómo dice que no se aleja?
2: Me dijo
3: No, que no maneja.
2: Ah, sí, no.
4: No maneja.
2: Por lo mismo, Alejandro me recogió y como a dos cuadras de su casa, pues ahí lo hicimos todo, ¿verdad? Ya sabe usted qué. Y no sé qué hacer, no sé cómo decirle a mi mamá porque yo solo tengo 18 años.
4: Ah, ok.
2: Ma.
0: ¿Cómo estás, señora?
4: Bien, bien. ¿Y usted?
0: Aquí no me preocupada por los niños que hicieron eso.
4: Sí.
0: No sé usted qué.
4: No, pero pues ahora está todo bien. Digo, nomás tenemos que ir al doctor. No, pues a ver, primero, a ver si es de Alejandro. Más que ni es de Alejandro, porque Alejandro ya se hizo la vasectomía.
0: A veces se suelda otra vez la tripita. Entonces yo creo que la tripita de Alejandro se sueldó. Y por eso mi hija salió embarazada.
4: Sí, pero pues como se hizo de Alejandro, digo, tenemos que llevarla al doctor primero. Y si es de Alejandro, pues sí.
0: Es que está embarazada mi hija porque yo la llevé con un sobador para que le dejara el cuero. Y el sobador dijo que está embarazada de Alejandro.
4: Oh.
0: Le tenemos mucha fe al sobador. Es un viejito.
4: No, sí.
0: ¿Cómo le puedo hacer? O sea, porque ya le hice la prueba y ahí se le miraron los orines de su hijo.
4: Un poco sí.
0: Sí, porque son.
4: No creo.
0: Sí, los orines de su hijo son amarillos. ¿O tomó vitaminas?
4: Sí.
0: ¿Verdad que sí?
4: No, más blancos que amarillos. Más blancos porque toman mucha agua.
0: No, hombre, ahí están amarillos. Entonces, cuando es amarillo, es preventiva. O sea, él no preventió y embarazó a mi hija. Con un semáforo, o sea, amarillo, preventiva. Y él se fue, no hizo caso de María, se fue como el gordo en tobogán. ¿Para qué andabas tú también creyente de todos los llanteros? Ya manchaste la reputación de la familia Flores Hernández Gutiérrez Smith.
1: ¿Smith?
4: Tiene muchos apellidos.
0: Sí, porque tiene cinco padres.
4: Sí, no, sí le ayudamos.
0: Muy bien.
4: Pues entonces mañana temprano.
0: Yo siento que tiene gemelos.
4: No la haga.
0: Pero ahorita,
4: no creo,
0: hable con su hijo si quiere, señor. A ver, ¿qué le pasó al Alejandro?
4: Okay. Ah, bueno. ¿Qué pasó, papá? Ok, no, pues nos vemos más tarde.

0: Okay. Nada más que te tengo una pregunta también, otra.
1: ¿Otra?
0: Que te la comiste toda.
2: ¡Te la comiste, papi! ¡No se la broma, se el violín! ¡Te la comiste!
1: Me fui al baño. No, hasta que me la hicieron. Lo escucho todos los días también. No podía hacer por la broma, ya me hicieron el día.
2: ¡Te la comiste, papi!
1: Recuerden,
2: si quieren una broma, manden su número telefónico por Instagram, arroba el Choplin, hacemos la broma. ¡Pura para divertirnos, chicos! No marches, pues el hotel estaba cajeteándome la risa.
3: Oye, ¿era la abuelita o el abuelito?
4: El abuelite.
2: Déjame decirle que deben de escuchar el show de Choplin para que se diviertan.
4: Era un abuelito lesbiano.
2: Cállate mejor, abuelito.

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1: Chistes, paisano, vamos con los chistes. Manden su chiste grabado con su voz por Instagram. Arroba Choblinlo, ya viene de también Gonzalo, paisanos. Saludos de Houston, Texas, Rosales. Ahí estamos en Houston, estamos en la mejor 104.5. En Nogales, Arizona, estamos en la 99.1. En Los Ángeles, estamos en José 97.5 y 107.1. Estamos en Utah, San José, en Wisconsin, en Indianápolis.

0: estadísticas, paisanos, que después del 4 de julio y de la, pues, como dicen por ahí, de la victoria de México.
1: ¿Dónde perdieron?
0: En el Mundial hubo más luces que en Las Vegas, Nevada, y más sirenas que en una película de policías.
1: ¿Hubo más luces o losers?
0: No, luces. Luces porque la policía detuvo a muchas personas que andaban manejando bajo la influencia del alcohol.
1: Es cierto, ¿eh?
0: Hubo gente que celebró tanto que terminó cambiando el desfile por el paseíto en una patrulla.
2: ¿Neta?
0: Sí. Por esa razón le hablé a Gonzalo. Porque hay mucha gente que cayó en las manos de la policía porque andaba manejando borrachos.
1: Ay,
0: celebrando los partidos del Mundial.
2: Cacha. Casimiro.
0: Entonces, ¿qué? Yo no he andado pedo nomás ese día. Todos los días he andado pedo yo.
2: Andaba celebrando desde antes.
0: Y unos acabamos con fuegos artificiales y otros viendo las luces rojas y azules de la policía.
1: Écheme alcohol.
0: Unos celebramos el after party en la comandancia.
1: Sí, lo creo, ¿eh?
0: Don Casimiro, por eso tengo a mi querido Gonzalo de la Liga Defensora. ¿Quiénes son las personas que defienden a nuestra gente?
1: ¡Gonzalo!
0: Que a veces cometen errores, ¿verdad? Manejando borrachos. Que a veces cometen errores diciendo, yo manejo mejor borracho. No, eso es inaceptable aquí en el show, paisanos.
1: ¡Cárcel!
0: 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Gonzalo, ¿verdad que la estadística está bien, carnal, que han agarrado mucha gente borracha después de los partidos del Mundial?
3: Principio del mes, era el 4 de julio, eran juegos, el juego de México. Había bastante cosas para celebrar y también estamos en el verano, porque eso sí, muchas personas fueron arrestadas. Mira, en esa semana del 4 de julio, y porque acuérdense, el 4 de julio era algo diferente este año, porque el 3 de julio también era un viernes que estaba feriado, o personas no trabajaban. So, desde el jueves, ese fin de semana, empezaron a celebrar y habían los juegos para compartir, no solamente los de México, los de todos los países, celebrando por todos los Estados Unidos. Mira, en Los Ángeles, arrestos completos, digo, no solamente por DUI, todo tipo de arrestos, era 5,000 arrestos. Wow. En el estado de California.
2: Ah, no eran tantos.
3: En el estado de...
0: ¿Cómo?
3: En el estado de, estado de Texas, sí son bastante, porque
0: sí, tienes
3: que entender que 35% de la gente son menor de edad, que no ni salieron, ¿verdad? Porque son niños, bueno, o babies. Y también otros 20% de las personas son ya muy viejos, donde ni salen. So, es una cantidad alta cuando estás hablando de esa manera. ¿Ya me entendiste? En Texas, 4,000 arrestos.
1: ¡Wow! ¡En California!
0: ¡Marches! Oye, Bauchón, pero qué cañón está eso, ¿verdad? Que mucha gente, por ejemplo, dice, pues ahí ya no sé cómo hacerle para defenderme. 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
1: Qué triste.
0: Violín, yo tengo unos vecinos de esos que cuando estaba viendo unos partidos del Mundial,
1: sí,
0: y estaba uno bien pedo con la caguama, llegaba la policía y desaparecía más rápido que los calcetines de la secadora. Écheme alcohol.
1: Puro buenito.
0: Eso es lo que pasa. Pero me quiero, Gonzalo, ¿hay manera de defender a las personas que manejan borrachas, neta?
3: La verdad que sí, porque mira, a veces personas, las cortes les quieren dar ciertas sentencias que son injusto. So nosotros, tal vez sí es culpable, pero la sentencia que le quieren dar no está bien y lo tenemos que poner bien para que no le vaya a afectar el resto de su vida. Mira, hay personas que son inocentes y ellos no vamos a parar hasta que ya se muestren en la corte que son inocentes. Y hay unos que hay cierta verdad, pero la consecuencia es lo que tenemos que trabajar para que no afecte el resto de su vida. Mira, yo no quiero un error el día de hoy que anda afectando el resto de su vida. Pero estamos aquí para ayudarlos a salir para adelante.
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1: Que no ande tomando, Casimiro.
0: Oh, es que a veces uno tiene que celebrar, güey.
1: ¿Qué estás celebrando?
0: Y luego que estoy casado.

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1: Telefónico. ¿Ah? Si quieren hacer una broma y también, paisanos, si quieren contar chistes, manden su chiste grabado con su voz o pueden llamarnos también para que cuenten su chiste. ¿Qué número, señorita?
2: 855-570-5673.

0: chistes, chistes. ¿Saben ustedes cuál es la canción de la oveja?
1: ¿Cuál?
2: La oveja.
0: ¿No saben cuál es la canción de la oveja?
1: No.
3: No.
0: ¿La canción de la oveja no lo saben?
1: ¿La oveja? ¿Cuál?
0: Sí.
1: Ve.
0: Anda y ve. Te estás esperando, anda y ve.
2: Wow.
0: Manda tu chiste por Instagram, arroba el Chopelino. También puedes llamar. ¿A qué número, señorita?
1: 855-570-5673. Don Poncho le dicen la oveja.
0: ¿Por qué le dicen a Don Poncho la oveja?
1: Porque tiene mucha lana.
0: ¡Ay, papel!
2: Yo pensé que porque era un vegetal.
0: ¿Saben cuál es el animal que tiene una pata en el cielo?
2: ¿Cuál es el animal que tiene una pata en el cielo?
1: No sé, ¿cuál?
0: Un pato viudo.
1: ¡Ay, no!
0: Tiene una pata en el cielo.
2: ¡Wow!
1: ¡Wow! Apenas entendí.
0: Porque se murió su pata, pues, está en el cielo. Okay. ¿Cuál es el animal que tiene una pata en el cielo? Pues, un pato viudo.
1: Precisamente te murió la tercera pata.
2: ¡Oh!
0: No se ha muerto, tú también. No, DJ, tú que eres calvo, viejón. Tú que eres calvo, ¿alguna vez te pusieron el pelón?
2: No.
0: De apodo, pues.
2: Nunca.
1: Me escuchó medio raro.
2: Sí.
0: Ay, tú, porque tú así te lo quieres implementar, hija. No, macho, traes hambre. Un saludo para todos los de la finiquera que ahí en Phoenix, Arizona, cuando es verano, cuando te bañas, sale pura agua caliente.
2: Y sí,
0: Sí, no tiene agua fría.
2: También en Texas.
0: Sí, también en Dallas, Texas, sí, cierto. También, ¿sabes qué? En allá, ¿cómo se llama? Wisconsin, loco. Está bien cañón.
1: ¿Y hace calor?
0: Hace calor, sí. Como no, cuando yo fui a Wisconsin, estaba haciendo un calorón tremendo, loco.
2: Bueno, se la perdonamos entonces.
0: Se me derritieron las nachas.
2: Aquí hay una llamada de un niño que quiere contar un chiste.
0: A ver, cuéntame un chiste. Pepito Muñoz de Albuquerque, en México.
4: Pepito Muñoz de aquí, Albuquerque. No, pues resulta que llega Casimiro corriendo ahí a unas oficinas y le pregunta, oiga, ¿aquí es donde son las clases de eyaculación precoz? Sí, dijo, pero es en 4 horas más tarde. ¡Chin! Dijo, otra vez me volvió a venir antes.
1: ¡No!
0: Ay, ese niño está travieso, el viejón. ¡Qué bárbaro!
2: El chiquito travieso.
0: Eso es lo que quisieras. Vamos rápidamente con chiste, paisanos. ¿Saben lo que le dijo un ostión a otro ostión?
1: ¿Qué le dijo un ostión?
2: Un ostión a otro ostión.
0: Toma calcio, no te vayas. O... agarraron osteopidrosis.
2: ¡Fuera!
0: Porque es una ostión, o sea, osteoporosis. Ay, no le entienden ustedes los chistes inteligentes, no marchen. También, ay, no. Pero la gente sí es inteligente, viejón.
2: Sí, yo sí le entiendo.
0: Chiste, señorita.
1: Chiste, ¿ustedes saben por qué a la Chela Prieto le apodan el lonche robado de la oficina?
0: Ah, ¿por qué a la Chela Prieto le dicen el lonche robado de la oficina?
2: Porque trae el chile incluido.
1: No, ¿no saben?
0: ¿Por qué?
1: Porque se la comen a escondidas.
0: Ay, a ti también, el otro día no te andaban contando.
2: La mataron.
0: Ah, no marches. Estaba un cocodrilo, ¿no? El cocodrilo estaba entrenando karate. Entonces llega. Sí, el cocodrilo estaba entrenando karate, loco. Y le pregunta a su mamá, mi hijo, ¿por qué entrenas karate? Y dice el cocodrilo, es que yo cuando crezca quiero ser cinturón negro.
2: ¿Entendieron?
0: ya es que los cocodrilos pues los hacen cinturón, dicen nada.
2: Sí.
0: Oh, ay, no manches, no entiendo los chistes. Ay,
2: yo sí le entendí.
0: Ay, ¿tú no lo entendiste, verdad, hija?
1: Ay, yo la neta no, güey.
2: Ahí les va uno.
0: Ay, hija, un cocodrilo está entrenando karate. Y entonces le pregunta a la mamá, ¿por qué estás entrenando karate, sí, cocodrilo? Porque cuando crezca quiero ser cinturón negro. No manches, hija, de veras.
1: Ya entendí, porque es de piel de cocodrilo. Listo, pues.
0: Oye, entonces recuerden que pueden escuchar todos los chistes en el podcast.
1: Wow. Sí, chiste, apúrate.
2: Ahí va.
0: Chiste.
2: Esta era una vez de que va Piolín a un restaurante de esos caros, ¿verdad? Y ya se sienta ahí en la mesa Piolín. Y llega el mesero y le dice Piolín al mesero, ¡mesero, me trae una botella de agua, por favor! Y ahí llega el mesero con la botella de agua y le dice, ¡ay, aquí la tiene, señor Piolín Sotelo! Y Piolín le dice, ¡la tiene grande! Y dice el mesero, ¡ay, se me nota con los pantalones bien pegaditos!
1: ¡Qué asco, güey! ¡Foto!
0: ¡Foto! ¡Foto! ¡Foto! Oigan, Emiliano peleó, carnales, aquí en el concierto.
2: El hijo de Pepe Aguilar.
0: Sí, paisano, no marchen. Después de eso van a escuchar qué fue lo que pasó. Él lo narra.
2: Y van a quedar sorprendidos con lo que dice Peso Pluma de la selección mexicana.
0: Oh, ay, también, mi querido Peso Pluma, no marches, que vamos a ser campeones.

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4: Oigan, paisanos, mi compa Emiliano, señores, dice por qué razón se peleó ahí en el festival bélico el camarada. Qué triste, ¿verdad? Pero gracias a Dios están bien los dos, chamacos. Después de que se pelearon, mijón.

0: Nos acabamos de enterar, señores, de que en mi pueblo puede faltar agua, puede faltar luz, pero nunca el chisme, señores.
1: Y más a ti que eres bien chismoso.
0: Achú, fíjense más, Emiliano, señores, el hijo de Pepe Aguilar, paisanos. Pues ya platica, ¿verdad? ¿Por qué se peleó ahí en el Bélico Fest, donde fuiste tú, hija? Por cierto, platícanos, ¿qué fue lo que pasó, hija?
1: Tú
0: que
1: bien bélica.
2: ¿Ahí andabas?
0: Sí, ahí andaba.
1: No, yo estaba dormidita hasta que me di cuenta que está pelón, güey.
2: Sí, está bien pelón.
1: ¿Qué pedo?
2: Es herencia, ¿no?
0: Yo creo que sí,
1: Babuchón. Está hablando de Emiliano Aguilar, güey, no de Pelín, ¿eh?
0: No, ¿qué pasaba, hija? Tú sabes que yo tengo suficiente pelo y en todos lados.
1: Ay,
0: ¿qué? Ella empecé.
3: Carnales, ¿cómo andan? Y toda la gente que me apoya, los quiero un chingo. Todo está bien, no pasó nada. Ese p***o me la p***o bien macizo. Dale una disculpa, ese güey. Desde hace como un año ese güey anda palo que me va a hacer algo. Por fin se atrevió el hijo de su p***. Le dimos en su madre como se tiene que hacer. Pero aquí andamos a la mera orden, los quiero un chingo. La neta, y por Tijuana 664, carnal, yo no me dejo de nadie, a mí me vale de perro. Y ya se la sabes, hijo de su madre, mi carnal. Aquí andamos, mira, todo bien.
0: Wow. Oye, pero se agarró con dos vatos, el camarada, nomás, y se le ve la cara al viejón a Emiliano, que bendito Dios que están bien los dos, o los tres chamacos, y el camarano, marches, o sea, bueno, para pelear el viejón, pero bro, no hagan eso.
1: Gorda la gente que se pelea.
2: Yo creo que a ese estatus tienes que tener más precaución, porque cualquier persona te puede demandar porque le pegaste.
0: A cualquier estatus, carnal, tienes que tener mucho cuidado.
2: No, al estatus de Cacha y mío no nos van a demandar.
1: Eso sí.
2: No confundas estatus,
1: Le van a caer los dos muertos con nosotros, güey.
0: Cuando vean lo que trae la cartera.
1: Sí.
0: Pero sí, pero yo creo que tiene que tener cuidado, viejo, ¿verdad?
2: Sí.
0: Emiliano, y es un chamaco que, la neta, mi respeto.
1: O sea, oye, vi que lo entrevistó el otro día el Gustavo Adolfo Infante.
0: Ay, ¿qué pasó, hija?
1: Pues estaba él diciendo que sí, él es adicto, dice.
0: A los golpes.
1: A trodo, güey, a las drogas que ha hecho. Sí, güey, ¿no vieron?
0: No, hija, no
1: te lo mando, que lo veas.
0: Cuéntanos,
2: sí, tenemos.
1: Le dice que él es adicto y dice, yo soy adicto porque cuando una persona que hace drogas siempre va a ser adicta. Eso nunca se quita, es una enfermedad. Entonces dice, yo así, lo peor dice que has hecho, la pregunta, y dice, cristal, que se metía coca y dice que fumaba marihuana, sí, un montón. Dice, todavía fumo marihuana, ya no tanto como antes, pero pues dice, tengo 14 años fumando y no se me ha hecho adicción, dice. Y se ríe el güey.
0: Es como nosotras dos, comadre, que somos adictas al sexo.
1: Chela, entre Teo y yo, chela.
2: ¿Pero crees que es por falta de padre?
0: No, yo creo que...
1: Tiene muchos problemas emocionales, güey, yo creo.
0: Yo creo que son varias circunstancias, ¿no? Yo creo que cuando la persona, por ejemplo, es agresiva de esa manera, pues atrae mucho en su corazón, ¿verdad?
2: Sí.
0: Pero yo creo que ya una vez cuando eres adulto, carnal, tienes que buscar ayuda, viejón, porque la neta...
1: Sí, ya está grande como para echar la culpa a los papás.
0: Sí, o sea, llega un momento donde tienes que...
2: carga mucho dolor.
1: Como sí, pero eso lo tienes que resolver tú, güey,
2: no.
1: Tus papás.
0: Ay, tú cargas el dolor, no tuviste papá en toda tu vida, viejón.
2: Correcto,
0: no lo conociste ni antes de que saliera embarazada tu mamá.
1: Por eso tú te andas peleando aquí con todos en la radio, DJ, de golpes.
2: Pero sí, no me fui a las adicciones de drogas.
0: Ay, no,
1: lo que
0: no?
1: tú crees, güey, fumar mota no es adicción.
2: Sí, es adicción.
0: ¿Y esa nariz de King Kong?
2: Oye, se van a enojar todos con Peso Pluma,
0: ¿Por qué, carnal?
2: Acaba de ser otro arcángel. Fue a cantar a Argentina... y dijo de que a México le metieron el camote porque Messi y Argentina son los reyes.
4: Le metieron a México, pero viejo, Messi es papá.
2: Messi es papá.
4: Estamos en el país campeón del mundo a la vez,
0: viejo. Bueno, está en Argentina, papuchón, el camarada, ¿verdad? Pues tiene que decirle que pues, Argentina es un... un equipo muy bueno que va a ganar el mundial, ¿no?
2: Ok, pero ¿cómo dice? A México le metieron la...
0: No, pues... eso no se dice, pero...
1: es que eras,
2: ¿quién compra su música? ¿Los mexicanos?
1: Pues sí.
0: No, pues sí, o sea, cualquiera, o sea, también los hermanos
1: colombianos.
0: Pero
1: pues no dijo mentiras, güey, pues sí, se la metieron dos goles, güey.
0: ¿Qué le metieron?
1: Pues los dos goles, dos minutos de diferencia, ¿no viste el partido? Ay,
0: pero yo siempre dije, ¿no? Siempre dije y sostengo que vamos a ser campeones del mundo la selección mexicana de fútbol.
2: ¿Cuándo?
0: En 4 años.
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0: Oiga, pues ya, ¿qué tenemos adelante, viejona?
1: ¿Qué tenemos? paisanos, bueno, pero en la historia del DJ no dijeron que iban a contar.
0: ¡Ay, paisanos!
2: ¡Ay, ya me dio miedo!
0: La esposa le pidió al DJ que la embarace y el DJ no quiere embarazarla.
1: Ya no puede, güey, ocupa pastilla.
2: No, puedo. Quiero, no quiero.
0: Ay, no puede ya.
1: Ya estás anciano, güey.
0: Puro dinosaurio vas a tener.
2: Godzilla.

0: Ah, para el colegio, a vivir allá en el próximo mes. Y ella me dijo, nos vamos a quedar solos. Sí. ¿Qué tal si tenemos otro bebé? ¿Y ustedes han visto cuando se les aparece un fantasma o el diablo que se ponen todos pálidos?
1: Sí, la cacha cuando llega aquí al estudio.
2: Cuando veo Pelín, lo primero los lunes, güey.
0: Así me puse todo pálido, la boca reseca. Me dice, ¿qué pasó? Y le dije, es que nunca pensé que me ibas a decir eso. Y me dice, no, piénsalo y al rato lo hablamos en la recámara.
1: Ajá. Bueno, primero que nada, carnal, dile que esté tranquila porque ahora que se vaya su hijo al colegio a otro estado, sí, carnal, le va a llamar todos los días cuando necesite dinero el morro. Exacto. Entonces, como que nunca se fue.
0: Oye, me voy al garage y le llamo a Piolín y le digo, oye, ajá, ¿qué crees que pasó?
1: Y yo dije, no marches, ya, seguramente te dejó.
0: Ajá, le dije, no, quiere que la embarace porque se va a ir mi hijo a la escuela y nos vamos a quedar solos. ¿Qué le digo? Y me dice Piolín, pues lo que tu corazón sienta. Y en ese momento, pues, me sentía hasta frío, nervioso, como cuando nos corrieron de la otra radio, Pelín.
1: No, no sé, fíjate.
2: ¿No te daría la pálida de tanto fumar, güey?
0: No.
1: Pero yo creo que eso le pasa a todas las mamás, ¿no? Cuando se van a ir su hijo o su hija al colegio, sí, ¿verdad? Y se van a ir a otro estado donde se sienten tristes. Entonces, como que quieren llenar ese hueco que va a dejar vacío al chiquito para poder llenarlo con otro niño.
2: ¿Por qué eso le pasó a tu esposa?
0: Eso dijo tu esposa, Pelín.
1: Mi esposa sí
0: por
1: le pasó.
0: Por 3 semanas dice, ¿sí?, que le entró la depresión.
1: Ella se arrepintió que por qué no tuvimos 20 hijos.
2: ¡Ay, güey!
1: Y entonces yo le dije, no, hombre, mija, ¿no me alcanza para tanto?
2: Y tengo que mantener al DJ y a la cacha.
1: Y no estoy hablando del dinero. Pero eso le pasa a paisano. Manden por favor sus sugerencias. ¿Qué debe hacer el DJ en esta ocasión? Por favor, manden sugerencias grabadas con su voz por Instagram, arroba el Choplin. ¿Será que es por el momento que está pasando la mamá del niño, que es la esposa del DJ, sí, que por eso se siente como que va a estar vacía? Como perdí lo que dijo, que ya no tenía sentido su vida, sí, si su hijo no va a estar viviendo ahí con ella.
0: Sí, eso me dijo,
1: está bien gacho.
0: Me dijo, ya no tiene sentido la vida porque él se va, sí, a ir y no va a regresar en 2 años y no sabemos en 2 años si se va a ir a otro colegio o para dónde va. Le dije, tú tienes que trabajar, enfocarte en lo tuyo.
1: Sí, para que te mantenga.
0: Ajá, le dije, no, me dice, no, tenemos que tener. Tenemos que tener otro bebé. Y yo,
2: sí, está triste entonces, güey.
1: Sí, está triste. ¿Qué edad tiene la esposa, Pucho?
0: Ah, ella tiene 38.
1: ¿Y tú?
0: 48.
1: No, ya no puedes tú a esa edad.
0: Ah, ¿quieres ver?
1: No.
0: ¿Quieres tratar?
1: Ay, borra.
0: Hasta tú vas a salir embarazada.
2: Es lo que quiere, güey.
1: No, ya los 48 años, ya no, carnal, ya esa pistola.
2: Todavía
1: ya
2: está pura joven, sí pudieron tener uno más, pero pues mejor ya disfruten su vida.
0: ¿Verdad? Es lo
2: sí,
0: que
2: sí, vayan de vacaciones, a viajar, sí, a hacer cosas.
0: Ajá, eso le dije, vámonos de vacaciones, hay que disfrutar de la vida y después nos enfocamos en tal vez tener un hijo.
1: Pero ¿qué crees que ella? O sea, si ella te está pidiendo que la embaraces a tu esposa, carnal, es porque ella se siente muy vacía. O sea, tú no le llenas.
0: Eso, me quiere vacío dejar y meterme echado sopor.
1: También, o sea, para que...
2: Ya nos llevo Violín que lo tiene chiquito, güey.
1: ¿El qué? No, hombre.
2: No sé, pues dijiste que no la tiene llena, pues no sé.
1: Sí, o sea, por eso, no le
2: llena el vacío. La cartera, ¿verdad?
1: ¿A qué número pueden llamar, mija, para que opine la gente qué debe hacer el DJ porque tiene que contestarle a su esposa esta noche? Sí.
2: Al 855-570-5673.
0: Y esta mañana me dijo, ¿podemos hablar más tarde después del trabajo de lo que hablamos ayer? Y le dije, oh, ¿de qué vas a hacer albóndigas? Dijo, no te hagas el chistoso.
2: Y sí, ya nos va a dejar aquí todo overtime este güey. Sí, no se va a quedar en la casa.
1: Va a llamar el DJ enfermo de que tiene pregnancy sickness.
0: ¿Cómo se llama eso? Paternity leave.
3: Pues bien fácil, Lalo, que cuando quieres quemar una pizza, DJ, no la saques a tiempo.
1: ¿Cuál es tu opinión, Bauchona? ¿Qué hiciste tú como esposo cuando tu hijo se fue de la casa por el colegio que se tenía que ir a otro estado?
0: Mira, Leonel, dices, si no la embarazas te va a dejar. Eso me pasó a mí.
2: ¡No!
1: Ay, güero. No. Pero es que, carnal, yo creo que ya ahorita está pasando por muchas situaciones muy difíciles, como mamá, ¿no? Por ejemplo, su hijo se va, es el único hijo que tienen ustedes, dos. Sí. No tienen otro hijo, carnal. Está trabajando, entonces dice, pues, ¿qué sentido tiene la vida, como te lo dijo?
0: Sí, dice Jorge, tú no embarazas ni a una hormiga.
2: ¡Oh, Piolín!
0: ¡Oh, Piolín!
1: No, ya no soy hormiga, tampoco no soy tan bajo, soy perro. Pero hasta ahí. Después de esto, vamos a escuchar las peticiones de cada uno de ustedes, paisanos. Porque la neta, todas las mamás

0: pasan por esta situación. No es la única, tu esposa.
1: ¿Tú qué harías, Pili?
0: Yo lo que haría, carnal. No, ya a esa edad yo creo que tienes. O sea, tú, por ejemplo, yo cuando tengo 48 años. Yo no voy a estar pensando en embarazar a una mujer.
2: Cuando jamás. Tengas... Tú tienes 88 años, Pilín, ya pasaste.
0: Excuse me. No me cambies.
3: Put your mind, girl. Nos queremos así de mal hecho. Cuando
0: tenga... ¿Cuál es tu opinión? Mándalo grabado. ¿O puedes llamar a qué número, mijona?
2: 855-570-5673.

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La esposa del DJ, porque se va a ir su hijo al colegio, a otro estado, ya no va a vivir con ellos, le está pidiendo que le embarace y él no quiere embarazarla. ¿Es malo que un marido le diga no te quiero embarazar?

0: necesito ayudar a mi querido DJ paisano porque tiene ese dilema, no sabe qué hacer. Su esposa le acaba de decir, porque su hijo ya se va al colegio a otro estado, sí, ya no va a vivir con ellos. Le digo, oye, quiero que me tener otro bebé.
1: Que me embaraces, ¿no?
0: Entonces, él dice que callado, van a hablar sobre ese tema después del show hoy.
1: Esta noche.
0: Entonces, paisanos.
2: Dice que nunca se va a ir a su casa, que se va a dormir, sí, aquí.
1: Es lo que le dije ahorita, le mandé texto que me tengo que quedar overtime.
2: No, pues.
0: Ay, qué ojete eres, de veras, desgraciado.
1: Es que como están las cosas ahorita, está todo bien caro. ¿Cómo la voy a embarazar? Si no, no tengo ni para comer yo.
0: No, carnal, y si, si tú tienes 48 años, carnal, vas a tener, si te deja ella. Ajá. Vas a tener que pagar este manutención, chao y sopor, hasta los 70 años.
1: Ay, sí.
0: Nunca te vas a retirar de la radio.
1: Sí, muy cierto.
0: Yo voy a tener que tampoco retirarme de la radio, no marches.
1: Y no es que no pueda, es que no quiero.
0: ¿Por qué no quieres?
1: Porque está muy dura la vida ahorita. Acabamos de ir al supermercado, ahí les va. Acabamos de ir al supermercado. Agarramos poquitas cosas, $400.
0: Pero es una bendición tener un hijo, DJ, también
1: lo
0: tú.
1: Entiendo, pero ¿va a venir más bendiciones de dinero? No.
2: Sí. Pero ¿y el niño que cuidas qué? ¿Eso no es suficiente?
1: No, no, no es de ella.
0: No es de ella.
2: Ay, pero está ahí el bebé.
0: Ya se va también.
3: No, hombre, cara de perro. Sí. Dile a ese vato que disfrute la vida. Que, sí. O sea, que disfrute el amor con su esposa, que viaje, que conozcan, sí, cosas, que siempre hayan querido conocer solos. O sea, ahorita que no tiene niños, ¿para qué quiere tener otro y empezar otra vez de nuevo?
1: Exacto.
3: Que sea feliz, que sean solamente los dos. Y pues que sepan qué les gusta y qué no les gusta. O sea, que exploren.
0: Tú hablas así porque no tienes vientre, carnal. La neta, por eso hablas así. Pero una mujer, sus sentimientos. Sus sentimientos. ¿Cómo se llaman? Las hormonas son, sí, diferentes a las de un hombre. Entonces ella piensa, pues al su hijo al irse al colegio, pues siente como que se le va un pedazo de su corazón.
1: Sí, aquí está una muchacha, Eva, que quiere opinar.
0: A ver.
1: Ella sí tiene vientre.
0: A ver.
4: Hey, DJ.
0: ¿Cómo sabes?
4: Yo pienso que debes de tener una plática muy extendida con tu esposa.
0: Hijo de su madre.
4: Y en mi opinión, yo no pienso que pueden disfrutar más la vida sin hijos,
1: ¿verdad?
4: Ya que sus hijos ya están grandes.
0: Yo voy a disfrutar la vida
4: que empezar de nuevo. La vida ya está más cara.
0: Súper cara.
4: Y pues yo tengo entendido que después de cierta edad ya corre más riesgo la mujer o el bebé, ajá, de salir con una, ¿sí?, condición física.
0: Tiene razón la señora.
4: Entonces, sí, una buena plática y acercarte más a ella ahora que tu hijo se va, apapacharla, consentirla,
0: sí, sí, te dije,
4: darle, sí, prioridad. Yo pienso que eso es lo mejor que empezar de nuevo con pañales y carriola.
1: Ay,
4: y gastos y gastos y gastos. Yo digo que mejor la papaches.
1: Eso me dijiste tú.
0: Sí, yo te dije.
1: Y le dale más atención.
0: Es como un part-time después del show. Dice, sí, es que, carnal, la neta, ahorita se siente bien cañón porque yo creo que todos los papás que hemos tenido hijos, que se van los hijos a las universidades, sí, al colegio, se siente bien gacho. A mí también no marches, papuchón.
1: Siento vacío.
0: No, hombre, cuando se va mi hijo y dice, hijo de su República Mexicana, llegaba a su cuarto y solo el cuarto, sí, paisanos. Yo decía, ¿qué voy a hacer? O sea, fue bien difícil para mí también. Y eso que yo no tengo vientre, loco. Ah. Imagínate, para una mujer lo difícil que es. Porque fue, cierto, es como arrancarle un pedazo de su alma.
1: Sí, eso me dijo.
2: ¿Y tú, Peli, no sufriste cuando se fue tu hijo?
0: Sí, claro que sufrí demasiado, mamá. No marches, yo le extrañaba, pues eso, demasiado.
2: Dale aliento al DJ también.
0: Es lo que hago, también lo papacho. Y le pongo mi cabeza aquí en mi pecho.
5: Yo sí estoy de acuerdo con el otro compa, DJ. Si no la embarazas tú, va a buscar a alguien que sí la embarace, no, pues, loco. Lo siento mucho.
0: Pero el DJ.
5: Pero pues si no quieres embarazarla tú, güey, nomás llévate a Pepito Muñoz, ni la voz de chiquillo.
0: Pero el DJ piensa también que si embaraza a su esposa, a lo mejor ella lo quiere dejar y va a agarrar chayo sopor por 18 años.
1: No, bueno, era chiste, pero ahora no, pensando
0: la tú lo dijiste bien, serio. Para mí ese no era un chiste, tú me dijiste.
1: Sí.
0: Okay,
2: ¿y por qué no hacen foster un niño?
1: ¿Cómo adoptar?
2: Ajá, como foster care. Que usted
0: ya me tiene
2: hacer
0: a mí.
1: Sí, sí, ya lo tengo a este, ya es suficiente.
0: No, también es buen detalle eso. Lo que dice la cacha, la neta, sí, carnal, porque hay muchos niños.
2: Si no te van a meter child support y hay muchos niños, sí, ajá, que no tienen familia, güey.
0: Están con los trabajadores, sí, sociales, carnal, que se los quitaron a los padres porque tuvieron violencia doméstica, carnal. O problemas de drogas, sí, alcoholismo.
2: Pero no sé si te lo vayan a dar, DJ, porque tú también eres drogadicto, güey.
1: ¡Wow!
0: Sí, es cierto.
1: Pensándola bien.
2: Y sí, creo que no aplicas, güey.
0: Y está con los más buscados también, este vato, ¿eh? Entonces también.
2: Tiene razón, se me olvidaba eso.
0: Escuchen lo que dice la señora.
6: Como madre, oye, la verdad, es muy triste.
0: Ya ven, escuchen.
6: Y sobre todo, muy difícil cuando se va un hijo a otro estado.
0: Ya ves,
6: está bien. Te lo digo porque yo lo pasé, lo viví. Uh-huh. Mi hija se casó y se fue a vivir a otro estado. Está precisamente en Atlanta.
0: Oye,
6: ya le hicimos una broma.
0: Ajá, sí, muy buena la broma.
6: Ella ya está casada, ya hizo su vida. Es diferente a lo que está pasando el DJ, pues. Pero yo como madre te lo puedo decir que es muy triste y es muy difícil. Te lo juro que yo todavía a veces lloro. Porque mi hija tiene 26 años.
0: Está casada,
6: ¿eh? Está casada, tiene sus hijos. Wow. Pero yo la extraño. Y luego, como es la única mujer, yo tuve dos hijos.
0: No manches.
6: Un hombre y una mujer. Y te lo juro que hasta la fecha la extraño. Yo lloro porque yo no estoy cerca de mi hija.
0: Ya ves, o sea, entonces tienes que entender, DJ, porque a veces el hombre, nosotros no entendemos a las mujeres,
1: sí,
0: cuando pasan por sentimientos difíciles, así cuando su hijo o su hija se va de la casa para vivir en otro estado del colegio. Y lamentablemente, carnal, sí tienes que buscar ayuda, viejón, porque yo no sé por qué razón, no, o sea, por ejemplo, Sammy de Salinas dice que si no puedes embarazarla tú, carnal, ajá, que él te puede ayudar y sale güerito el niño.
1: También Don Poncho me dijo eso.
0: También Don Poncho te dijo eso.
1: Sí.
0: No, marche, pero entonces, paisanos, ¿qué debe de hacer el DJ? Yo creo que tienes que hablar con tu esposa, John, tienes que decirle, ¿sabes qué, mi amor? ¿Cuáles son los beneficios de tener un bebé? Sí, vas a tener una persona que está contigo todos los días mientras, ajá, yo voy a trabajar a la radio. Vas a tener la oportunidad de poder tener ese cariño de ese hermoso niño. Sin embargo, vamos a ver el otro lado. Yo tengo 48 años, tú tienes 48 años, ¿no?
1: 48, sí.
0: 48 años, o sea, el niño cuando vaya a la high school, carnal, tú vas a estar en el asilo de ancianos entrando apenas.

0: pelos en la lengua. David Faitelson, vamos a hablar sobre Gil Mora, este joven de 17 años, paisanos, que vive ahí en la ciudad hermosa de San Diego. Pues ya lo está pidiendo los equipos europeos como el Real Madrid.
1: Muchos, ¿eh?
0: Sí, además, están vendiendo la ropa de la selección mexicana de fútbol en 80% de descuento.

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0: Oigan, paisanos, vamos a traer sin pelos en la lengua, señores, con David Faitelson. Ya viene el partido entre España y Francia.
1: España y
0: ¿quién
1: Francia.
0: Gana Francia y Francia, España? Francia.
2: España, hello.
1: No.
2: España, yo oye, le voy, tío.
0: Yo le voy mejor a la paella que al corazón.
1: El corazón.
2: Con chocolate.
0: ¿Y quién va a ganar entre Argentina e Inglaterra?
2: Inglaterra.
0: Argentina va a ganar el mundial, ya cállense el hocico.
1: Sí, correcto. Y honestamente, ya ni le pongo atención al mundial. Ya sé que va a ganar Messi, Argentina, denle la copa y ya apagan la tele.
2: No, ¿ya para qué seguimos viendo?
1: Sí.
0: Neta, carnal.
1: Ya no me interesa nada.
0: Tú también eres de los que están llevándose, por ejemplo, pensando de que es la manera como va a terminar la final, carnal, que sí. Argentina se la van a dar.
1: Sí, claro.
0: No, hombre, no le están dando nada. No se ni inventen cosas.
1: ¿Cómo que no? El otro día pateó a un futbolista atrás de la pierna. Y normalmente van al VAR, esta vez no lo hicieron. ¿Por qué? Porque es Messi.
0: Ay, por favor, ¿tú también te estás creyendo esas noticias amarillistas?
1: Vamos a ver a la final.
0: ¿Qué poco cerebro tienes para que pienses de esa manera, carnal?
1: Va a llorar Messi, va a levantar la copa, va a decir adiós.
2: Es lo que muchos dicen, ¿eh?
0: Pero yo no, yo creo que se lo ha ganado limpiamente, carnal. O sea, es un equipazo la Argentina, o sea, sea lo que sea, mi güey.
1: Bueno, sí, eso sí.
0: Pero recuerda, carnal, que próximamente puede ser el mundial en Uruguay, Paraguay o Argentina.
1: O México.
0: En el 2030, carnal.
1: 2029, México.
0: Ya salió ahorita, entonces va a estar
2: chido. ¿Qué no dijeron que en el 30 es México?
0: En el 30, no, mi amor.
2: El que sigue dijeron que va a ser en Portugal, España y no me acuerdo qué otro país. Y que van a ser como un partido de los 100 años en Paraguay, ¿no? Algo así.
0: Oh. Paraguay,
2: De celebración. ¿Sí?
0: No, pues va a estar chido porque...
2: El que sigue, no es Arabia Saudita, creo. Y luego que están considerando México.
1: Bueno, la presidenta de México acaba de decir de que quiere que para el 2029 el mundial sea en México.
0: Ok, pues entonces, paisanos, más adelante, señor, vamos a tener a David Faitelson en minutos.
1: Pero tú no le perdiste interés a la Copa del Mundo después de que sacaron a México.
0: Fíjate, carnal, que yo pensé que había terminado ya hace 2 semanas el mundial.

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4: Ya viene, señores, sin pelos en la lengua, con David Faitelson, paisanos. ¿Para dónde se va Gil Mora? De jugador de Cholos de Tijuana, en minutos te vamos a decir, paisano. Y luego vamos a hacer la broma también. ¿Y qué creen?
5: ¿Qué?
4: 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Ahí viene, señores, sin pelos en la lengua y la broma, viejones. Aquí en el Choplin, donde todo puede ser, papu.

0: en una llantera donde trabajan con llantas.
1: ¡Wow! ¡Qué descubrimiento de Piolín!
0: ¡Claro! ¿Y quieres hacer una broma, Alejandro? ¡Identifícate, papuchón!
2: Hola, hola.
0: Oye, carnal, si quieres te hablo otro día ya que te despiertes, viejo, porque
3: sí,
0: no te quiero molestar tu sueño.
2: Ya sé. No, ya.
0: ¿A quién le quieres hacer una broma, viejo?
2: Le quiero hacer la broma a mi papá.
1: A su papá, él sí tiene.
0: Es que lo que pasa es que el DJ no tiene papá, papuchón, entonces le da envidia.
1: Ni tú tampoco.
0: Entonces, ¿qué nos decía tu papá, viejo?
2: Mira, la broma es de que mi papá es trailero y va mucho allá a California. Y le queremos hacer una broma así como que una mujer que tiene un hijo y así.
0: Ok, pero ¿por qué no hacemos algo así como para que sea más chistosa la cosa, papuchón? ¿Cuándo fue la última vez que hablaste con tu papá y qué le dijiste?
2: No, pues hablamos que como está en la carretera él ahorita, pues nomás que no, pues ¿dónde andas? Y así. Y viene pues de California.
1: ¿Pero es neta? ¿Sospechan que tiene otra familia?
2: No, nomás que siempre bromeamos así de que no, pues vas mucho a California, sí.
3: Y que sí, sea verdad, güey.
1: Ay, sí.
0: ¿Tu papá cómo es, carnal? Descríbelo. Ay, no es para que me guste, no marche, no. Es para la idea, para la broma.
1: ¿Casa grande?
2: No, pues es alto.
3: No, sí le gusta, ¿no? Sí le gusta.
0: No.
3: No, dijo. Que sí le gusta otra muchacha en California.
0: ¿Cómo se llama tu papá?
2: Saúl.
1: Saúl.
3: Sí le gusta.
0: ¿De dónde es?
2: De aquí, del Paso.
3: Mejor.
2: Está en la frontera.
0: Ok. Ahí lo conocí en la frontera. A compa Saúl, que es trailero.
1: Mira cómo se aloca.
3: Ya le quiere llamar, güey.
1: ¿Yo qué, ño?
0: ¿Y tú, estás casado, carnal, soltero o qué tranza?
1: Piolín, no, anda
3: bien. ¿Quieres,
0: güey? Información para la broma, tú también, perro, puerco.
2: Oh, sí, casado.
3: Oh, está casado.
0: Ok, casado. Entonces, ¿qué tal, carnal, si le hacemos que la Cacha se haga pasar como una morra que tú embarazaste?
3: Uy, no, hijo, yo vine con plan de no hacer nada.
1: Ahí está.
0: Sí, entonces, papá, mira, ella está haciendo buena onda, no sé qué hacer.
3: ¿Y yo qué le voy a decir?
0: Que se te hace injusto. Alejandro te está pidiendo una prueba de ADN.
1: Sí, está bueno eso.
0: Para ver si estás embarazada.
3: No, pues. Es una prueba de embarazo, güey, ¿no?
0: Después de este Night Show de Violín, manden sus ideas por Instagram @ el show de Violín.

0: Alejandra va a hacer una broma a su papá y le va a decir, ¿verdad?, que no sabe si debería de, pues, hablar con una mujer que supuestamente la embarazó, pero que no sabe si la embarazó.
1: ¿Qué?
0: ¿Cómo se puede dar cuenta que la embarazó, ¿verdad? A pesar de que es casado, si hay algún sistema diferente ahora con el AI.
2: ¿Pero no usó protección, Alejandro?
0: Sí, ¿cómo no, papuchón?
3: ¿Y tú cómo sabes? ¿Estabas ahí o qué?
0: Se persinó nomás. mi esposa me puso la T de cobre, le voy a decir.
2: Y tu papá te va a decir, ¿pero cómo sabes que la embaracé? Dile, pues es como una pizza quemada, no la saqué a tiempo.
0: Marca el bochón en tres líneas, por favor.
4: ¿Qué? Es que hace como, pues hace tiempo, estaba mirando a una muchacha.
5: Ajá.
4: Y me marcó, pues, que está embarazada. ¿Cómo sabré que sí la embaracé o no? ¿Sí me entiendes? Que sea mío.
5: Pues sí, no
4: puedo. Pues yo sé. Pues que me están marcando. Mira, él me está marcando. Déjame nomás de volar.
5: ¿Qué?
3: Oye, pero sí, ¿por qué me colgaste? Es que no sé qué vamos a hacer.
4: Mira, aquí está. Tengo a mi papá en la línea. No sé si quieres.
3: ¿Pero yo qué le voy a decir a tu papá? Yo ya tengo tres meses. ¿Qué voy a hacer? Yo no me acosté con tu papá. ¿Yo para qué voy a hablar con tu papá?
5: Es una prueba, ¿no?
3: ¿Quién habla?
5: El papá de Alejandro.
3: Ay, hola, mucho gusto, suegro. Fíjese que es que ya tengo tres meses de embarazo y pues no sé, creo que voy a... Ay, es que no aguanto los vómitos. ¿Usted sabe qué se hace en estos casos?
5: Pues, no, pues digo que hacer la prueba porque pues Alejandro es casado.
3: No, es que estoy embarazada, señor.
5: Sí, yo sé, digo, pero si estaba casado, digo, ¿para qué? ¿Para qué se dónde eso?
3: ¿Y qué nombre le gustaría que le pongamos a nuestro hijo, Alejandro o Saúl?
5: Sí, de Alejandro, pues sí, digo.
3: Pero usted es el papá, ¿cómo nos puede ayudar?
5: De lo que se necesita el bebé, todo lo que necesita el bebé, pero si no tenemos que saber si es de Alejandro.
3: Okay. ¿Y usted me podría llevar al doctor para hacerme la prueba?
5: Sí, ¿dónde vives?
3: Aquí en El Paso. Es que yo no manejo.
5: No. ¿Cómo dice que no se aleja?
3: Me dijo
4: No, que no maneja.
3: Ah, sí, no.
5: No maneja.
3: Por lo mismo, Alejandro me recogió y como a dos cuadras de su casa, pues ahí lo hicimos todo, ¿verdad? Ya sabe usted qué.

0: porque yo la llevé con un sobador para que le dejara el cuero. Y el sobador dijo que se llamara Sada, de Alejandro. Oh. Le tenemos mucha fe al sobador. Es un viejito.
1: No, sí.
0: ¿Cómo le puedo hacer? O sea, porque ya le hice la prueba y ahí se le miraron los orines de su hijo.
1: Un poco sí.
0: Sí, porque son...
1: No creo.
0: ¿Sí? ¿Los orines de su hijo son amarillos? ¿O tomó vitaminas?
1: Sí.
0: ¿Verdad que sí?
1: No, más blancos que amarillos. Más blancos porque toman mucha agua.
0: No, hombre, ahí están amarillos. Entonces cuando es amarillo es preventiva. O sea, él no preventió y embarazó a mi hija. Como un semáforo, o sea, amarillo, preventiva. Y él se fue, no hizo caso a María, se fue como el gorda en tobogán. ¿Para qué andabas tú también creyente de todos los llanteros? Ya manchaste la reputación de la familia Flores Hernández Gutiérrez Smith.
2: ¿Smith?
1: Tiene muchos apellidos.
0: Sí, porque tiene cinco padres.
1: Sí, no, sí le llevamos.
0: Muy bien.
1: Pues entonces mañana temprano.
0: Yo siento que tiene gemelos.
1: No la haga.
0: Pero ahorita,
1: no, creo, pues,
0: hable con su hijo si quiere, señor. A ver, ¿qué le pasó al Alejandro?
1: Okay. Ah, bueno. ¿Qué pasó, papá? Ah, ok, no, pues nos vemos pues, más tarde.
3: Ok. Nomás que le tengo una pregunta también, otra.
1: ¿Otra?
3: Que te la comiste toda.
4: ¡Te la comiste, papá! ¡No se la broma, Sergio! ¡Te la comiste!
1: ¡Ay, nervioso! Me fui al baño. No, hasta que me la hicieron. Lo hice todos los días también. No puedo ir por la broma, ya me hicieron el día.
4: ¡Te la comiste,
1: papuchón!
4: Recuerden, si quieren una broma, manden su número telefónico por Instagram, @ el show de Piolín. Hay un camarada que mandó un saludo, paisano, sin más, escuchen el saludo, viejones. Ahí va, saludo.
5: Al rato.
4: Bueno, ahorita lo...

0: Oye, vamos a tener una radioescucha que mandó un mensaje por Instagram, arroba Choplin, que quiere participar en el segmento que venimos a triunfar.
1: La Melisa.
0: Ella se dedica a vender tacos, taquizas.
1: Ah, qué rico que traiga.
0: Así es, paisanos. Si mandan saludos, ahí también pueden mandar su saludo grabado con su voz por Instagram, arroba Choplin.
2: Aquí para el Ángel, mejor conocido como La Grasa. Escuchamos aquí en Indianápolis, en Freguiza, haciendo pan.
0: Trabaja en una panadería en Indianápolis haciendo pan.
1: Wow, pensé que vendiendo estéreos en la panadería.
0: No, pero ¿sabes qué? Qué bonito, ¿verdad? Que nos están escuchando ahí, sí. Los paisanos me mandaron el mensaje grabado con su voz por Instagram, arroba Choplin.
1: Sí.
0: Oye, mija, y la historia de Melissa, mi reina, ¿por qué razón se hizo ella como, pues, negociante de hacer tacos a domicilio, viejona?
3: Hago una pregunta.
0: ¿Verdad que es buena pregunta?
3: Ahorita le preguntas tú.
0: ¿No sabes tú?
3: No.
0: ¡Viva! ¡Viva México!
3: Ella siempre ha sido, ha tenido muchos negocios. Eso sí me contó.
1: Oh, es empresaria.
3: Sí,
1: oh,
3: sí. Pero que las taquizas es lo que le...
1: le dan.
3: No, más. Que es lo que ha bajado más y que es lo que quiere promocionar.
1: Y sí, ya nadie está haciendo fiestas.
0: Ya nadie está haciendo fiestas.
3: No, por el COVID.
1: Por la migra, ¿cuál COVID?
0: Ay, porque la gente está pegando chorro.
3: Ah, también, sí,
1: cierto. Sí. En Texas.
0: ¿Qué está pasando en Texas?
1: ¿No? En Texas están diciendo las autoridades que laven muy bien las frutas y verduras con vinagre. Ajá. Porque está causando una pandemia de diarrea explosiva.
0: No marches, hijo.
3: ¡Explosiva! Sí.
1: Ya me pasó, ¿eh?
3: Explosión norteña, como sí. La banda.
0: No, cuando, ay, no.
1: Cuando me dijo mi mujer que el embarazo.
0: Oye, carnal, tantas enfermedades que están saliendo que yo nunca lo conocía cuando tenía 10 años.
1: ¿Verdad?
0: Antes era nomás la gripa, carnal. O la gripe, ajá. Estornudo.
1: Y ya.
0: Y eres todo.
1: Sí. Yeah. O la tos de perro.
0: Y ándale, no sí. Más.
1: O ¿y ahora?
0: O el sarampión.
3: Dale, las paperas.
0: Y ahora hay tanta enfermedad, carnal, sí. Que no marches. Te parezco que vivo en Francia porque ni le entiendo las enfermedades que existen. Después de esto, vamos con la que venimos a triunfar para ayudar a esta paisana.
1: Y después sin pelos.
0: Le llegue mucho cliente.
3: Oh, sí. Acá, chido.
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0: chistes.
1: Un montón.
0: Vamos con chistes. Para que se diviertan, paisano, porque yo sé que ustedes están trabajando muy duro en la agricultura, en la construcción, a los electricistas.
1: ¡Saludos!
0: A las amas de casa. Hola. Que tienen que lidiar con maridos que son insoportables.
2: ¡Oh, María Sotelo!
0: ¡Épale! Tú también, Zenaida. No manches. Oye, Deye, ¿tú sabías que la cecina ya ves que es un pedazo de carne seca?
1: Ah, sí, sí.
0: ¿La cecina huele a vaca y el chorizo a toro? ¡Qué bárbaro! ¡Chiste, señorita!
2: Ándale, que llega Pelín bien agüitado, güey, a la radio aquí llorando. ¿Cómo lloras, güey? No sé cómo lloras.
0: Ah, lloro bien gacho, no marches.
2: No, pues sí, con esa cara. Sí. Estaba llorando, güey, ahí, bien triste en la cocina. Y le digo, ¿qué pasó? ¿Qué tienes? ¿Por qué estás así? Y dice, ay, papuchona, cacha, es que yo quería ser romántico con mi esposa y no funcionó. Le dije, ¿por qué? ¿Qué pasó? Pues yo llegué a la casa y le dije, ¿cómo está mi chiquita bella? Y le dice, y me dice, no sé, pues bájate el pantalón y míratela.
0: Lo mataron. Fíjate que estaba una cigüeña, ¿no? Hablando a llorar, estaba llorando la cigüeña, paisanos, estaba llorando ahí arriba de una finca donde estaban construyendo los paisanos. Ajá. Y estaba llorando la cigüeña.
2: Ay, no, qué feo llora.
1: Es un burro una cigüeña.
0: Cuando llega otra cigüeña le pregunta, ¿por qué llora, cigüeña? Es que todas las mujeres me echan la culpa por lo que hizo otro pájaro. Bueno. Mande su chiste grabado con su voz. Te mandé chistes, carnal, que mandó un camarada.
1: Sí.
0: Por Instagram, arroba Choplin Pasión.
1: Ahí va.
0: Sácala para andar iguanas.
1: Ah, sí, ¿le entras?
0: Sí, sácalas, saca el chayote sin rosal.
1: El chayote.
0: A ver, échale, Pasión. Ya mandaron un chiste por Instagram, arroba Choplin Paisanos. Sí. Ahí pueden mandar su chiste todos los que pues cuentan chistes en la carne asada. Échale, viejón.
1: A ver si toca, ¿eh?
0: A ver. Espero que sí toque, viejón.
1: Ahí va.
0: A ver, dale.
1: Ahí va el toque.
3: A ver. Oye, Pelín, ¿sabes qué le pasó a la muñeca Barbie?
0: No sé qué le pasó a la muñeca Barbie.
3: Cuando se resbaló en la pista de hielo.
0: No sé qué le pasó a la Barbie cuando se resbaló en la pista de hielo.
1: Pista.
3: Se lastimó la muñeca.
0: Ay, no marches.
1: Ah, bonito.
0: No mames, ni tu mamá. Fíjate que yo, la neta, carnal, no me gusta meterme, la neta, en las cabinas de teléfono. ¿Ya ves las cabinas de teléfono?
1: Sí.
2: Ya no existen, güey.
0: Ah, bueno, algunas cabinas de teléfono ya no funcionan, ¿verdad?
1: Sí.
0: Ah, pues, ahí no me gusta meterme en las cabinas de teléfono que ya no funcionan.
2: ¿Por qué?
0: Porque a mí no me gusta meterme donde no me llaman.
2: ¡Ah!
0: ¡Oh, qué locación! ¡Estos toman
1: flakes!
2: Tienes mamerto, ¿eh?
1: Hablando de mamerto,
0: hey.
1: Esta era una vez de que la esposa de Piolín se estaba bañando, ¿verdad? Y le grita a Piolín, ¡gorda! ¡Gorda! ¿Tu madre sabe perrear? Y dice Mari, ¡no! ¿Por qué? Y dice Piolín, ¡entonces está electrocutando!
0: ¡Qué bárbaro, señores! Este es el Choplin con los chistes, viejones, que nunca falta la alegría aquí con nosotros. ¡Ríete más y enójate menos!
1: ¡Ay, yeah!
0: ¡Orle! ¿Qué tenemos más adelante, viejón?
1: ¡Tenemos!
2: ¡Faitelson! Ah, ¡finalmente!
0: Sí. ¡Sin pelos en la lengua, Faitelson! Habla, señores, del hipócrita que es.
2: Oh, ¿el DJ o qué?

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0: los Cholos de Tijuana con Gil Mora.
1: A Hank Ron.
0: ¿Quién va a ganar entre España contra Francia, Argentina contra Inglaterra? Y también está el 80% de descuento la ropa de la selección mexicana de fútbol, como las playeras, las chamarras, los sweatpants,
1: pantalones. O sea,
0: todo eso vamos a hablar.
2: Ya cómprate una Piolín, aprovecha la oferta de campeones del mundo.
0: No, mira, todo lo que tengo, babuchón, no le quita la etiqueta.
2: No le quites la etiqueta, no le quites la etiqueta por si las dudas.
0: Son originales, ¿eh? Por si quieren mandar un mensaje, por favor, por Instagram, arroba Choblim.
2: Son originales, hombre, si tú vas a comprar allá de los callejones de Los Ángeles, yo te conozco.
0: También hay buen producto ahí.
2: Ahí es el downtown, ahí es donde te surtes.
0: Sí, de frijoles.
1: Oye, ¿saco la conclusión de que tú estás vendiendo 80%?
0: Saca la lengua para que te la muerdas. Oye, 80% de descuento. No marches.
2: Sábado vi en Miami a Mora. Estaba con la señora Pimenta, su apoderada. Y es la misma apoderada de Erling Haaland, el futbolista noruego del Manchester City. Se le vio con una camiseta de Noruega. Mucha gente criticó de que cómo es posible de que eliminado en el Mundial se pone otra camiseta. Ay, por, no exagere, no pasa nada. Fue como espectador, fue a divertirse, tiene 17 años. Y bueno, me parece muy justo lo que dice el señor Jorge Hank Ron. Y que después lo presten a otro equipo para que él termine de desarrollarse. ¿Me entiendes, Piolín?
0: Claro que sí, te entiendo, no estoy menso.
2: No, pues a veces pareciera, güey, que tengo que con peras y manzanas, mira, eso, lo otro, la chica, para que entiendas.
0: Achú, mire nomás, este perro me salió de pedigrí.
2: Ahora.
0: Babuchón, la neta, es un chamaquito que tiene 17 años, imagínate, ya después de 17 años cumple 18, no se sepan.
1: ¡Wow, Piolín!
2: ¡Hombre, maravilloso! ¿Verdad?
0: Tienen que escuchar lo que dice el dueño de Tijuana.
2: A la mentor de Piolín.
3: Ha recibido varias propuestas, pero de matrimonio y no le hemos dado caso.
0: Oh, qué bueno que no se case.
3: La federal, ¿qué se llama? La FIFA tiene dentro de su reglamento, que a mí se me hace excelente, que hasta los 18 años pueden ir. Antes de eso tienen que ir con toda la familia. Ir cumple los 18 en octubre. Esta próxima temporada va a estar aquí y de ahí se va a ver que hacia dónde va.
0: No, pues el Real Madrid, Pauchón, ya anda contando los días como preso.
2: Oye,
0: esperando libertad.
2: El ingeniero Hank Rom me encanta porque dice, ¿cómo se llama la FIFA, verdad? Pero bueno, el señor pintoresco vive su mundo ahí en Tijuana, pero tiene que ir al fútbol europeo forzosamente para continuar con su proceso. Yo no creo que tarde, Piolín. Se está cayendo de maduro, del árbol, como decimos por ahí.
0: No, pero qué bueno, Paucho, porque necesitamos más jugadores en Europa para que de esa manera Piolín, podamos ganar.
2: Oye, esta playera de que traes, ¿de quién es,
0: Mira nomás,
2: está re fea. Ah, ¿sí?
0: Ya quisiera.
2: Es que compras en los callejones.
0: Sí. Y sí, la vendo. Esta chamarra chida, mira, ya tiene su etiqueta.
2: Esa se la lleva, tiene que regresar un ratito esa.
0: Bueno, vienes a criticarme, tú eres diseñador de modelaje.
2: Ya ni de los coyotes Nesa, ya ni de los coyotes Nesa era tan fea esa.
0: Dile al Piojo que me regalen una del Atlante, ¿no?
2: Con mucho gusto le digo que te regalen una del Atlante, el Piojo, que está a punto ya de comenzar, ya comienza el torneo el fin de semana, Dios mío, regresa el fútbol mexicano, yo todavía estoy aquí en la nube con Francia, España, Inglaterra, Argentina, y ustedes quieren que yo regrese a ese miserable fútbol mexicano. Perdón.
0: ¡Ah, qué bárbaro! ¡Fíjate nomás!
2: Es el que da de comer a mi familia, perdón.
0: Sí, pero no hables bonito de mí. Es que ya sé que da de comer a su familia. España juega contra
2: Francia
0: mañana, y el miércoles va a jugar Inglaterra contra Argentina. ¿Para ti quién gana, Papuchón?
2: No, bueno, el Francia-España es un partidazo, realmente lleno de talento.
0: Va a tener que ir.
2: Hay que recordar que Francia tiene una de las mejores generaciones, Mbappé, Olivier, Doué, Dembélé, grandes jugadores. Y bueno, España tiene un estilo muy característico de España, de jugar al fútbol ofensivo, por momentos espectacular, cuidando mucho el juego. Va a ser un partidazo, mi querido Piolín. Ya deja de ver basura, Piolín, y vente. Ese es el fútbol, Piolín, no lo que tú has visto. Nosotros hemos visto cosas falsas, cosas como las que tú compras en los callejones de Los Ángeles. Es el fútbol verdadero.
0: ¡Ya cállese, señora! ¿Quién gana el corazón o la paella para ti?
2: A mí gana el... Perdón, Piolín, es Coazán.
0: Ah, ¿no se hizo corazón? No.
1: Se nota que no he ido a Francia.
0: Toda mi vida vivo en corazón.
2: Indión de eres, Piolín. Indión de eres.
0: ¡Qué indiorante eres, David!
2: Arroba Faitelson guión bajo, ahí estamos, por supuesto. A ti me imagino que te seguimos con hashtag no paga apuesta.
1: ¡Oh, Piolín!
0: A ti te seguimos con todo y policía.
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0: show, Pelín Paisanos. Oigan, familia hermosa. ¿Qué está pasando actualmente? ¿Qué noticias tenemos actualmente, paisanos? Una de ellas es de que... ¿Qué creen, familia hermosa? El TPS, sí, paisanos.
1: Ay.
0: Para los hermanos...
1: Salvadoreños.
0: Salvadoreños. ¿Qué está pasando con el TPS, babuchón?
1: Bueno, normalmente para esta fecha es cuando anuncian de que el TPS se va a renovar para los haitianos, venezolanos, salvadoreños.
0: Ajá.
1: Pero hasta el momento no ha salido absolutamente nada de noticias y se cree que la Casa Blanca, el presidente, no lo va a renovar.
0: No me digas eso. No, yo creo que se lo va a renovar. ¿Por qué? Porque el TPS también está apoyando él mucho a El Salvador, carnal.
1: Sí. Bukele le besa las botas al presidente, así que sí lo va a aprobar.
0: Oh. Sí, no, pues yo no voy a decir eso. Yo simplemente veo que pues el señor presidente ha ayudado, ¿no?
1: Sí.
0: En diferentes factores, tanto Estados Unidos como Estados Unidos y El Salvador. Entonces, como que son países aliados, ¿no? Donde se ayudan mutuamente. Entonces, en este caso, ¿quiénes pueden ser perjudicados, carnal?
1: Todos los salvadoreños que tengan TPS, como yo tenía, ya no tengo.
0: Ok, entonces pero, ya no tienes, pero entonces a ti si te pueden sacar entonces de aquí, de la radio.
1: Me pueden sacar de la radio del país porque era la única protección que tenía.
0: Cacha, ¿qué estás llamándole por...? No, cuelga ese teléfono, Cacha, por favor. Ya le está llamando acá, carnal, esta morra.
1: Ice.
0: Ay, esta morra.
1: ¿Qué es lo que tenía el morro colombiano que lo acaba de matar? Ice, tenía permiso de trabajo.
0: No marches, carnal. Entonces, ¿qué debe hacer las personas, paisanos? Sí. Inmediatamente asegúrense, por favor, de tener toda la información. Todavía no ha pasado nada, pero ya se va a cumplir, ¿verdad, carnal?
1: Tiene que ser hoy. Hoy lo tienen que anunciar.
0: Ok.
1: Porque si no, se vence.
0: Entonces, por favor, asegúrense, paisanos, si tienen un amigo que tiene TPS. Pues yo no creo, carnal. Yo creo que va a continuar, la neta, porque, pues, te digo, la amistad que tiene el presidente de Estados Unidos con El Salvador es muy fuerte, entonces...
1: Sí, pero no nos quiere aquí en este país. ¿Cómo nos va a dar un permiso de trabajo que para él es ilegal?
0: El TPS es de hermanos salvadoreños, ¿no?
1: Sí, por eso.
0: Por eso, entonces yo creo que eso va a beneficiar, carnal.
1: Ojalá.
0: En otra noticia, Cacha, ¿qué es lo que tú tienes, hija? ¿Qué es lo que está pasando en el mundo que tú no has contado y que te lo han mantenido guardado?
2: La verdad, no. Yo casi no veo noticias. Más que
0: no
2: veo
0: noticias, tú, neta.
1: ¡Viva!
0: No, pues tu vida está bien chida.
1: Yo acabo de ver de que Canelo Álvarez no va a pelear contra Benavides nunca.
2: ¿Por qué? Okay.
0: ¿Por qué razón, carnal?
1: Le preguntaron a Canelo si vamos a ver una pelea en contra de Benavides.
0: Ajá.
1: Y él dijo que no y que lo único que Benavides quiere es dinero. Pues sí, ¿no? Cada que alguien pelea con Benavides se vuelve contra Canelo se vuelve millonario, ¿no?
0: Y ya se retiran del boxeo.
1: Canelo, dame una pelea, por favor. Sí. Canelo, pelea conmigo.
0: ¿Mande, hija?
2: Ellos nunca han peleado, ¿no?
1: No.
0: Nunca han peleado.
2: El Benavides siempre le dice, ¿no? Pero el otro no quiere.
0: En las redes sociales se han peleado.
1: Sí, es cierto.
0: Pero en el ring todavía no. Y pues están buscando la manera, ¿no? De llevar a cabo esa pelea entre Canelo y el señor... Benavides, David Benavides. Sin embargo, pues muchos dicen que nunca va a pasar.
1: No.
0: Pero yo creo que cuando les ofrezcan una buena lana a los dos, carnal, van a aceptar de volada la pelea.
1: No,
0: la
1: mira neta. Mira el peso de Benavides comparado al peso de Canelo. Es imposible.
0: Es más,
2: Benavides está más grande, ¿no?
1: Sí.
0: Y Canelo está más parrito. Canelo está un poquito más alto que yo, ¿verdad, carnal?
1: Creo que tú y Canelo están en la misma estatura.
2: No, no, si el Canelo está un poquito más alto. No,
1: pon la foto del FaceApp que hiciste con Canelo, ahí se ve.
0: Ah, pues ahí está. Sale, vale, la voy a poner con mucho gusto.
1: ¿Neta, él está más grande que tú?
0: Sí, Canelo está más grande que yo, carnal.
2: Tenía el copete más grande.
0: Pero de ahí más, yo creo que boxeamos igual.
1: Ah, sí, fuera. Tírate un tiro con Canelo y nos retiramos de la radio.
0: Oigan, recuerden que todos los que quieran hacer una broma, paisanos, tienen que mandarme su número telefónico ahorita por Instagram, @elchopelin, para hacer una broma divertida. Si quieren decirle cuánto le aman a su pareja también, es importante que no nomás le digan a su esposa, a su esposo, cuánto lo aman el día de San Valentín. Ay, por favor, eso ya lo sabemos que le va a pasar eso.
1: Hey.
0: Hay que decirle cuánto le aman, cuánto le agradecen. ¡Oh! Pide. Si la cajeteaste, sí, te enojaste con ella... como muchos amigos aquí. ¿Por qué no hacemos el... Perdón, se lastimé con este vato.
1: Con el chilo.
0: Con el chilo. Si le quieres pedir perdón, también mándanos un número telefónico y nosotros nos encargamos de recibir todos los moquetazos que te vaya a dar tu pareja por tal de que se reanude tu relación con esa persona, porque todos la regamos a veces, o sea, todos la hemos cajeteado.
1: Sí.
0: DJ ha engañado a su mujer.
1: Ey.
0: Cada semana. Y luego pide perdón. ¿Tú, Cacha, la has regado también con tus parejas, no, hija?
1: Sí.
2: Sí,
0: ¿De qué manera la has cajeteado?
2: ¿Eh?
0: ¿De qué manera la has cajeteado?
2: ¿Perdón?
1: Ay, no escuchas. No,
2: ahí se estás cortando.
0: Ay, sí, te estás ni con la leche.
2: Chicos, ¿están ahí?
0: Ay, no seas así, hija. Tú estás escuchando, no te hagas, no marches. ¿Tú, Pelín,
1: nunca has engañado a tu mujer?
0: No, bendito sea Dios, no, Paucho, no.
1: ¿Y ella a ti?
0: No, tampoco.
1: Que tú sepas.
0: No es cierto, no, ni
2: pues, mataron. ¿Qué pues?
0: Si no, somos marranos por no del mismo chiquero. Tú y yo.
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0: Oigan, tenemos una persona que necesita ayuda, paisanos. Recauda dinero para sus hijas que están por cumplir su sueño de jugar voleibol en la escuela.
1: Profesional, ¿eh?
0: Sí, y va a vender ceviche el viejón. Van a escuchar dónde.
2: Nice.
0: Para recaudar fondos. ¡Échale!

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1: Oigan, tenemos a Maestro Limpio en videollamada, lo van a conocer en el canal de YouTube del show Piolín. Anda buscando lana para poder juntar dinero para que sus hijas jueguen voleibol.
2: Ah, qué perrón.
1: Mejor haz un zumba, un gimnasio ahí en tu garage, carnal, para que así hagan ejercicio, viejón.
2: Hoy le dijiste gordo.
1: No, yo nunca le dije gordo, no.
3: También le hacemos de la zumba, no hay problema, vámonos.
1: Oye, flaco, pero dime, carnal, ¿qué es lo que, pues, qué es lo que estás solicitando para ayudarte, viejón?
3: Estoy recaudando dinero, fondos para mis hijas del voleibol. So, el sábado que viene vamos a estar haciendo ceviche para vender, para recaudar. O si le sale del corazón hacer donaciones,

0: Que tú como papá estás buscando, ¿verdad?, dinero para ayudar a tus hijas para que jueguen voleibol. ¿En qué equipo juegan tus hijas?
1: Aquí es donde vivo, se llama Vena, el club donde juegan, la más chiquita, y luego la más grande juega ya para los de las 16 de edad, juega con otro equipo. Las quiero mandar para el colegio, de gratis.
0: Ah, qué bueno, carnal. No, sí que agarra una beca, ¿no? Porque está jugando en el equipo. Sí. Entonces, de esa manera puede agarrar una beca. Muy inteligente, babuchón. Fíjate nomás, por tal de nuevo trabajar para comprarle su beca tú a tu hija.
1: Prefieres sí, pues mejor. No, es que para que me saquen de pobre, pues, si no, pues, no, aquí seguimos.
0: No puedo sacarte tu mamá y tu papá de pobre, te va a sacar tu hija.
1: Estoy como el DJ. Estoy esperando que me saquen de pobre.
0: No, este desgraciado no marches.
2: Entonces, este sábado va a estar al pachangón de ceviche.
0: ¿A qué horas, carnal? ¿Y dónde?
1: Vamos a empezar el sábado temprano a hacerlo.
2: Depende de qué horas te levantes. Porque la estaba pensando,
0: Sí, sí, sí, depende de qué horas me despierte, porque la neta, el viernes en la noche voy a meter una película en Netflix.
1: No, cállate, o sea, hasta temprano ando en la carrera con estas mujeres.
0: No, pero entonces, ¿a qué hora va a ser el ceviche? Y para
1: como
0: que
1: a las 12 de la mañana.
0: ¡Ay, pues la madre!
2: ¡No!
1: ¡No, pues te digo! Me tengo que levantar temprano para hacerlo, pues. Y luego, pues.
0: Hasta las 12 se va a contar la gente para comer en Phoenix, Arizona, ceviche. Fíjate nomás, papuchón. No, es muy temprano, viejo. No te vayas a desvelar, mijo.
1: Como aquí.
0: A las 12 del mediodía en Phoenix, Arizona, carnal. O sea, ese ceviche se va a cocer, va a parecer caldo de camarón con el calorón que está haciendo en Phoenix.
1: Y sí. Ya está el calor a todo lo que da.
0: Y entonces, Pauchón, ¿cuál es el número telefónico para que te llamen? Para que sí también puedan contactarte, viejón, para ayudarte ahí en Phoenix, Arizona, Pauchón.
1: Al 602-290-3080.
0: ¿Otra vez?
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0: Ok, entonces llámenle, pero ¿dónde va a ser la dirección, carnal? ¿Dónde vamos a ir a comprar las tostadas de ceviche, carnal?
1: Vamos a estar acá en el Miraje, en el pueblo del Miraje.
0: Dame la dirección, carnal, si no voy a llegar ahí al pueblo, en el Miraje, voy a estar preguntando ahí en todos los lugares. Oye, ¿dónde es el ceviche?
1: Para estar preguntando por el gordo, ¿no?
0: Te pongo a pensar, ¿eh?
1: La dirección es la 13037 West Manaloa Lane, en Miraje, Arizona.
2: ¿El Miraje está cerca de Phoenix?
1: Sí, de Phoenix es como unos, ¿qué? ¿20 minutos? ¿30 minutos?
0: Ah, ok, Pauchón, pero entonces a las 12 sí. Mi día, carnal, no marches, Pauchón, ya parece como si fuera tole, loco.
2: A tole.
1: No, porque me mandan para que me manden un mensaje y yo les digo a qué horas está el
0: ah, ya le vas a cambiar, ¿verdad, flojo? No te quieres despertar temprano el sábado.
1: No, te digo que desde temprano me tengo que levantar de todos modos.
2: Si ahorita de suerte lo tenemos aquí despierto.
0: Cuando lo vean su esposa, renta, fíjense nomás, ella ya no renta un Uber, ella renta una grúa para levantar.
2: ¿Otra vez le dijiste muerto?
1: Una chistita también, ya me aventé una chistita,
0: ¿no? Tienen que verlo en el canal de YouTube del show Pelina Flaco, por favor, paisanos. Gabino, su apellido es Delgadillo. No, y ¿sabes qué,
1: carnal?
0: Bien, el estómago, si es buenas tostadas de ceviche, loco, la neta.
1: Sí, no, pues mira, pues te estoy diciendo que como bien.
0: No, Marci,
2: se nota, se nota.
1: Sí,
2: se nota la que te metiste en noche.
0: Se nota, se desayunota y se acomota. Entonces, pues ya saben que si quieren participar aquí en Ayúdanos a Ayudar, aquí están para ayudar, viejones, manden su número telefónico por mensaje directo en Instagram, @ el Choblín, como lo hizo mi paisano, el compa Gabino.
2: Pero de verdad hay que ayudarles, si no pueden ir, mándenles Zeo, $15, $20 para sus hijas, no es para él.
0: Y fíjense qué buen padre es, que ni siquiera son sus hijas y les está ayudando.
1: Pues ya me echaron la culpa. Ya me echaron la culpa, pues ya que...
0: Oigan, ya saben, paisanos, que si necesitan ayuda de volada, manden su mensaje por Instagram, @ Choblin, que estamos para ayudarles, paisanos, No, okay. Nomás tenemos la cara de payasos. Oigan, van a escuchar cómo un camarada, fíjate, después de que él fue al servicio militar, carnal, ¿cómo se llama? ¿Dónde van al servicio militar al agua?
2: ¿En la Navy?
0: Ándale, al Navy, ándale. Naval. Yo iba a decir como el Chapo.
2: Submarino.
0: Se convirtió.

0: convirtió después y luego Lavacarros y se convirtió en abogado.
1: ¿De Lavacarros a abogado?
0: En Tampa, Florida, viejón.
1: ¿Y dónde es él?
0: Él es de Honduras.
1: ¡Honduras!
0: ¡De Honduras, viejón! Escuchen la historia de este paisano que vamos a entrevistar ahorita en el Choplin, paisano, porque se llama ¿A qué venimos?
2: ¡A triunfar!
0: Estados Unidos a triunfar. Así es, mamacita hermosa. Entonces, si él puede, tú también puedes, viejón. Yo tengo, fíjate, fe que la Cacha un día de estos va a deciros que es abogada, loco.
2: Ah, pensé que ibas a decir que iba a ir a la naval, güey.
0: Yo tengo más pendiente que me diga que está embarazada.
2: Ando buscando ya quién, ¿eh?
1: Y no sepamos de quién.
0: Yo puedo donarte, viejona, ¿eh?
2: Pura leche en polvo usted, pero sí.
0: Lo mío todavía funciona ya.
1: Pero su semen ya está muerto.
0: Ah, ¿entonces tengo un cementerio? Este es el show de Pelín Paisano, donde todo puede ser, viejones. Tienen que escuchar la historia de este paisano de Honduras.
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0: segmento al que venimos a triunfar, donde ahora tenemos al abogado Rolando Santiago. ¿Quién era Rolando Santiago antes de ser abogado?
1: Hola, saludándote desde Tampa. Yo era un originario de Honduras que vino aquí a los Estados Unidos a triunfar y ahora soy abogado aquí en el área de Tampa. Yo entré primero al ejército, hice 5 años en los Marines y con eso ellos me pagaron mis estudios, gracias a Dios. Y después de 7 años me hice abogado aquí en los Estados Unidos.
0: ¿Pero cuál fue el momento más difícil de tu vida en el que pensaste tirar la toalla?
1: Lo más difícil es cuando yo abrí mi propio bufete. Más que todo la responsabilidad de los clientes, porque ellos te ponen esa confianza de su vida, de sus problemas que tienen. No que me olvido, mi papá me dijo, hijo, un problema a la vez, lo atacas, tú puedes, y la gente tiene confianza en ti y tiene esperanza, y eso fue lo que hice. Y cada caso se puede resolver cuando le ponemos atención y ganas y conocimiento.
0: Abogado, ¿cuál es el sacrificio más grande que tuviste que pasar para poder triunfar como abogado?
1: El compromiso del tiempo a los estudios.
0: ¿Tenías dinero?
1: No, por eso yo trabajaba de noche, estudiaba durante el día, trabajaba de noche. A veces tenía 2 trabajos, lavando carros en los fines de semana en el aeropuerto, hasta de vez en cuando de cajero, de mesero en un bar o restaurante.
0: ¿Y cuando lavabas carros, abogado Santiago, encontraste dinero en el cenicero de los carros?
1: Mira, no tanto dinero, a veces encontraba otra sorpresa que la gente se le olvidaba en los carros.
0: ¿Cómo qué sorpresas, abogado?
1: Ah, el tipo que se fuma. Al final del día siempre desaparecía. No sé a quién.
0: ¿Y
1: de mesero?
0: Después de que sales del ejército, ¿te fuiste a lavar carros?
1: A lavar carros y estudiando. Durante el día y los fines de semana lavando carros y durante la semana de mesero.
0: ¿Y qué pasaba por tu mente cuando estabas estudiando? ¿Creíste alguna vez que no ibas a poder lograr tu sueño de triunfar como abogado?
1: De vez en cuando uno tiene dudas si se va a poder porque es tan largo el trámite, ¿verdad? El transcurso eran 7 años y no perder la fe. Y eso es importante, no perder fe en mi habilidad, no perder fe en Dios, de que me va a guiar.
0: Abogado Rolando Santiago en Tampa, Florida, estamos escuchando su historia, en la que venimos a triunfar. ¿Quién fue la persona que creyó más en ti cuando nadie creía?
1: Mis papás siempre me apoyaban y yo tuve un mentor que siempre me recordaba que yo sí podía hacerlo. Él me vio habilidades y me recordaba. Y cuando yo me salí, yo me mantuve contacto con él. Me decía, Rolando, tú puedes. Yo cuando voy a misa todos los domingos, eso es parte de... Yo siempre le pido a Dios que me guíe, que me dé la sabiduría para poder tomar las decisiones correctas. Le he ayudado a mucha gente y lo sé porque veo los resultados, tal vez lograrle los papeles a alguien cuando estamos bien fuerte en lo de DACA. Nosotros le ayudamos a mucha gente a lograr su DACA, guiar a aquellos que creen que no hay luz al final. Y con esta carrera yo puedo aportar de esa manera.
0: ¿Qué tipo de bufete de abogados es el que tienen ustedes ahí en Tampa, Florida, abogado?
1: Nosotros somos un bufete civil. Ayudamos a personas en todo tipo de trámite civil, sea negocios, sea divorcios, sea accidentes de carro, accidentes de labor, de tramitar poderes. Y como somos internacional, yo y mi esposa es abogada en Honduras, nosotros llevamos casos en Centroamérica. Por ejemplo, yo represento varios casos de accidentes siniestros aéreos que han ocurrido en Latinoamérica, como el accidente de TACA en Honduras, cuando el avión se estrelló en la capital de Tegucigalpa. Ahí representamos a 32 personas.
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0: 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Y te pregunto, ¿a qué venimos de Honduras? ¿A Tampa, Florida, Estados Unidos?
1: ¡A triunfar!
0: ¡A eso venimos! ¡Qué bonito, fíjate, más! ¡Pura gente triunfadora! ¡Escuchas el show de Piolín! Y tú también puedes participar en el segmento, ¿eh? Nomás me tienes que mandar tu número telefónico por Instagram, @Choplin, por mensaje directo, viejón, y sales al aire.

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0: tacos. De...
1: no. Erasno, deja de poner Erasno. Esos ruidos de diarrea, por favor.
0: ¿Qué clase de empezar así el show, güey? Con esos... Oye, el doctor...
2: Buenas tardes, señores. Llegó la diarrea. Ese es el show más chido, Erasno y la Chocolata.
3: ¡Eh! ¡Hoy es lunes!
2: Y ya saben, señores. Tenemos al doctor que va a hablar de la diarrea, Choco. Porque huele feo.
1: Bueno, muy buenas tardes, como dice Garbanzo, hoy es lunes. ¿Cómo te estuvo tu fin de semana, Garbanzo?
0: Muy bien, Choco.
1: Qué padre bien. Tú eras, ¿no?
2: No, Choco, pues a veces uno... Hay cosas que parece que uno no merece. Saludos a mi jefita, a mi jefe, a toda la familia y a toda la banda. Estuvimos con la original banda Limón, Choco. Volví a pasar. El grupo llegó tarde. Llegaron borrachos porque, pues... Hay un lugar donde no quieren llegar antes de ir a sus conciertos. No vayan conmigo, por favor. Está muy pegriloso.
0: Los encaminas por el mal sendero.
1: Bueno, tenemos ya en la línea telefónica al doctor Shapiro. Porque, señores, está en todos lados. Está hablando y hay un virus. Hay algo que le llaman la diarrea explosiva. No. Y sé que muchos tal vez ni fueron a trabajar el día de hoy. Así que, doctor Shapiro, ¿cómo está? Muy buenas tardes.
4: Un placer estar con ustedes. Y sí, vamos a escuchar muchísimo esto de la diarrea explosiva. Y digo, muchas veces tenemos miedo que es un virus, pero realmente aquí tenemos cosas buenas y malas. Voy a empezar con las buenas. En este momento sabemos de qué está pasando. Es un virus que se llama es un parásito que se llama ciclosporiasis. Es prácticamente un parásito que vive en lo que es frutas y verduras y también en agua contaminada. De esa manera nosotros nos comemos eso y empezamos realmente a tener lo que son los efectos de este parásito. Y al momento que nosotros tenemos este parásito, lo que termina pasando es que cubre nuestro intestino y no deja que absorba toda esa comida y lógicamente lo que entra... termina saliendo rápidamente.
2: ¡Ah! ¡Órale, qué chido! Así como el cheque. Así llega el cheque, así se va de volada, como el diarrea explosiva. Oiga, ¿y con qué se contagia uno con esa diarrea, doctor? ¿Cómo evitamos esto? ¿De dónde se contagia uno?
4: La clave aquí, lo más importante, es asegurarnos que estamos limpiando lo que son frutas y verduras y también que estemos sirviendo el agua que estamos teniendo. Ahorita todavía ya ven que han ido muchas veces con E. coli, que si fueron los pepinos, que si fueron muchas otras cosas más que tenemos, luego le echamos la culpa a un alimento. En este momento no han detectado cuál es el específico alimento que nos está dando este dolor de cabeza. Pero si nosotros estamos realmente lavando las frutas y verduras con un cepillito, aquellas que tienen la cáscara alrededor, esto es lo que hace toda la diferencia.
2: Qué chido. Wow. Yo Choco, se toma mucho tiempo andar con un cepillito y yo mejor que me dé diarrea explosiva. Vámonos.
1: Oye, esto, no lo tomen en broma, porque hay personas que puede llevarlos hasta perder la vida. O sea, hay gente que se deshidrata, hay gente que tiene que le pega más fuerte que a otro. Mi pregunta es, ¿cuáles son los síntomas para decir de una diarrea normal a una diarrea explosiva, doctor Shapiro?
4: Muchísimas gracias por la pregunta. Es importante saber que estemos lo que es moco o sangre, o también muchas veces hasta cambio de la coloración de la popó. Eso quiere decir que algo está pasando y raro. Lo que es la diarrea explosiva es prácticamente cualquier cosa que comamos sale de la casi enterito de cómo estamos comiendo, porque casi el cuerpo está tratando de limpiar, de absorber las cosas, pero el parásito está ahí y no se está absorbiendo nada, lo cual hace que tengamos mucho más gases, mucho más distensión abdominal y que nos sintamos mucho peor.
2: Ay, güey, entonces es eso. Entonces, ahorita lo que se come uno cuando tiene ese virus, así como se lo come, sale.
4: Prácticamente sí, y este parásito lo que hace es que es como, imagínate que es como un bichito pequeño, y lo que termina pasando es que en nuestro intestino le gusta el calorcito, se empieza a reproducir todavía más y recubre todo el intestino por adentro. Entonces la comida está como que tratando de entrar a nuestro intestino para que la podamos absorber, y el parásito se está echando un festín y ahora sí, todo lo que entra sale.
2: Oiga, ¿y no causa como mareo, vómito, calentura, eso?
4: La realidad no. es sumamente raro. Como no está entrando dentro de nuestro cuerpo, o sea, está dentro de nuestro intestino, pero realmente no está penetrando nuestro cuerpo, nada más nos da la diarrea generalmente, ese dolor abdominal, esa distensión y esos gases que estamos teniendo.
2: ¿Qué tengo que hacer, doctor, si yo la tengo? ¿Dónde voy al doctor o qué medicina nos recomiendan?
4: La gran mayoría de la gente que lo tiene generalmente puede, sin medicamento, se va la diarrea entre 3 días a 1 mes. Entonces, no, naturalmente el cuerpo lo puede, exacto, imagínate eso, lo puede destruir. Pero la buena noticia, la buena noticia es que tenemos un medicamento que está muy accesible, que hemos utilizado por muchos años, que puede realmente acortar eso a un par de días.
2: ¿Cuál es la medicina?
4: Es justamente el trimetropin. Lo conocen generalmente como Bactrim.
2: Bactrim. Ah, ok. Entonces, bueno, ahora, ¿ese lo pueden hacer niños y adultos?
4: Es para niños y adultos, en dado caso que lo necesiten.
2: Muy bien, Choco. Y como dijo el doctor, fuera del aire, ya está bien el verano. Es muy feo que estés en el jacuzzi, en una alberca ahí del hotel, y que de repente el agua se convierta en agua de chocolate.
1: ¡Ah! Oye, eres un asco.
2: ¡Ah! ¿O qué tal de repente... El otro día, doctor, le preguntaron a un niño que era más rápido, si la luz o el rayo, y él dijo que la diarrea, porque se había levantado como rayo, prendió la luz y ya se había hecho popó.
1: Muy bien, doctor, ¿algo más? ¿Carmás, tienes una pregunta?
5: Sí, bueno, tengo muchas preguntas, Choco, y también una anécdota, pero bueno, dos preguntas. La primera.
1: Regresando, nos dice rapidito, ahorita volvemos con más de esto de la diarrea explosiva.

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1: Estamos con el doctor Shapiro. Hemos hablado de esta diarrea explosiva. Si la tienen, él ya mencionó por ahí que pudieran tomar. Nuevamente nos decía, doctor, para la gente que le va cambiando, por favor.
2: Claro, con mucho gusto. Este es hecho por un parásito que realmente está pegándole. Ya hay más de 3,000 casos en todos Estados Unidos y están ahora sí aumentando los casos. Generalmente es por frutas y verduras contaminadas y también con agua contaminada. Y sí tenemos un medicamento, es un antibiótico que usamos comúnmente que puede acortarnos mucho esa diarrea. Por eso, si están teniendo esa diarrea explosiva, platiquen con su médico para que les pueda prescribir ese medicamento.
1: Échale, Garbanzo, ¿qué ibas a preguntar hoy?
3: Bueno, tengo dos preguntas y una mini anécdota. La primera es, con eso de la diarrea explosiva, ¿le sirve a uno como para limpiarse bien? O sea, que te dé una vez y ¡zas!, ¿no? Te limpia todo, machine. Y la otra pregunta es, ¿existe la posibilidad, ya que es explosiva, doctor, que le quede floreado el pozo después de un algo así tosco? ¿O no, médicamente eso no pasa?
2: Me fascinan tus preguntas y quiero escuchar la anécdota después. La primera parte.
1: Sí, yo creo que un día se le floreó el pozo con eso. Chale.
2: Hay muchas mejores maneras de poder limpiar el intestino y generalmente lo podemos hacer con fibra y con agua. Más que hacer mucha gente hace colónicos y otras cosas más, pero realmente la recomendación es que si estamos comiendo bien, el intestino está viviendo bien, porque tenemos un balance entre bacterias buenas y muchos, ahora sí, muchos animalitos que viven dentro de nuestro intestino que nos ayudan. Entonces el hecho de darlo limpiando con diarreas explosivas o con colónicos o enemas realmente puede hacer un desbalance de lo que tenemos ahí adentro y no queremos eso. Por otro lado, generalmente cuando tenemos diarrea y estamos empujando mucho, más que se nos pueda florear muchos lados, lo que termina pasando es que podemos llegar a tener más hemorroides, sangrado, y la verdad, el área, porque la diarrea viene con mucho ácido, puede empezar a lesionar la piel que está alrededor del ano y el recto. Ay, eso sí puede pasar y la verdad, o sea, hay cositas que tenemos que tener cuidado. Igual que los niños se rozan las nalguitas, también nos puede pasar a nosotros como adultos.
3: Ok.
1: No, y tú además ya puedes encontrar una nueva excusa para contigo. ¿Y por qué tienes eso? Ah, es que es la diarrea explosiva, no sabiendo que fue porque llegó aquel animal.
3: No, y la anécdota rápido es que en uno de los casos de asesinos inesperados, Choco, ¿eras no? Encontraron al lado de un cadáver, encontraron mucha diarrea, feo, sí, mucho. Entonces llegó el comandante y dijo, bueno, pues esto es una pista para saber que el asesino anda suelto.
1: Ok, muy bien. Bueno, doctor Ilian Shapiro, muchísimas gracias por esta información y ojalá le sirva de mucho y así iniciamos nuestro lunes, ¿verdad? Y le agradecemos. ¿Dónde lo seguimos en las redes sociales, doctor?
2: Estoy para todos ustedes en @dr-shaps, dr-shaps, Instagram, en TikTok, y por favor manden sus dudas y preguntas que ahí estamos para responderlas.
1: Sigan al doctor, ahí tiene cosas bien chidas, ahí lo seguimos nosotros, está bien perrón. Gracias, doctor, y que tenga una excelente semana. Imagino que va a estar lleno de gente que va a llegar ahí con diarrea, con pamper.
3: Ingas.
2: Buen día.
1: Ahí está, dijo el doctor. ¡Choco! ¿Qué show tenemos ahora? Se vienen las parodias, se vienen las nacadas, también tenemos la calma maestro Doggy y tenemos mucho más hoy en el show más chido, Erando y la Chocolata. El mundial fue todo un fracaso, así lo dicen en México. Fue todo un fracaso, yo no sé de qué hablan. Pero el mundial todavía no se acaba, pero dicen que en México fue todo un fracaso. Los partidos ahorita están chidos para ir, los boletos están baratos. Están más baratos ahorita en la semifinal que en los partidos de grupo, señores. Así que, pues ya regresamos en el show más chido, Erasmo y la Chocolata. ¡Eh!

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10: El Chapo tomó vacaciones.

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1: En El Flaco y su pandilla platicamos de que Emiliano Aguilar se pelea con la gente que lo sigue. Una vez El Brillo también se peleó con un radioescucha. Imagínate que El Brillo se agarre peleando con los radioescuchas cada que le digan que está chimuelo.
2: Ay, pues si a poco no, aquel que me quería correr.
1: Así uno llamó un día, güey. Un vato llamó un día, ¿eh? Sí, y al aire sí, me dice, Flaco, corre al Brillo ya, ¿para qué lo quieres ahí? Pero él no sabe que El Brillo se come las sobras de nuestros lonches.
2: ¡Cállate, pero!

0: Buenas tardes, señores. Les saluda a su maestro, el maestro Doggy. Gracias por sus comentarios, por sus mensajes que me envían. Y todo ese rollo. Por acá el Erasmo me mandó unos videos que grabó por allá en Texas. Así que, pues, muy agradecido, brodis. El día de hoy publicaba algo en los pensamientos del Doggy que se me hace muy interesante. Yo creo que ahora estamos, todo queremos rápido, ¿no? Hablábamos de, por ejemplo, yo recuerdo que lo más rápido antes era la pizza, ¿no? Que te decían que si no llegaban 30 minutos te la regalaban y era todo un boom, ¿no? Y todas esas cosas como que se empezaron a hacer así todo rápido. Aún ahora ordenas algo, te lo traen next day o overnight, que le llaman, en la noche, ordenas ya cosas de la tienda, ya no tienes que hacer filas y todo. Ya va muy rápido todo y eso también lo estamos viendo en las relaciones, ¿no? Ahora una muchacha la conoces y quiere ya que la lleven al cine, que ya quiere que la lleven a un buen restaurante y quieren que la lleven acá y acá. Ahora, la rapidez es buena, pero no en todo. Yo creo que hay cosas que te tienen que estar a la antigüita, dice la canción de Edén Muñoz, ¿no? Pero a la antigüita, ¿por qué? Porque son cosas que tienen que ir cuajando. Por muy fregón que sea un chef, no te va a cuajar una gelatina en un minuto. Lleva su proceso, lleva su tiempo. Y creo que muchos de ustedes, especialmente, bueno, ustedes no, pero se dejan ustedes manipular por las nalgas, que es lo que a el hombre siempre lo ha movido, ¿no? Más allá del otro, porque nosotros somos como que llegamos al restaurante, vemos el menú, pero más que todo vemos la foto del menú, no en sí el le podemos leer, ¿no?
1: Y 100%, todo el tiempo me pasa.
0: Es que está en la humanidad, ¿no? O sea, tú ves un carro y no es el mejor, pero se ve bonito. Y acá y llegas con el menú y miras la foto y dices, este. Y le dice, oiga, pero tenemos también, ahorita nos llegó un huachinango que te lo podemos hacer a las brasas, está bañado con una salsa que viene con unos toques, bla, bla, bla. Y te dijo el chef todo, pero tú no, el de la foto. ¿Ok? Le traemos el de la foto al señor. Y así nosotros estamos viendo hoy en día, que ven ustedes en Instagram, ven una chava con una cinturita, que no sé cuánto le costó el otro se la hizo.
1: Ah.
0: Ven unas megas nalgas, ven unos... Digo, ahora ya todas se parecen, ¿no? Tienen los labios así, y las cejas, todo, es lo mismo. Y pues tú ves eso y eso es lo que quieres, y te dicen, no, es que esa morra, bla, bla, bla... Puedes ver actitudes que no. ¿Y tú? ¿Esa quieres? El día de hoy les quiero hablar sobre los pequeños cambios con todo esto que les comenté y no tiene nada que ver con la rapidez. Pero yo les aseguro que al final del día van a decir, güey, qué bueno que empecé hace mucho y yo ya voy aquí. No esperen que las cosas fregonas pasen de un día para otro así de rápido. Te vuelvo.

0: maestrazo.
1: Eran las 7:50 de la mañana, hora del Pacífico, cuando se me vino una cosa a la mente y fue... los pequeños cambios hacen grandes cambios, ¿no? A la larga. Y como dicen, ahí al garbanzo se sabe que a la larga se acostumbra. Entonces,
2: qué bien sabe seguramente lo que le pasó a usted.
1: Exactamente.
2: Porque siempre...
1: El maestro Doggy no solo felicita al que ya llegó lejos, también reconoce al que decidió empezar. El que hoy caminó 20 minutos, al que dejó un refresco, al que fue al gimnasio por primera vez, al que puso un límite, el que dejó una mala relación o al que por fin empezó a respetarse. Siempre hay un inicio, Brody. Siempre. Y ustedes, por lo regular, siempre le dan mucho crédito a quien ha logrado algo, a quien ya llegó, y sí, porque le costó. Pero denle crédito a esa gente que va empezando. El otro día un Brody me enseñaba para burlarse, me enseñó una chava gordita en el gimnasio, me manda el video y dice, mire, maestro. Y yo, si me hubiera dejado llevar, hubiera dicho, sí, güey, se cayó esa gordita en la caminadora.
2: ¿Cómo se cayó? Chale. ¿Cómo se va a caer una gordita? Chale.
1: Este es de lo que hablo. Y mi pregunta fue, ¿cuántas mujeres no salen del sofá de estar viendo TikTok, Netflix, Snapchat, Facebook, X, ¿qué más hay? Twitch, todas esas redes. Epa. O estar viendo que compran, que no compran, pero no van al gym. O no están haciendo un esfuerzo por cambiar. Yo dije, pues sí, se cayó la gordita intentando algo. Está ahí, ¿no? Y como que el Brody me escribió, ah, perdón, maestro, tiene razón. Entonces, yo creo que tenemos que darle más crédito a quien empieza para seguirlos impulsando. Que a los que ya agarraron vuelo, esos güeyes ya están en otro nivel y lo disfrutan. Aquel que le da hueva entrar al gimnasio, ahora hasta huele rico cuando entras al gimnasio y decir, aquí le voy a dar el día de hoy. De eso hablaba el día de hoy. De eso puse los pensamientos del maestro Doggy. No menosprecies los cambios pequeños. Son los que, con el tiempo, construyen una vida grande. La disciplina no nace de un cambio gigante. Nacen de repetir pequeñas decisiones correctas todos los días. Sigue así, alumno. Paso a paso también se llega lejos. Así que, Brody, tienes una mujer que te manipula. Tiene que ser lo que tú dices. Es más, hoy fuiste feliz al trabajo porque es lunes. Y dijiste, el fin de semana estuve con la leona, ya la armé. Brody, poco a poquito, que no te manipulen. Empezar a hacer cambios, vas a ver, al rato te va a dar risa, vas a decir, güey, ¿cómo estaba yo en eso? ¿Cómo estaba metido en eso? Y luego la vas a ver después con otro bro y vas a decir, pobre güey, antes te daban celos, ahora vas a decir, gracias compadre, que te la llevaste. Bueno, y recuerden que La Chocolata en este momento está esperando tu llamada para que le platiques tu nacada. ¿Tienes alguna nacada del fin de semana? Llama 1-888-874-2656. 1-888-874-2656. Mañana es martes de infieles. Tienen por ahí una historia de infidelidad. Platíquenle a la Choco cómo es que te pusieron el cuerno. 1-888-874-2656. Llámenos si quieren una parodia o lo que sea. 1-888-874-2656.

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0: Señores, hoy es Día Internacional de la Diarrea. Oh. Ah, no, es el Día Internacional del Rock. ¿Cuál es tu banda de rock favorita, Garbanzo?
1: Metallica.
0: Metallica. ¿De dónde son Metallica, güey?
1: De Estados Unidos. Son americanos. Hay un mexicano, el baterista.
0: ¿Es de México?
1: Es mexicano, de Guadalajara. Luis Fregoso.
0: Ah, no sé cómo se llama, güey. Fregoso eres tú aquí.
2: Garbanzo, todo tiene que ver con metal.
0: Eso, todo él quiere algo duro, primo. Él dice, Metallica, quiero Metallica.
1: Qué bien sabes, Ángel. Maspur.
0: Oye, primo, ¿tú que sí sabes de rock? Ahora, ¿qué es día del rock? Queremos rock.
2: La mera neta ni sabía, primo. Me agarraron como las naguas abajo. Ahorita me eché de reversa a meterme un parqueo en un Aldi Store. Dios te manda lo que necesitas, primo.
0: Y mira, tú dijiste que me estaciono aquí y dijiste, ¡ay, una licor!
1: Hay señales en el firmamento.
2: Exactamente. No, el diablito nomás te habla cuando ya no le contestan los demás, ahí te tiene anotado y ya.
3: Si ya no se compone ni con un cristo de oro.
1: Maldito diablito.
2: No estoy reclamando, estoy agradeciendo.
0: Yo lo veo como un reclamo, pero bueno, primo, échale, ¿qué parodia vas a querer?
2: Mira, primo, Pincherano, aquí los miré cuando vinieron aquí a San Pablo en la Bemo, y luego vinieron aquí a la Salandro, en la Cosco, ahí también los miré cuando trajeron al Masput de Dos Santos, que ¿qué producción que trajeron? Neta, mira, yo duré, personalmente duré como unos 40 minutos haciendo fila y para que no me firmara. Tú me firmaste los zapatos, tú eras no. Yo llevaba mi morrito. Llevaba mi morrito y tú me firmaste los zapatos.
0: Iban firmando y una cosa, ¿no?
1: Sí, también llevabas como 10 camisas, también te pasas de lanza.
2: Mira, tú más, pues. Mira, los agarré a ti, los agarré afuera de la Costco y me firmaron una camisa de la América. Estaba ya esperándolo, o sea, bueno, al grano.
0: Oye, pero ¿para qué, primo? ¿Para qué andas haciendo que Garbanzo firme camisas de la América, nomás echándotela a perder? Ya la regaste, güey.
1: No, y tuvo suerte que me agarró con tiempo porque ya iba yo rápido para el aeropuerto.
0: Ay, cállate, dice, aquí vives, güey, ¿para qué vas a agarrar al aeropuerto?
2: Es que primo, hay veces que hay que levantarle las naguas a los que están abajo.
0: Eso sí. Chale. Oye, primo, el América le ganó a los Pumas ayer en Ciudad Universitaria.
1: Es otro América, no te emociones.
2: Mire, le voy a la América, pero no, yo tenía cosas más importantes que hacer, primo.
1: ¿No perdieron aquí en Los Ángeles, Erasnito? ¿De eso no vas a hablar?
0: No.
1: Bueno, qué momento.
0: Bueno, primo, entonces, ¿qué parodia tienes?
2: Mire, primo, esta yo la quería hacer desde cuando, nomás que el diablito no me hablaba.
0: Perro diablo.
2: Que la chocolata, por como iba el programa, a Vento y Popa, les iba a regalar un viaje al Mundial. A todos los del programa, ¿verdad? Que los avienten en un autobús, a todos. Los invitó en un autobús y iba el Guachusei, iba el Erasmo, iba el Garbanzo, iba el diablito, todo, toda la perrada, pues. El Guachusei necesitaba de tu dinero y el que iba sentado contigo en el autobús era Garbanzo. Y tú le ibas comentando, no manches, güey, qué buena onda que ya la chocolate pues se puso las pilas y que nos mandó al Mundial, ¿verdad? Yo me acuerdo cuando jugaba en la tercera división profesional y que era mi función y que este que el otro le ibas contando todo, ¿verdad? Y bueno, y ahí le ibas durmiendo al Garbanzo y llegaron al estadio que les agarraron un palco. Y que fíjate que en el transcurso del partido llegaron y estaba narrando el perro Bermúdez. Y que bueno, y llega la afición. Y que esto y que lo otro, tú sabes, ¿eh? Y también estaba el, ¡qué momento, no hay tiempo para más! En el transcurso del partido, la final era la final, México contra Portugal.
1: Fíjate, cálmate, Simpsons.
2: Estaba en el mero apogeo en los tiempos extras. Y ya no había cambios, todos estaban lesionados, se lesionó el Jiménez y estaban buscando entre la afición alguien que supliera al Jiménez y estaban diciendo, alguien de la afición, alguien de los palcos que pueda suplir a Jiménez y le empieza el Garbanzo le empieza a codear al Erasmo, órale perro. ¡Órale, ahí te va, güey! ¡Tu sueño! ¡Órale! y levanta la mano el Erazo y ah, oh, uf, uf, y recontra uf. En el palco, acá el enmascarado, ay, que sale, y fum, ay, que lo llaman y se, que lo meten por el Jiménez al, al Erazo. Y en el último minuto, en un tiro de esquina, que anota el gol de chilena.
1: No, no, no, no puede anotar gol, tiene que perder.
0: También en una parodia, es una parodia.
1: No, no, no puede, eso no puede pasar, güey. Tienes que ser perdedor.
0: ¿Por qué no que entre el Garbanzo y mete el gol?
1: Estaría chido, güey. Ahí sí sería perro.
0: No, güey, no saben ni, ni caminar, güey. No. No vas a meter un gol.
2: El Garbanzo nomás es el acomodín. El Garbanzo nomás es el acomodín que le ibas diciendo ahí, Garbanzo.
0: Oye, primo,
2: no
0: cuando... el Garbanzo. Dime. El Garbanzo el otro día se puso unos taquetes de fútbol y entró, nada más no pudo ni caminar con ellos, se cayó.
1: Es que esos güeyes están bien desbalanceados, güey, que los acomoden.
2: Parecía gallina espinada.
0: Es que el Garbanzo tiene sus piecitos encontrados enfrente, ya es como la gente que está sentada nomás.
1: Es que de niño yo tenía problemas, ya te había explicado, güey.
0: Bueno,
1: que...
0: vámonos, señores, estamos en el camión. Vámonos aquí. Oye, oye, pues qué chido, Garbanzo, que vamos al, al mundial. ¿Qué onda, don What You Say? ¿Me puedo sentar?
1: No, la de todos. Sí, güey, oye, ¿qué? ¿Palco, güey?
0: No, todavía no creo. Ahí en el estado de tu dinero, güey, era...
4: Oh. ¿Cómo están todos? Buenos días. Con permiso, ¿me puedo sentar aquí?
1: Abre la ventana, ¿no?
4: Tengo en este momento el aceite sagrado.
0: Ya,
1: luego vende su aceite.
0: No, sí, güey, vamos, qué chido que vamos al mundial, güey. Yo quisiera, ya sabes que era mi sueño jugar, pero por lo menos, güey, voy a estar ahí, el grito de la gente, un mundial, qué chido. ¡Órale, güey, no llevas puercos!
1: Échale, mi chofe. Oye, Erazno, pero pues es lo más cerca que vas a estar de un mundial, güey. Por lo menos estás en un lugar a gusto.
0: A gusto.
1: Con cerveza, papi.
0: Bueno, sí, eso sí. Bueno, ya mero llegamos.
5: Ya en el estadio. Señoras y señores, la gran final del mundial. La gran final del mundial.
1: Ayúdenle al perro Bermúdez.
0: Ya se está
1: desvelado.
0: Oye,
1: el hijo de
0: el perro Bermúdez sí también se le está yendo la onda de verdad, así que.
5: Señoras y señores, el estadio está completamente lleno, es el estadio Azteca. Tenemos a la afición ya lista para esta gran final de finales aquí en el estadio Azteca. Minuto 90. Ya no tiene cambios México y la gente empieza. Y México puede agarrar la regla donde puede meter un aficionado. Estadio Azteca informa. Algún aficionado que pueda jugar puede entrar en este momento.
1: Erazno, ¿no escuchaste lo que acaban de decir en el altavoz?
0: No. ¿Qué dijo, güey?
1: Que están buscando un aficionado que puede entrar, güey.
0: Ah, no manches. ¿Qué van a hacer?
1: Güey, Erazno, güey, órale. Es tu oportunidad, güey.
0: Entra, Erazno, tú puedes.
1: Desde aquí, güey, brícale.
4: En ese momento, Erazno, puedes entrar. Te voy a poner aceite sagrado.
0: Hazte para allá, güey. ¿Le entro?
1: Güey, así digo claro.
0: Órale, pues, vámonos.
5: Señoras y señores, nos vamos a ir a tiempo extra. Este es el último tiro de esquina. Ahí viene, entra el aficionado y tiene máscara. Le llaman Erazno. Ahí viene el centro de Mora. Viene el Erazno, se levanta. ¡Chilena! ¡Gol!
1: Si no es Argentina, don Cantor, cálmese.
5: Oye, no es Messi, es Erazno.
4: Ah, bueno.
5: Señoras, señores, qué golazo. El gol. México es campeón del mundo.
0: Chale, ¿y qué? ¿Y el jugador del juego quién fue? Messi, maldita sea. No, ¿cómo que Messi fue el jugador del juego?
2: Y estaba en la banca.
0: No, ni estaba jugando Argentina, güey, imagínate. Órale, primo, pues ahí estuvo la parodia. Que tengas buena semana y sí, ahí bájate, agárrate unas chelas de una vez.
1: ¿Cómo vas?
2: Ya las tengo aquí encima, primo.
0: Ah, perro.
1: Ya las traigo en la panza.
0: Pues, señores, regresamos con el show más chido, Erazno y la Chocolata. Ahora es el día del Rock.

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0: bienvenidos a una nueva edición de Fútbol de Primera, la radio del Mundial. El gusto de saludarlos como todos los días. Aquí estamos con la dirección de Andrés Cantor, con una mesa de lujo, el equipo mundialista, dos campeones del mundo. Dos jugadores que hoy nos van a contar las sensaciones a 24 y 48 horas de las semifinales. Mañana, Francia frente a España en Arlington, Texas. Y estaremos con Kevin Rodríguez en instantes, conectados en vivo desde Dallas, y también el día miércoles desde Atlanta con Inglaterra frente a Argentina. Javier Castrilli, Jorge Burruchaga, Mauro Silva, Daniel Chapela, quien les habla, Sami Sadovnik en el estudio, palpitando ya estas dos semifinales. La France mañana, mi querido Burru, frente a España, dos selecciones favoritas, las dos para llegar el domingo a la final.
1: Hola, Sami, Daniel, Javier, Maurito, un placer estar acá, si es justo. Y yo creo que
2: lo cambiaron al Burru. Una semana más aquí se pone como yo.
1: Salí de la cárcel. Me dijeron dos días libres, salí de la cárcel. Volviendo a la pregunta, yo creo que la semifinal es soñada, ¿no? Por la FIFA, sobre todo. Los mejores cuatro equipos rankeados en FIFA. En un mundial que, amerita decirlo, no fue un gran mundial para mí. No es un gran mundial el que estamos viendo hasta ahora. Esperemos en estos dos partidos que quedan para definir.
0: ¿Por qué?
1: Porque no hubieron buenos partidos. Porque Argentina no anduvo bien, España no anduvo bien. Salvo el único que no tuvo un tropiezo ni un susto fue Francia. Sí. Pero después todo lo demás, Inglaterra, que está en esta zona de semifinales, también sufrió mucho. Uh-huh. Y será el clima, serán los viajes, pero vi muchas selecciones cansadas. La Argentina ni hablar, ¿no? Se nota mucho porque encima no somos un equipo de transitar rápido, de hacer mucha presión. Es un equipo que más bien es lento y juega con la pelota. En los últimos tres partidos no logró tenerla. Pero bueno, yo espero que vengan los partidos que el mundo desea, ¿no? El mundo desea para ver si nos vamos con un final feliz de acuerdo a lo que están jugando semifinal y jugarán la final.
0: Lo bueno, Mauro, es que los dos partidos de las semifinales, no la final, pero sí mañana en Arlington y pasado mañana en Atlanta, serán bajo techo. Son estadios con aire acondicionado, bajo techo, digamos, en otras condiciones que no tuvieron el fin de semana los equipos que han llegado a esta instancia.
2: Sami, qué placer estar contigo, con Burro, querido, Javier Castrilli, Daniel y todos los oyentes aquí de Fútbol de Primera. Bueno, yo creo que dos semifinales maravillosas e increíbles, por... Son cuatro campeones del mundo que llegan a esta semifinal. Estoy de acuerdo con Burro en el sentido de que técnicamente no hemos visto un gran mundial, ¿no? Fíjate lo que también pasó con Alemania, con Brasil. Y claro, yo creo que el calor también... ver una semifinal... quartos de final aqui em Miami, com este calor e alguns partidos que, claro, é que camino por la calle e me custa caminhar com o calor que é esse aqui. Eu imagino a gente jogar, ¿no?, em estas condições. Então, isto é muito duro. Mas agora chegamos a dois semifinales bajo, com estádios terrados, cerrados. Então, claro, isto ajuda. E dois grandes semifinales para mim. España, Francia, la selección más ofensiva, que mete más goles contra la selección con la mejor defensa. España, que solo ha encajado un gol en este mundial. Para mí, Francia ahí en las transiciones te hace mucho daño. Aunque España le gusta tener la posesión para defender con la pelota, intentar controlar el partido y no sufrir, pero... creio que com França vai ser um partido duro para eles, não? Porque vão tentar pressionar a saída e França com essas transições faz muito dano, com Mbappé, com Lis, com Dembélé, com todo esse poder que tem. E por outro lado, Argentina e Inglaterra também, partido histórico. Aquilo que passou em 86 em Azteca, aqui está Burro que pode dizer melhor que qualquer um, não? Então, claro, o que significa este partido. Y para mí una selección de Argentina que claro, que tiene sus dificultades en el sentido de que, yo comentaba, Burro, que claro, cuando defiende Messi, porque claro, yo tengo que empezar diciendo que yo no me acuerdo de un futbolista tener un rendimiento tan bueno con 39 años, ¿no? Lo que está haciendo Messi en este Mundial É algo incrível. O que passa é, claro, ofensivamente. Então, claro, como ele necessita essa força para atacar, quando a Argentina não tem a pelota, praticamente defende com 10. E aí, claro, eu he visto muitos equipos que ocupam a zona onde está um pouquinho Messi, porque aí o meio centro pode ter a pelota, porque Messi não vai gastar energia sendo esta pressão. Então, claro, tem dificuldade para controlar os partidos. E Inglaterra, para mim, chega bem fisicamente. Por arriba é uma seleção forte em jogo aéreo. E, pero bueno, eu creio, concluiria dizendo que a Argentina já sabe o que esta seleção pode fazer, ¿no? Que já ganhou o Mundial, este equipo pode fazer. E Inglaterra, que chega a uma semifinal, que hacía, enfim, de custa chegar a esta zona, e há 60 anos que não chega a uma final. Então, claro, estarão muito motivados. Fíjate, 60 anos que não chegam na final. Supongo que haverá muita motivação. Em definitiva, dois partidos impressionantes, extraordinários. É um privilégio estar aqui e poder seguir esses dois partidos.
0: Esperando a designação arbitral de la semifinal del miércoles, e isso lo vamos a ampliar em um segmento especial, Javier. El Mundial se está jugando en el área de la CONCACAF: México, Estados Unidos y Canadá. El árbitro encargado de impartir justicia mañana en el Francia-España es un árbitro de la CONCACAF, pero no es de ninguno de los tres países anfitriones. ¿Le sorprende que hayan designado al salvadoreño Iván Barton? ¿Cómo le va?
3: ¿Qué tal, Sammy? Un gusto compartir con todos ustedes, como siempre, este espacio del Mundial, ¿no? Para mí es un honor estar acá sentado en la mesa con todos ustedes por formar parte de la familia de Fútbol de Primera. Antes que nada, te quería hacer una mención al fallecimiento de Rob Dieperink. El árbitro neerlandés, 38 años, que un excelente árbitro, que inicialmente estaba designado para formar parte del Mundial y que a principios de año fue acusado en Londres por un abuso sexual, que fue detenido, ¿no? Y a poco de comenzar la investigación, el juez determinó que era todo armado, que era una farsa, y él quedó muy mal. Es decir, lo suficientemente después que fue eliminado de la Copa del Mundo por este motivo. Y entró en un pozo depresivo y, bueno, hoy encontraron el cadáver, el cuerpo sin vida de Dieperink, y bueno, uno lo lamenta porque no en la parte arbitral, pero sí como un ser humano que sufrió mucho por una acusación injusta, ¿no?
0: Sin duda.
3: Pero bueno, más allá de eso, dentro del Mundial, obviamente, como decía Jorge, tampoco fue un gran Mundial para el arbitraje. Me pareció uno un poco en broma también en los grupos de WhatsApp. Dice, bueno, menos mal, porque si no me quedo sin trabajo. Lleno de polémicas, por errores arbitrales, pero también por horrores en textos de nuevas modificaciones reglamentarias que dejan mucho que desear, principalmente en la traducción al español, y que ineludiblemente requerirá de un aggiornamiento, de una rectificación, al menos en su aclaración en el idioma español, que, reitero, deja mucho que desear, ¿viste? Muchas interpretaciones. Y yo creo que a lo largo del torneo se han puesto en marcha absolutamente todas las modificaciones y creo que como saldo positivo tenemos que resaltar el hecho de que se ha perdido mucho menos tiempo que en otros mundiales, se ha hecho mucho menos simulaciones a pesar de todas las derivaciones que tiene. Y recordémosle a la gente, porque esto es fundamental, a alguno pareciera que el hecho de amonestar una simulación no es de ahora, no es una modificación reglamentaria, siempre existió. Desde que yo tengo uso de razón, hace 50 años que estoy en el arbitraje.
0: El simulador se le sanciona.
3: Siempre debió ser reprimida con una tarjeta amarilla. Que no lo hagan es otra cosa, ¿no es cierto? Bueno, ahora se puso de relieve por estas últimas sanciones que dieron tanto que hablar. Pero como tú bien dices, se está desarrollando en el ámbito de la CONCACAF y pareciera que, bueno, todos sabemos, ¿no? Siempre las designaciones tienen unas variables que no precisamente pasan por lo técnico, ¿no es cierto? Celebro la designación de Barton, si quieres lo decimos ahora, si no después.
0: Después, sí, para no colgarnos y para saludar a Daniel, porque son... esta semifinal es, Daniel, la tercera ocasión recién, desde el 70, 1990, en Italia, Burru, la final. Y ahora que los cuatro semifinalistas son campeones del mundo.
4: Sí, o han sido campeones. Sammy, saludos a todos. Eso habla del nivel, sobre todo, que van a tener las semifinales, ¿no? Porque a todos nos entusiasma que haya tanta historia en juego, tanta rivalidad. Ni hablar lo que significa un enfrentamiento entre Inglaterra y Argentina. Contábamos que quizás no sea el mismo contexto hoy que hace 40 años, cuando con Jorge integrando la selección argentina se produjo aquel famoso partido del Estadio Azteca, pero sigue existiendo mucha rivalidad. La hinchada argentina canta el que no salta es un inglés, etcétera, etcétera. Hubo un par de enfrentamientos posteriores en Francia 98 y en Corea-Japón 2002, que es el de data más reciente. Messi nunca enfrentó a Inglaterra en un partido oficial, también eso tiene ese aditamento especial. Y ni hablar lo que implica que en ese grupo de cuatro campeones del mundo haya un sudamericano levantando la bandera por el continente, ¿no?
0: Tal cual. Saludamos a Rosa Beatriz Sánchez. Yo había omitido, no sabía. Rosa, un saludo especial, tarjeta amarilla al productor. ¿Cómo está, Rosa? Bienvenida. También se suma a la mesa de fútbol de Primera. ¿Cómo estás?
5: Hola, Sammy, ¿cómo están todos? Bueno, yo no mucho más para agregar de lo que dijeron todos, pero bueno, yo creo que si teníamos que hacer un balance de los cuatro que llegaron a esta fase de semifinales, un poco enganchándome a lo que dijo Burru hace un rato, ¿no? El que mejor juega ofensivamente, que es Francia, el que mejor juega defensivamente, que es España, y dos otras selecciones que vienen por el otro lado de la llave, que se caracterizaron en este Mundial por la resiliencia y por el corazón. La resiliencia por ahí, más por el lado de Inglaterra, bueno, por ese partido épico que supo definir frente a México en la altura del DF y, bueno, con un jugador menos. Y Argentina, que no mostró nada de su fútbol, o muy poco hasta ahora, pero que mostró un corazón enorme y que le alcanzó para llegar hasta acá. Y con respecto a Argentina, el corazón solo no va a alcanzar, pero sabemos que el fútbol lo tiene. ¿Aparecerá frente a Inglaterra? Esa es la gran pregunta, porque si aparece el fútbol de Argentina estaríamos hablando de otra cosa, pero hasta ahora de eso hemos visto poco, pero bueno, son cuatro campeones del mundo con el peso de la historia y que están ahí por méritos propios.
0: Muy bien, vamos a hacer la pausa y nos conectaremos tras la misma con Kevin Rodríguez, que está en Arlington, esperándonos con la voz de los protagonistas. Le anticipo simplemente un título en la rueda de prensa de Didier Deschamps, muy políticamente correcto. Confirmo que España es favorito, dice. ¿Qué va a decir?
1: ¿Deschamps dijo eso?
0: Deschamps dijo.
4: No me digas.
0: Sí, señor. Confirmo que España es la favorita. Cierro comillas. Vamos Noticia. A la pausa y cerramos la primera secuencia de Fútbol de Primera.
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0: Nos vamos ya mismo a Arlington, Texas, porque arranca la rueda de prensa de España. Vamos con Kevin Rodríguez y las novedades que tiene con respecto a la semifinal de mañana. Juega la selección de Francia, ya compareció ante los medios de comunicación Didier Deschamps, lo mismo que Zaire Emery. Somos un grupo unido de toda la raza, dijo Zaire Emery. A Mbappé no le gusta perder contra España. Lo que decíamos de Didier Deschamps también en cuanto a lo que informan los medios franceses. Koundé, Lamine no nos ha faltado respeto, alguna declaración que hizo Lamine Yamal, pero simplemente para la motivación, así que bueno, son además dos equipos cuyas plantillas ya nos cuenta después Nico cuando esté listo Kevin. Está listo, bueno, vamos entonces, Kevin, de una, ¿cómo estás? Bienvenido.
13: ¿Qué tal? ¿Cómo estás, Sammy? A todos en la mesa, un gusto saludarlos. Bueno, aquí estamos afuera del estadio en Arlington, Texas. Como ya lo mencionabas, habló el técnico de la selección francesa. Se le vio un poco más distendido, más tranquilo, bromeando incluso con algunos periodistas franceses. Y justamente lo que vos mencionabas, dijo que la favorita aquí es España, ¿no? Y le preguntaba a un periodista español que la selección francesa tenía la mejor ofensiva, pero que España tiene la mejor defensiva. Incluso con eso dice que tienen armas para hacer daño y no es por tirar, le dijo la presión a De La Fuente, pero son los favoritos en este encuentro. También estuvimos en el entrenamiento de la selección de España. Son 15 minutos que te dan, al igual que el francés, para que la prensa pueda hacer algunas imágenes y demás. Y todo se tornó en respecto al cumpleaños de Lamine Yamal. Por ahí, Nico, que les hicieron el pasillo, hicieron el rondo, pero se les ve muy buen ambiente a ambas selecciones previo a este tremendo encuentro que van a poder disfrutar también a través de Fútbol de Primera.
0: Bueno, ¿qué se sabe, Kevin, de las dudas que tenía Didier Deschamps, entre ellos la de Tchouaméni, ausente por lesión en las últimas dos prácticas?
13: Ahora estuvo Sammy Tchouaméni entrenando con el grupo sin ningún problema. De hecho, le preguntaban, dice que lógicamente no puede dar ahora respecto al tema de la alineación algunas informaciones, pero se le vio entrenando. De hecho, en el rondo donde estaba Tchouaméni, Olise, Dembélé, también estuvo Mbappé, se le vio al margen de todo lo que se había hablado, igual que los demás compañeros, trabajando sin ningún problema, así que podría ser de la partida el día de mañana.
4: ¿Cómo sientes, Kevin, que está asumiendo Francia un partido que está envuelto en rivalidad y que viene con un saldo, digamos, negativo? Ha perdido los dos últimos partidos oficiales con España esta selección.
13: En la Nations League y también lo hicieron la otra vez en la Copa de Europa. Daniel, pues la verdad que bien, lo están llevando muy bien. De hecho, se siente en el ambiente que hay más confianza de la selección de Francia. Deja ciertas dudas también la selección de España, pero sí lo están tomando con la mayor responsabilidad y con el hecho también de haciendo historia, llegando a tercera final de forma consecutiva para poder disputar el título, ¿no? Sabemos de lo que estábamos hablando, Francia es la selección más sólida que hemos visto hasta el momento y están llevando esta responsabilidad muy bien a expensas de lo que pueda suceder mañana y tratando de tirarle un poquito más la presión a la selección de España. Incluso muchas de las preguntas fueron centradas en torno a las palabras de Lamine Yamal, que había dicho que siempre le viene bien ganarle a Francia. Incluso Koundé suavizó eso, dijo, sabemos cómo es Lamine, es un jugador con mucha confianza, no lo hace para encender, porque también lo tengo de compañero en el Barça y es así como él se expresa por la confianza que tiene, ¿no?
0: Kevin, un abrazo. Sé que viene la rueda de prensa. Está Pedri, Lamine Yamal y Luis de la Fuente. Así que te liberamos y estamos en contacto, si es posible, antes del final del programa. O si no, ya mañana con la previa. Un gran abrazo y muchas gracias.
13: Sí, si termina antes, por supuesto, nos conectamos desde adentro. Yo tengo que entrar ahora mismo porque si no cierran. No habían visto, según me dicen, no había estado acá en Texas, pero la sala está explotada. Increíble cómo han estado estas dos conferencias, así que les voy contando. Compañeros, un fuerte abrazo a todos ustedes en la mesa también.
0: Un abrazo, Kevin Rodríguez, de Fútbol de Primera en vivo desde Arlington. Por ahí podemos tomar contacto en vivo, Nico, con la rueda de prensa a través de la Real Federación Española. Va a ser interesante escuchar los conceptos, señores, que tengan tanto los jugadores como el seleccionador de España hasta este partido supremamente importante, ¿no? Porque España la última vez que llegó a esta instancia terminó siendo campeón del mundo.
1: Sí, son como venimos diciendo en el comienzo del programa, son cuatro selecciones que están en el mismo nivel, ¿no? De distintas maneras jugando, pero cuatro selecciones que por algo están rankeadas de 1 a 4, ¿no? Y esto que vos decías, Daniel, y que dice Kevin, no tenía ese dato que de los resultados, no llevo tanto las estadísticas como ustedes, pero puede marcar algo, pero también el dato en contra de Francia le puede dar más ánimo, más motivación, mucho más ganas de poder ganar. Por eso lo fui diciendo a medida que iba el torneo por hablar con algunos franceses y por lo que veía. Yo veía esta selección francesa que tenía hambre de gloria. Y no era esta la Francia de los 80, que perdía y no pasaba nada. 86 perdieron con Alemania mal y no pasó nada.
0: Tiene hambre de gloria a pesar de haber sido campeón en el 18, subcampeón.
1: Sí, porque en el horizonte, y ahora cada vez más cercano, ellos quieren jugar con Argentina. Ellos, el partido revancha, el partido que podemos decir quedaron calientes, quedaron marcados, fue el del Mundial pasado. Y todos creo que coincidimos.
0: Porque
1: y,
0: la misma instancia, eso sí es una revancha.
1: Claro, es una revancha, sin duda. Y yo veía eso en estos chicos franceses, que obviamente lo dijimos siempre, tienen el mejor plantel en cuanto a características y a diversos momentos de jugar y con uno y con otro, que es el más completo de este Mundial. Y por algo fue el único que no tuvo su sobra en ningún partido. Después los demás, Argentina, Inglaterra y mismo Francia, que arrancó mal el primer partido también. España, digo, no pasaron por ese momento. Y acá, donde Argentina, mismo el pasado mañana que jugamos contra Inglaterra, va a tener que pasar a Inglaterra con todo lo que conlleva, ya se está hablando de toda la historia de los 40 años, la Malvina y todo eso, que hay que dejarlo de una vez por todas de costado y saber que se juega un partido. A mí me tocó jugar el primer partido con los ingleses, me tocó jugar con Independiente la final de que íbamos a Japón, ¿te acordás, Mauro?
4: Sí.
1: Íbamos a Japón con el Liverpool. Y el gobierno argentino no nos quería dejar ir. Tuvimos que nosotros convencerlo en el Senado para que nos dejen a jugar un partido de fútbol. Era un partido de fútbol, no es la guerra. Y jugamos ese día, nos tocó ganar a nosotros. Y después lo lindo que tiene el fútbol y esto, lo que es humano y lo que es hermoso, que después te das un abrazo, te cambias una camiseta.
0: Y además, como, después de ese partido del 86, se volvieron a enfrentar en dos mundiales. Se volvieron a enfrentar en
1: 98.
0: Francia.
4: 98 y 2002.
0: Y 2002.
1: No, pero no había todo ese lío.
4: No.
1: Ahora lo vuelven porque está Messi también.
0: Que nunca jugó contra los ingleses.
1: Claro, y después lo tocó en el 86, con todo el lío, y pasó lo mismo. Y de hecho, hace poco hicimos una película, hay un cortometraje que se hizo, la película se llama El Partido. Estuvimos con el arquero, con Hilton, estuvimos con el morocho, el que entró en el segundo tiempo.
4: Casi Peter Vance.
1: Peter Vance, bueno, y Valdano con Line, que hicimos un documental, también con un poco de Malvina, de todo eso, y nos reíamos como locos, nos cargamos, nos reíamos. Y eso es el fútbol, y esto es lo que no hay que inventar, porque después de lo que podemos hablar nosotros que estuvimos, ustedes periodistas, el hincha pasado mañana, cuando vaya a la cancha, y según el resultado, va a reaccionar de la peor manera. Esperemos que la seguridad que tanto hablan de acá de Estados Unidos.
0: Se ha redoblado. Estamos viendo informaciones de Atlanta, la alcaldía y tal, como para
1: que, digamos, que esté tomar atento a lo que pueda pasar afuera, porque adentro no va a pasar nada. Va a pasar dos equipos que se quieren ganar y llegar a una final. Simplemente eso.
4: Y jugadores que se conocen mucho, Burro,
1: muchísimo,
4: ahora.
1: Muchísimo, claro. Sí, ni hablar.
0: Son compañeros muchos.
4: Muchos, compañeros, amigos.
0: En la Premier League.
4: Sí.
2: No, importante lo que está diciendo Burro. Estos son los valores de deporte, ¿no? Aquí es celebración, es una fiesta, por mucho que haya rivalidad dentro de la cancha, una vez que se acaba el partido, la gente como Brasil y Argentina lo mismo, ¿no? Nosotros, los protagonistas, los responsables, los entrenadores, los jugadores, lo que tenemos que hacer es enviar este mensaje. A mí me gustó mucho las palabras de Burro, lo que dijo Scaloni, eso aquí es un partido de fútbol,
0: de Suiza,
2: ¿no?
0: Sí.
2: Eso es muy importante dejar esto muy claro, y va a ser un gran partido de fútbol, porque tiene toda la historia, y lo de Messi no haber jugado nunca con Inglaterra. Aquí lo que quieren las dos selecciones es ganar para meterse en la final y punto, ¿no? Yo lo con de Burro, lo que decía de Francia, para mí, también ya hablamos en otras circunstancias sobre eso, es la continuidad de un trabajo, tanto de Francia, que llega a la tercera vez consecutiva a una semifinal, con continuidad en el trabajo. Y para mí, por otro lado, Scaloni también, que viene desde 2018, me gusta esos procesos largos y creo que esto siempre da buenos resultados. Y Burro, lo de Argentina, claro, hay que tener suerte, la suerte también es importante en el Mundial. Pero después de haber ganado, ya está en semifinal otra vez. Yo creo que está todo el mundo contento. Todo lo que venga, claro. Y está diciendo un brasileño, ¿no? Porque, claro, lo bonito es que Argentina, cuando pierde, deja todo ahí en la cancha. Eso hay que quitar el sombrero, porque es lo que hay que hacer. A veces se gana, a veces se pierde, pero siempre están allí luchando, luchando, luchando, peleando hasta el momento final. Para mí eso es bonito. Pero yo estoy de acuerdo con Burro que todavía no se han hecho un gran partido, pero llegó el momento ahí que es oportuno para eso.
0: Vamos a ir a la pausa. Estamos en Fútbol de Primera, la radio del Mundial.
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27: Seguimos en Fútbol de Primera. Vamos a escuchar la palabra de Luis de la Fuente, no de la rueda de prensa de hoy, sino de la posterior, justamente de la clasificación a semifinales, el seleccionador español.
28: ¿Qué tiene? Son connotaciones totalmente diferentes. Que hicimos muchos jugadores, pero...

0: es un proceso también de experiencia y de madurez. Es decir, seguramente esto también lo habrían vivido Mbappé o Haaland hace unos años, el estar en ese proceso. Pero bueno, le estamos hablando mucho, él lo tiene claro, y estoy seguro que, insisto, vamos a ver todavía. Va a ser un jugador que va a dejar una buena señal de aquí en este Mundial. Que cree en la suerte, me parece fantástico. Yo no creo en la suerte, en eso. Yo creo en la suerte para otras cosas, que no es hora de hablar. Hablaríamos tranquilamente de otras cosas que creo para que hay suerte. En eso, en el trabajo no, en el deporte nada. Porque eso diría los. Yo, de verdad, y no quiero ofender, es que si digo esto, seguramente alguno cree que estoy.
1: Ten cuidado que te van a llamar luego crecido
0: me molesta hablar de suerte porque es que yo a alguno le puedes oír hablar de suerte. ¿Qué suerte tenía Rafa Nadal, no?
1: Sí, sí, claro.
0: Que a veces las metía todas dentro y el otro las tiraba fuera. Qué mala suerte. No, suerte no. Era horas y horas de entrenamiento. Por eso digo que yo en el deporte la suerte no creo. Se producen las circunstancias que pasan porque las has trabajado, las has entrenado, y hay veces que aún así no salen, pero cuando sale es fruto de trabajo, de talento y de mucha dedicación.
1: No hay duda.
0: Mira, el otro día, antes del partido contra Portugal, hablaba de que íbamos a enfrentar dos equipos, dos selecciones de características muy similares. Un centro del campo muy fuerte, que queríamos, que buscamos más el juego asociativo, más combinativo, pero en este caso creo que somos totalmente antagónicas. Creo que ellos se sienten muy cómodos en el contraataque, en la velocidad, en la transición explosiva, y nosotros lo que tenemos que seguir proponiendo es nuestro control, sabiendo que también nosotros tenemos un hándicap con ese planteamiento, esa idea, que nos exponemos demasiado. Bueno, hasta ahora tenemos dos jugadores, una línea defensiva espectacular, digo, dos jugadores por el centro que están haciendo un trabajo excepcional, pero también gracias al gran trabajo que se hace en líneas más adelantadas. Entonces lo que tratamos es de buscar ese equilibrio. Sabemos el potencial de Francia y sabemos su fortaleza, pero nosotros tenemos que ser fieles a nuestra fortaleza. No porque diga esto, no, yo muero con mis ideas, que no te equivoques, que no, que si hay que cambiar algo, se cambiará.
1: Como buen estoico.
0: Totalmente, pero lo que quiero decir es que nosotros, no significa nada, es el pasado. Nosotros lo que está claro es que hemos, los dos últimos partidos contra Francia, hemos sido capaces de ganarles con nuestro estilo. También el último, después de un 5-1, pasamos 10 minutos tremendos, sabiendo que ellos utilizaron su fortaleza. Bueno, intentaremos no caer en esos errores.
2: Gracias a Manu Carreño y El Larguero, el programa español de la cadena SER, por estas declaraciones. Rosa, de Luis de la Fuente, siempre transparente, objetivo y clarito en sus conceptos.
3: Sí, bueno, esto de que no creen la suerte, yo creo que en estos partidos de mata-mata algún factor suerte influye, pero bueno, cuando son dos equipos tan fuertes, tiene sentido esto, ¿no? Son dos equipos que tienen que ser protagonistas, básicamente el último resultado entre ellos 5-4, muchísimos goles. A esta selección francesa en este Mundial, como decían antes, le hicieron poquísimos goles, pero sabemos que del otro lado está la delantera más poderosa del Mundial, así que bueno, el técnico sabrá, ¿no?, cómo tiene que manejar la situación, no solamente por eso, sino por efectivamente el 5-4 del que recordamos exactamente hace un poco más de un año, ¿no?
2: Bueno, vamos a la pausa. Queda pendiente todavía lo de Iván Barton con el análisis de Javier y también la previa del partido de mañana por Fútbol de Primera, 2:30 de la tarde, tiempo del Este, 11:30 en el Pacífico, desde Arlington, Texas. Francia, España, España, Francia, en la radio del Mundial.
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0: Javier Castrilli, quedó pendiente lo de Iván Barton, árbitro de mañana.
8: Mira, para analizar la designación de Barton tendríamos que primero decir lo sorprendente que fueron algunas designaciones. Quemaron a Marciniak designándolo a Argentina en el primer juego, que tuvo la desgracia. Recordemos que Marciniak dirigió Francia en la final, ¿no? Extraordinario árbitro. Y tuvo la desgracia de la jugada de Messi y ganó 3-0 con 3 goles de Messi. Bueno, lo quemaron. Lo quemaron a Marciniak, ya que le dieron 2 partidos nada más. Y después el despropósito de poner un francés para dirigir a Argentina y un argentino para dirigir a Francia. Entonces vos decís, ¿qué podemos esperar? ¿No? ¿Qué podemos esperar? obvio que la CONCACAF tenía que estar presente, eliminados los equipos de la CONCACAF, ¿viste? México, Estados Unidos, y obvio que algo le tienen que dar a la CONCACAF. Yo pensé, imaginé que a lo mejor le podían llegar a dar la final, pero bueno, se puso tan caliente el campeonato, es el campeonato de la sospecha, de la suspicacia, y de las influencias políticas. Entonces, digo, en este caso lo reconocieron a Barton. ¿Cómo actuó Barton? Yo te diría, mira, Barton tuvo tres juegos. Él estuvo en el último juego, estuvo en Suiza cuando pasó 0-0, que clasificó por penales. Ahí lo vimos bastante bien, ¿no es cierto? Pero recordemos que Barton venía ya de un conflictivo partido entre Turquía, que perdió 1-0 con Paraguay.
0: La expulsión del Mirón.
8: Bueno, digo, Barton, para clarificar por qué hago hincapié en esto, Barton técnicamente es bueno. Es difícil que Barton... Y tiene una buena visión, una buena lectura de las faltas. Entonces, ¿qué ocurre? Barton tiene problemas en el control de la disciplina. Ese es el problema de Barton. Ese es el talón de Aquiles, ese es el punto débil. Eso es lo que lamentablemente le falla. Muchos se lo atribuyen a su estatura y no tiene nada que ver porque... Stephanie Frappard es así de delgada, mide, no sé si llega a 1.50 m, y te dirige de taquito. Para mí es uno de los más grandes árbitros que vi en mi vida, ¿no? Y es mujer.
0: Es muy bueno.
8: Es cierto. Lamentablemente no la tuvieron en cuenta, porque podría tranquilamente seguir dirigiendo. Entonces no pasa por ahí. Pasa en la construcción del respeto. Y uno de los defectos que yo le veo a Barton es... el exceso del diálogo oral. Y el exceso tendría que ser una economía de movimientos. El diálogo gestual, el lenguaje corporal, es su debilidad. Ese es el problema. Los jugadores, no a nivel racional, sino intuitivamente, irracionalmente, inconscientemente, le sacan la ficha. Vos estás en presencia de una persona que tiene que justificar todos los fallos y hablarte en todas las acciones. Y eso va esmerilando la autoridad, la credibilidad, la confiabilidad. El jugador empieza a desconfiar sin darse cuenta. Y empieza a sospechar que lo que está sancionando no es como corresponde. No entiendo. No, sinceramente, no entiendo... Muchas cosas no entiendo. Bueno, una de las cosas que no entiendo es esto de por qué nadie lo conduce a Barton y por qué nadie le dice a Barton que eso es lo que tendría que modificar. Yo creo que modificando esas cuestiones, Barton sí no tendría problema en controlar disciplinariamente el juego. ¿Es una bomba de tiempo en estas condiciones? Por supuesto que lo es. No tengo ninguna duda que lo es. Como fueron muchos árbitros que defeccionaron en este torneo. Entre otras cosas, yo tengo que seguir ponderando a Gustavo Tejera, el uruguayo que dirigió dos partidos y fue un fenómeno, al menos el partido que yo lo vi en México-Corea.
0: Ya no está.
8: Y ya no está, ¿viste? No entendés. El chino Manín, que a mí me sorprendió, y no está. Entonces cuesta imaginar cuáles son las variables que... esta comisión de árbitros tiene en consideración para la elección, primero para la elección al torneo y segundo para la consideración en la designación de los partidos, ¿viste? Eso es lo que más te cuesta digerir.
0: Vamos a la pausa, volvemos.
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0: Bueno, las imágenes para el canal de YouTube, los amigos, la llegada de la selección noruega después de haber sido eliminada con Inglaterra, un double decker bus para los amigos de la radio. Parece que terminaron siendo campeones del mundo, qué bárbaro, ¿eh? Qué bárbaro. Bueno, nos queda un minuto. Rosa, ¿quién gana mañana?
28: Bueno, yo creo, no es lo que quiero, es lo que creo, Creo que va a ganar España.
0: Mauro.
29: Yo me gustaría que ganara España, pero creo que va a ganar Francia.
0: Burro.
8: Francia.
0: ¿Javier?
8: ¿Quién creo o quién quiero?
0: Uno y uno.
8: Quiero España, creo Francia.
0: Daniel.
1: Suscribo lo que acaba de decir Javier.
2: Yo también, sí. Me gustaría que sea España, pero me parece Francia está muy fuerte. Bueno, mañana la invitación para que nos acompañe desde las 2:30 de la tarde, tiempo del este, 11:30 en el Pacífico, con el equipo mundialista de fútbol de primera, junto a Jesús Eduardo Acosta, a Rosa Beatriz Sánchez, a Manuel Sol y a Daniel Chapela, con el partido semifinal entre Francia y España, todo por Fútbol de Primera. Gracias por la sintonía, hasta mañana.
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0: maestro. ¡Qué bárbaro!
1: Muy buenas tardes, señores. Les saluda el maestro Doggy. No cabe duda que el estar en forma te hace pensar mejor. Y pensar mejor te lleva a tomar mejores decisiones. Y tomar mejores decisiones, obviamente, sabemos que es no permitir que nadie te haga menos, que te hagan sentir mal y todo ese rollo, ¿ok? Entonces, la iniciativa para mí es esa. Además, el estar en forma, no estamos hablando de estar con un six-pack y que todo ese rollo, sino hablo de tener por lo menos en forma el cerebro, bien oxigenado. Y una de esas formas es caminando. Si no puedes, obviamente, correr, pues tú si estás tal vez incapacitado en silla de ruedas, tú sabes que hay ejercicios para ti. Y yo conozco gente que no tiene un pie, yo conozco brothers que no tienen brazos y ahí los ves en el gimnasio haciendo piernas, haciendo otro tipo de ejercicios. Y siempre va a haber alguien que quiera decir, es que tengo esto, es que tengo lo otro. Y la verdad, brothers, como su maestro les digo, hay que oxigenar el cerebro. ¿Cómo lo oxigenamos, maestro? Necesitamos que nos diga, usted es el culpable de que yo no esté en forma, que eso es... Lo peor que puede tener el ser humano es las excusas. A ver, ¿a quién le echamos la culpa? Yo les digo, después de los 18, brodis, ya deberías de tener tus huevitos y deberías de tener tu escroto bien ahí listo para que tus decisiones y las decisiones son hacer y no hacer, ¿eh? Tú decides hacer y también decides no hacer. O sea, siempre hay gente que dice, es que este güey no toma decisiones. Todos estamos tomando decisiones, siempre. Pero, ¿cuáles te van a beneficiar y cuáles no? Sí, que quieres una mujer muy bonita, que quieres una mujer muy buenota, que quieres... Pero, está bien. Y si nos volteamos a ver tantito, ¿cómo andamos? Yo les voy a decir algo, brodis. Una cosa es andar buscando mujeres ahí en el... Ustedes buscan mujeres hasta en OnlyFans. ¿Creen que se van a ligar a las de OnlyFans? Es como irse a querer ligar a la muchacha de los mariscos. Esas que traen las falditas ahí. En Mariscos, el Héctor, ahí en Santana.
2: Oiga, qué bien conoce usted ese lugar, ¿eh?
1: Ahí en no, estoy diciendo que ahí en Mariscos, el Héctor, en Santana, hay muchachas muy guapas. Que ellas solo se dedican a trabajar, no son ficheras. Son muchachas que van a eso, a trabajar. Son amables contigo, en ojos locos, porque ese es su jale. No, no creas que las de ojos locos se arreglan así para ti, brody. Hay brodis que dejan el cheque ahí, van y se sientan en la barra, son como esos niños ahí alucines, y se quedan viendo, brody, a la de la barra, se le quedan viendo a las meseras y les sonríen. Y estos brodis creen que ya, de ahí son. No lo tomes a mal, brody. Alguien te lo tenía que decir. ¿Y sabes qué? Lo único que te falta es oxigenar el cerebro. Bien oxigenado no quiere decir que no vas a ir a esos lugares. Lo que sí te va a decir, lo que sí te quiero decir, que vas a ir, pero con otro punto de vista. Tal vez a divertirte, a echarte una chela y ver un juego donde hay chavas que se ven muy bien, o de repente vas y con un amigo a echar una plática y estar viendo ahí, pero no vas en forma de ligue ni que te las vas a hacer tus mujeres. He escuchado tantas historias, para los que no saben qué es Ojos Locos, es similar a Hooters, donde las muchachas pues van en unos chorcitos, solo traen un top, un bra, ¿no? Un brasier y todo el rollo. Y estas chavas, su trabajo es servirte y que te la pases bien, pero ya sé de historias que hay brodis que hasta las mantienen o les pagan departamentos. Eso me dijo Martín el Chichás. El cabeza de
2: gato.
1: Cabeza de gato. Y hay tantas historias, brodis, que de verdad es muy triste, y les voy a decir por qué es triste. Ese dinero que tú les dejas ahí podría ser el dinero para ir a una escuela nocturna a aprender inglés, o un curso para aprender mercadotecnia, cómo manejar redes sociales, crear una página y hacer lana. Es tiempo, es dinero, y además pudieras usar ese dinero, por ejemplo, para mandarle a tu abuelita, que ni pelas, pero el día que se muera la vas a poner en las redes y vas a decir, ay, mi abuelita, cómo la extraño, cómo la quería, cómo la amaba mi abuela. Oye, güey, nunca la pelaste. El dinero se lo ponías a las nalgonas del Sperma Rhino.
2: This is not Mexico.
1: This is not Mexico. Sorry. Entonces, eso es bien importante, brodis, de que, por eso decía yo, en los pensamientos del Doggy el día de hoy, son pequeños movimientos, pequeñas cositas. ¿Qué quieres comentar, Garbanzo? Venga.
2: No, estoy haciendo unas notas, maestro, para
1: Deberías escuchar más lo que digo en vez de hacer notas, porque sí tienes problemas para prestar atención. Y haciendo notas el señor como si tuviera capacidad para hacer dos cosas. El señor anda haciendo notas y escucha, Garbanzo.
2: Mire, nada más porque no tenemos suficiente tiempo ahorita, pero
1: le
2: pregunto al regresar.
1: No, pregúntame ahorita y se va a quedar la pregunta en el aire y regresamos, te contesto.
2: ¿Cuándo fue la última vez que usted visitó un psicólogo?
1: ¿La última vez que visité un psicólogo?
2: Sí.
1: ¿Para qué?
2: No, es una pregunta.
1: Tiene que ver con el tema.
2: Por supuesto.
1: Muy bien, ahorita regresados me dicen qué forma tiene que ver con el tema y yo te contesto cuántas veces visito al psicólogo al año, ¿ok?
2: Ok.
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0: Muy bien, señores, el tema del día de hoy es más oxigenado el cerebro, mejores decisiones, pues más cerca de que nos vaya mejor, y si nos va mejor, más cerca de la felicidad. ¿Ok? Ya ven cómo es un caminito. El Garbanzo dice que cuántas veces voy al psicólogo, ahorita te voy a decir, Garbanzo, pero para oxigenar el cerebro es muy importante, obviamente, tener y estar activo físicamente. Es una de las formas más básicas y que así puede ser. Ahora sí, Garbanzo, no tengo una rutina. No, yo creo que el año pasado, por ahí en diciembre.
1: ¿Y revisó sus credenciales, que si era bueno?
0: Sí, sí, bro, ¿sí? Siempre. Sí, sí, así como cuando voy al doctor y cuando... Sí, sí, sí.
1: ¿Sabe? Se lo digo porque...
0: No, pero me dijiste que tenía que ver con mi tema.
1: Sí, claro. Deja, ahí voy, vérese.
0: ¿Cómo lo relacionamos?
1: Es que todo lo que habla, de... Ahorita todo lo que dijo acerca de... vayan aquí, solo van estos brodies a querer conquistar a las mujeres, van a buscar el amor, van a dejar el cheque, van a dejar todo esto. Siento que en todo lo que usted menciona hay un poquito de odio, y yo entiendo a mucha gente que habla porque usted como que no puede hacer eso, como que o sí puede hacerlo, pero como que le puede que las demás gente vaya. ¿Qué le importa a usted que alguien deje su cheque? Okay.
0: Bueno, ya se acabó el tema. No me importa. ¿A ti qué te importa que yo hable eso?
1: No, es que usted me relaciona.
0: No, vamos a meter esta regla. A ver, dijiste a mí que me importa, ¿verdad? Entonces quiere decir que no hable de eso.
1: Oiga, maestro.
0: ¿Sí o no?
1: No, espéreme.
0: No, ¿sí o no?
1: Es que ya ve cómo se...
0: Lo que pasa es que me estás matando mi tema. Y ya vamos a desviar el tema.
1: No.
0: Ok, venga, termina porque no traes nada. Dale.
1: O sea, ¿y cómo sabe que no traigo nada?
0: Es que ya me estás diciendo que para qué me meto en lo que no me importa.
1: Pues es que, maestro...
0: Ok, te voy a hacer caso.
1: Ahora, ¿qué tiene que ver eso con relaciones?
0: Yo siempre he dicho que cuando...
1: ¿Qué tiene que ver eso con un vato?
0: Ante la crítica, tenemos la solución.
1: Ok,
0: ¿qué tiene que ver? El doggy que se calle y que no hable de eso. ¿De qué hablo?
1: A ver, ¿qué tiene que ver que un muchacho vaya a ojos locos a querer dejar su cheque?
0: No, ya estoy de acuerdo contigo, ya de acuerdo. Ya no voy a hablar de eso. Dime qué hago ahora.
1: Entonces se equivocó.
0: No me equivoqué, pero dime de qué hablo.
1: Se equivocó porque lo está reconociendo.
0: ¿En qué me equivoqué?
1: ¿Para qué dice eso? O sea, ¿en qué le...?
0: O sea, estás tan tarado, te estoy diciendo por qué. Porque el dinero no está siendo bien invertido.
1: ¿Y eso usted qué?
0: Porque
1: la gente trabaja y se lo haga así como sea.
0: Perfecto. Este segmento es para las personas que quieran salir de eso y decirles, aquí hay un mejor camino.
1: Qué bueno que lo menciona. Okay.
0: Entonces, si ellos quieren, ahí está. Si no quieren, no. Yo no estoy yendo ahorita afuera de ojos locos a decirles, no entren aquí, ni estoy entrando a decirle a las... No se viste... O sea, ¿sí entiendes o estás tarado?
1: Yo no lo estoy ofendiendo.
0: No, yo tampoco, te estoy haciendo una pregunta.
1: A la próxima visita que tengo con su psicólogo, dígale, ¿cómo le hago para no enojarme cuando me pregunten algo?
0: Sí, yo le digo.
1: No tiene nada que ver.
0: Yo le digo eso, tú no te preocupes.
1: Unas poquitas de clase de...
0: O sea, tú sí me puedes decir a mí qué hacer, pero yo no les puedo decir a los muchachos qué.
1: Hay que dosificar el enojo, maestro.
0: Sí, perfecto. Yo entonces no tiene respuesta, ¿verdad?
1: Ya le estoy diciendo.
0: ¿Ahora qué me dedico?
1: Ahora usted inició su tema del día de hoy hablando...
0: ¿A qué me dedico ahora?
1: Usted, no sé, pues...
0: Ante la crítica...
1: Okay, ahí le va.
0: Aquí yo tengo una regla.
1: Okay, ahí le va.
0: Espérame, para los que nunca han escuchado, mi punto es, si yo digo esto está mal, tengo que decir qué es lo que está bien. El Garbanzo dice que yo esté mal que hable de eso. ¿Ahora de qué hablo?
1: A ver, ¿qué tiene que ver eso de que oxigenen su cerebro?
0: O sea, no me estás contestando. Ya no voy a hablar de eso.
1: Dedíquese a hablar de relaciones. Exacto. ¿Qué tiene que ver que oxigenen el cerebro?
0: No, ya no voy a hablar de eso. Ya no voy a hablar de eso.
1: ¿A usted
0: ¿De qué
1: nada más
0: hablo?
1: Ahora
0: ¿De
1: qué le toca ofenderme para yo que
0: no, no, ¿de qué hablo?
1: Ya de relaciones.
0: O sea, ya...
1: Hable de relaciones.
0: Mira, Garbanzo, yo sé, y a ti y al Diablito le escala mucho que yo hable de mantenerse en forma, de comer bien, de no estar... ese es lo que a ti te caló. Lo otro de que vayan a ver las mujeres, eso a ti no te molestó.
1: No.
0: O sea, si tú quieres seguir así, Garbanzo, con tu obesidad...
1: Ahí va a ofender.
0: Y quieres seguir...
1: Ahí va a ofender.
0: Si quieres tú seguir
1: porque
0: con tu obesidad...
1: Porque se enoja.
0: ¿Cuántas veces has ido tú al nutriólogo?
1: No. ¿Cuándo?
0: Exacto, a ti sí te vale madre.
1: ¿Y usted?
0: Entonces...
1: ¿Usted se ha ido? ¿Ha ido con un nutriólogo? ¿A usted qué le importa si el Diablito está todo ceboso? ¿Qué le importa que se vea como se vea? ¿Qué le importa que tenga en la cabeza pistas para que se aterrice un B-52 ahí en esa cabeza, en esa frente? ¿A usted qué le importa eso? Usted, su onda es sobajar a la raza. sobajarlos.
0: Mire, don Mac, cálmese.
1: No, ahí va el insulto.
0: ¿Cómo es? ¿No ahora, te enojes?
1: No, ahora solo voy.
0: A ver, ¿cómo era? ¿No te enojes?
1: No, espérese,
0: ¿o qué?
1: No, pero espérese, porque sabe que le estoy dando. Ahorita ya reírse. Está buscando la manera de cómo decirme otra vez tonto.
0: No, pero ignorante, es que
1: no sé qué.
0: Lo tuyo ya no es chiste.
1: Y lo de usted sí. Por eso continúa.
0: Y ahí por eso lo dijiste. Ya ves, ahí chiste.
1: Lo agarré. Lo agarré, chiquitín. Ahora sí lo torcí.
0: Oye, Garbanzo. ¿Andas ligándote una de ojos locos ahí en la Plaza México o en Downey?
1: Maestro, mire, yo he ido ahí al que está en Plaza México porque tienen unos increíbles especiales en Obra Feliz. Nada que ver que vaya a dejar yo mi cheque. Que no sé qué. Pero, maestro,
0: concéntrese. ¿Y por qué no lo haces?
1: Y si así fuera, ¿a usted por qué le duele tanto?
0: Pero eso está bueno para otros shows, Garbanzo.
1: No.
0: Está bueno para otros shows.
1: Mira, entonces, ¿por qué habla de eso?
0: Erasno hace ratito estaba hablando de fútbol. Dijiste, ¿y tú qué sabes? Tú no eres un experto. Ahora, o sea, ¿de qué quieres que hablemos, Garbanzo?
1: Maestro, pues,
0: ¿En qué somos expertos?
1: ¿Usted es experto en qué?
0: ¿En qué? En relaciones.
1: Y hable de eso. ¿Qué le interesa a usted? Si aquel está gordo, tiene las patas chuecas. Usted no dijo hace rato.
0: Te voy a apagar el micrófono para que entiendan. Okay. De por sí,
1: ahí
0: tu cerebro que está oxigenado no agarra la onda.
1: Ahí va el insulto.
0: Hablando menos. Pero fíjate, sería insulto que te dijeran que eres inteligente.
1: ¿Y usted qué es?
0: ¿Burro? Eso sería un insulto.
1: ¿Usted es burro?
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1: En El Flaco y su Pandilla platicamos de que Emiliano Aguilar se pelea con la gente que lo sigue. Una vez el Brillo también se peleó con un radioescucha. Imagínate que el Brillo se agarre peleando con los radioescuchas cada que le digan que está chingüelo.
2: Ay, pues si a poco no, aquel que me quería correr.
1: Así uno llamó un día, güey. Un vato llamó un día, ¿eh? Sí, y al aire sí, me dice, Flaco, corre al Brillo ya, ¿para qué lo quieres ahí? Pero él no sabe que el Brillo se come las sobras de nuestros lonches.
2: ¡Cállate,
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0: Muy bien, señores, es muy interesante el con qué cerramos hace ratito y yo creo que tengo que empezar de nuevo para que el garbanzo que está justo enfrente de mí, que está a 2 metros de mí, le es difícil captar el tema. Ya imagino la raza trabajando, chambeando, todo el rollo. Digo, algunos se duermen escuchando al maestro, se levantan ahí en el podcast tranquilos o el rollo. Dice el garbanzo, habla de relaciones. Y es como si yo les dijera, vamos a hablar de hacer un edificio, pero les empiezo a decir cómo es que se crea el cómo se crean los cimientos, cómo se crea, por ejemplo, algún tipo de material. Oye, ¿para qué me está hablando de cal y cemento? Hábleme de los edificios. Entonces, lo pongo en ese ejemplo para que ustedes vayan captando. Una vez, repito, que estemos oxigenando el cerebro, podemos tomar mejores decisiones. Entonces, cuando tomamos mejores decisiones, tenemos la posibilidad de elegir mejor. ¿Cómo es posible, Garbanzo, que alguien escoja a una mujer que lo mangonea, lo manda, le dice qué hacer, qué no hacer? Todo viene del Brody, cómo está mentalmente. Tú puedes ver un Brody bien mamado, es verdad, que lo mangonean. Basado en eso, me van a venir a mí a decir los huevones, ¿de qué habla, maestro? Yo conozco un güey que está bien mamado y lo mangonea a su vieja y tengo mi primo. Todos mis primos están gordos y esos güeyes traen a su vieja al mando y con eso se defienden. Es como, oye, güey, hay que ponernos ahorita a comer mejor. ¿Para qué? El otro día un güey bien mamado y lo atropelló un carro. ¿De qué le sirvió? O sea, entonces, eso está bien, Garbanzo. Está bien para alimentar a las personas que no quieren hacer algo. Yo te voy a decir algo. Si yo no quiero hacer algo, yo mejor me quedo callado. Pero no busco excusas tan tontas como esas. Entonces, usted hable de relaciones. Pues es que es parte de las relaciones. Las relaciones no es una cosa. Y no nada más una relación de parejas, óiganlo bien. ¿Cómo es posible que tú, Brody, en el grupo de amigos no te quieran y te tengan que estar invitando, te enteres porque otro güey puso en las redes o algo? Y ahí, güey, ya supe que se van a juntar, ¿qué hay que llevar? Güey, no te invitaron. Pero tu cerebro no te da para entender, güey, que no eres bienvenido. Y no estoy hablando nada más de relaciones de pareja, hablo de relaciones de amigos, de familia, de trabajo. Hay mucho tipo de relaciones y es importante estar, si no al 100, trabajar para tomar mejores decisiones y también poder ver lo que se viene y lo que no. ¿Cómo es posible, brother? Lo has escuchado en el chocolatazo. ¿Sabes, brother? Es que todavía aquí las mujeres dicen y lo están oyendo en el teléfono, luego le dice la Choco, oye, ¿oíste? No, no, ella no dijo eso. ¿Tú crees que hay gente que está bien? Claro que no. Ahora, Garbanzo, si tú crees que yo hable de oxigenar el cerebro, no tiene que ver con relaciones, eso es lo que tú piensas, Brody, está bien. Pero no puedes decirme a mí, ya cállese, cambie de tema, no hable de eso. O sea, eso ni siquiera tiene sentido.
1: Bueno, yo no dije que se callaran y que...
0: Sí,
1: no,
0: que a mí no, que me importaba. No
1: inventes.
0: Y me importa
1: cosas.
0: Mucho.
1: No
0: me importa
1: cosas.
0: Mucho, por eso todos los está días bien. Vengo aquí y escribo todas las mañanas qué tan importante muy es... Bien. Estar bien, eso es todo.
1: Vamos a calmarnos un poquito.
0: No, así hablo yo y ya. Si vamos te quieres calmar, tú cálmate. O ya te cansaste.
1: Espérese, tranquilo. Oiga, una personalidad dijo una frase muy famosa y muy buena que se llama "El amor nos vuelve mensos". El gran Pancho Barraza, ¿no? En una de sus canciones. Y la pregunta es directa, maestro. ¿Su lucha es de verdad en vano? Usted no va a poder cambiar lo que es el amor o lo que siente alguien que está enamorado.
0: Hoy
1: ¿usted
0: nomás.
1: Quiere? ¿O sí?
0: Brody.
1: Diego, ahí está. ¿O sí?
0: Es que yo ya no sé cuando tú estás bromeando.
1: Estoy
0: o estás
1: hablando en serio. Yo también no lo tomo en serio, okay. Porque también empiezo a insultar, a decir que no sé,
0: bueno,
1: que mis patas están chuecas. ¿Qué tiene que ver eso?
0: Cuando yo te digo tú patas encontradas, mira.
1: el chistoso del show.
0: No era un chiste. Es que como tú crees que todo es chistoso, crees que toda la gente es así. Mira, patas encontradas.
1: Pero conteste lo que le dije.
0: El amor nos vuelve mensos.
1: ¿A qué?
0: Okay.
1: Venga,
0: Pero escucha bien, porque no estás escuchando para contestar, escucha para aprender.
1: Yo le cuestioné
0: a él. Como maestro, tiene que tener una respuesta. El amor vuelve mensos, el sí, amor, sí, ¿verdad?
1: Ajá.
0: Tú sabes lo que es el amor y el enamoramiento.
1: Sí.
0: Muy bien. ¿Es lo mismo?
1: No es lo mismo.
0: Muy bien. Y antes del enamoramiento está la impresión, ¿verdad? Cuando te impresiona una mujer.
1: Ok.
0: Y así sucesivamente. Entonces, yo, que tengo el cerebro oxigenado, previo a

0: Muy bien, señores, soy el maestro Doggy y quiero decirles que cuando una persona habla firme y ya habla lo que es sin tartamudear, está enojado. Y es una buena defensa también de las personas que se victimizan, ¿no? Y ahora eso ha premiado en los niños. Ahora los huercos, tú mándalos a hacer algo. ¡Ey! ¿Por qué está enojado? ¿Por qué se enojó? ¡Ah, caray! ¿Cómo que estás enojado? Es que lo escuchan. De gente como el Garbanzo, de las señoras, pues, en general.
1: Oiga, ya deje de decir que soy señora, ¿no? O sea, le toqué una fibrita ahí que lo hizo que se molestara.
0: ¿Cuál?
1: Mire, cuando vaya con el psicólogo, para mandarle un mensaje y recordarle.
0: Pues, así como te oigo a ti describiéndome, yo tengo que ir ya ahorita.
1: Oiga, ¿en qué clase de mujer se convirtió? ¡Qué barro!
0: Así como te oigo a ti que me describes, yo ya debería estar en el psicólogo.
1: Oiga.
0: Yo ya.
1: No me hace buena onda.
0: No, en buena onda. ¿Cuándo vas al gym?
1: No, está bien. Yo voy mañana. ¿Usted qué le parece cuándo va al psicólogo?
0: No, a mí no me importa si vas o no.
1: Oiga, además, ¿me quieres? Es un pinche viejo.
0: A ti te gusta.
1: No, y déjale, digo, no, cállese. No, le voy a decir una cosa. Usted le gusta según construir, pero lo destruye. Tiene aquel ceboso y a mi persona que empezamos a ir al gimnasio, vino el otro día. ¿A qué fregados van al gimnasio? Nunca van a cambiar. Malditos gordos. Entonces, uno quiere ir porque usted dijo que vayan y cuando vamos, no cree. Maldito viejo amargado. Dígale eso a su psicólogo.
0: Muy bien. Oigan,
1: construye y destruye, pinche viejo.
0: Ok, Garbanzo. Imagínate tú con un señor de 53 años ya, diciéndole a la gente, perdón, 55. Diciéndole a la gente que tú no haces lo que haces porque un güey en tu jale te dijo algo negativo.
1: No, reconozca que usted hace eso.
0: Sí, por eso.
1: Construye.
0: No,
1: póngase las pilas.
0: Yo lo acepto.
1: ¡Ah!
0: Ahora tú acéptalo.
1: ¡Ah!
0: Ahora tú acéptalo.

0: acéptalo que tú dependes de mí.
1: Jamás.
0: No vas a aceptarlo.
1: No, no, no.
0: ¿Y
1: no,
0: por qué
1: no.
0: ya no vas al gym?
1: ¿Y cómo sabe usted que no voy al
0: me
1: gym?
0: Me lo estás diciendo.
1: ¿Cómo sabe usted?
0: A ver, me lo está...
1: A ver, ¿cómo sabe usted?
0: Otra vez les hablo. Hay que oxigenar el cerebro.
1: Por eso le estoy contestando.
0: En segundos dijo que él iba al gym, él y el otro cebo, aquel, el Mantecas, que iban al gym. Y luego que yo los desanimé.
1: Es el desmotivador.
0: Y que yo activaba y desactivaba. ¿Quién fui? Yo. Sí. Tú dependes de mí.
1: No, bueno, no, o sea, no es que necesariamente no lo haga. Porque, no, y luego, ¿sabes qué?
0: No, ya, ¿sí o no?
1: Vamos a decir que sí, para no, que pues se quede sí. contento, porque nunca lo voy a sacar de ahí. Dijimos que sí. ¿Y sabe qué? Después de estar 3 meses en el gimnasio, Brody, no vaya, ni siquiera está pasando nada. No vayan. Ah. Entonces, ¿qué clase de maestrito es este? Compóngase, aguante la vara.
0: Oye, pero no te vas a componer tú.
1: No, no, usted empiece con usted, el cambio está en usted. Véase en un espejo y diga...
0: tu cambio está en mí.
1: Hágame un favor.
0: Tu cambio está en mí.
1: Véase en la mañana, vea en el espejo y diga, el día de hoy el cambio está en
0: mí. Oye, ¿sabes qué? Está muy mal que me vea en la mañana en el espejo porque se ve el six pack, me veo más mamado. ¿Sabes qué? Ahorita regresamos.
1: Ah, me va a caber.
0: ¿Cómo le llaman ese? ¿El morning qué?

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0: Oye, Choco, fíjate que ahora en los estadios de fútbol hay muchas broncas. Y yo, la neta, fui al partido de España contra... ¿quién fue? ¿España contra quién? Aquí en el SoFive. Bueno, fui a ver el partido. Fíjate qué tan bueno está. ¿Quién era? Bueno. Y yo lo que veo mucho en la gente es que tú vas caminando y hay vatos que son de otro equipo y te avientan con la camisa. Una cosa es que te enseñen la camisa y otra ya que te avienten. Y una cosa, si te avientan, va perdiendo tu equipo y tú dices, güey, ¿para qué me avientas? Y lo avientas tú a él, le das unos madrazos. Eso se llama autodefensa, Choco. Porque yo no atacó, él me atacó primero. Y yo le quería preguntar a Gonzalo, de la Liga Defensora, si eso a mí es lo mismo defenderte y madrear a un güey o tú empezar la bronca, si es lo mismo, ¿no?
1: Oye, excelente pregunta. Bueno, vamos con Gonzalo. Gonzalo, ¿cómo estás? Muy buenas tardes.
2: Contra Bélgica.
3: ¿No? Bien, bien, bien. Y era contra Belgium.
0: Contra
3: España
0: Bélgica.
3: Era contra Belgium. Y mira, los tickets bajaron porque pensaron que iba a ser, creo que América, otro, los Estados Unidos, y bajaron como un 30% los tickets para ver ese partido.
0: ¿Y más? Pero... ¿Por eso fui?
3: Pero mira, lo que estabas diciendo, y si te estás defendiendo, sí se puede avanzar a asalto. Porque vamos a decir que estás peleando, te atacó una persona, te pegó dos veces en la cara y tú le dices una trompada y cayó al piso, knockout, ¿verdad? Pero le sigues pateando en la cabeza, en el estómago. Eso no era necesario porque ya lo habías sacado ya te habías sacado del peligro, ¿ok? Y eso pasa mucho, donde una persona está tan molesto porque le están pegando que sigue y sigue y sigue. Si vamos a decir que le pegaste y cayó, pues eso puede ser defensa. Pero si le sigues pateando, ahora te pueden arrestar a ti también por exceso de poder, ¿ok? Y es lo que pasa en muchos casos así, donde se están peleando y se pasan porque ellos le atacaron y ahora ellos son los que están arrestados y no saben por qué. Eso es por qué, porque se podía parar a un punto, pero seguiste pegando a esa persona.
0: Oye, entonces está chido. Si yo voy caminando, un güey me aviento, me pega y yo le suelto uno... Eso está chido, para calmar, pero hay unos güeyes que se levantan y tú lo que quieres es acabar el jale, bro. Just, hey, there, you
4: know. Empiezo lo que termino.
5: Este pandillero, bro.
3: Eres un bélico. A personas a veces no saben cómo controlarse cuando están en ese punto. Y lo puedo entender, está duro. Pero tienes que controlarte porque eso se puede cambiar de una defensa a que estés arrestado. Y los cargos lo van a medir a qué daños hiciste. Okay, vamos a decir que lo noqueaste y después todavía lo estabas pateando y tuvo que ir al hospital. Ahí es una felonía y eso claro. Se podría evitar. Yo sé que te estabas defendiendo, pero es lo que puede pasar.
1: Claro, bueno, y ustedes tal vez pasaron por algo de esto, van a pasar en el futuro, ojalá que no. 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
0: Oye, Gonzalo, hablando de esas cosas, ¿qué pasa cuando estás en tu casa, que te vas, andas viendo un partidito del mundial por ahí en una barra y llegas y está un güey robando en tu casa, o te despiertas y está un güey robando y te robó las joyas o la tele, lo que sea, porque un vato que conozco le dio un balazo a otro Choco y se cayó ahí, o sea, sí, güey, llegó y arrestaron a mi compa. ¿Cómo es eso justo, Gonzalo, si los que están robando son otros?
3: Ok, eso todo depende en qué posición estaba esa persona. Se me hace a mí que ya se estaba yendo de la casa con todas sus cosas. Y si tú le pegaste en la espalda con tu arma, eso te indica que ya no estabas en peligro porque estaba corriendo de ti. Eso es abuso de poder.
0: Porque
3: la verdad es que sí. Y puede ser hasta attempted murder. ¿Por qué? Porque ya no tenías el peligro. Defensa es peligro, ¿ok? Si ya estaba corriendo con todas sus cosas, ya no hay peligro. Lo que tenía que hacer esa persona es llamar a la policía. Yo puedo entender por qué lo quiso hacer. Yo no entiendo. Y ahí tal vez hasta se quedó su dinero ahí y lo pudo agarrar. Pero en la forma que lo hizo, ese es el problema. En la forma que lo hizo ahora... la policía lo puede detener y hasta arrestar y darles cargos por lo que había hecho.
1: O sea, lo ideal, Gonzalo, lo ideal es, ya me robaron, ya veo que va para allá, ya nada más yo como ciudadano tengo que llamar a la policía, es todo.
3: Yes. Yes. Si lo pones en manos tuyas a ese momento, es cuando te puedes meter en problemas.
0: Chale, güey. Pero en caso de que alguien se haya metido en ese rollo, Garbanzo, ¿dónde les deben de llamar?
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2: Oye, Choco, perdón que me meta en su plática, pero uno de mis alumnos me escribe al Instagram y me hace una pregunta, y no sé, Gonzalo, si puedes ayudar con esto. Dice que este brody estaba discutiendo ahí con su esposa, Choco, la semana pasada, y ella comenzó a golpearlo a él, y hasta lo hizo que sangrara de la nariz, y este brody, cuando ve que trae la nariz sangrando, le da una bofetada muy fuerte a la mujer, y le puso la cara roja. Salió corriendo ella del carro y le llamó a la policía. Cuando la policía llegó, lo arrestaron al brody, y dice que cómo es posible. Güey, dice, casi me quedo la nariz, estoy sangrando. Y yo le di, pues, una... Respondí a la agresión. ¿Por qué yo he arrestado y ella no pasa nada? ¿Aquí qué, Gonzalo?
3: Pues mira, en muchos casos criminales, en el arresto, el oficial va a pensar quién es el que ellos piensan que es el agresor. So, tal vez como era hombre, lo arrestaron a él. Y la verdad, a veces pasa de esa manera cuando ella es la agresor. Pero siempre digo esto. No importa, okay, el arresto. El arresto es donde empieza tu caso, no termina tu caso. Ahora, esta persona tiene que ir a defenderse en la corte para poder pelear el caso. Y ahora los fiscales, los detectives, tienen que mostrar pruebas que este hombre fue el agresor. ¿Cómo lo hizo? ¿Por qué lo hizo? Y van a ver en este caso que ella fue el agresor y él estaba defendiendo, pero también ella habló a la policía. Ella estaba marcada. So, obviamente la policía va a decir, no, está mano, él fue, okay. Y unfortunately eso pasa mucho, donde la policía no piensa que el hombre puede ser la víctima, solamente puede ser la mujer. Pero no importa, cuando ya te arrestaron, tienes que entender esto, tienes que guardar silencio para no decir, oh, nos peleamos por esta razón, yo solamente la pegué aquí, allí. No se tiene que decir nada de eso. Okay. Y dejar que la fiscalía muestre las pruebas en tu contra en orden para poder juzgarte. Así es como se defiende esos tipos de casos.
0: Qué chido. O sea, porque es decir, yo sí le pegué, no es más, y yo no le pegué. Y demuéstreme lo contrario.
4: Tu palabra contra la mía.
2: Oiga, señor, sus dedos ya están ahí.
0: Ay, qué vamos, que son mis dedos, compruébenmelo.
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0: Oye, Choco, cuando voy a mi pueblo y platico con gente de mi pueblo, como que termino hablando igual que ellos. Y tenemos una amiga, ¿te acuerdas de Ailed? Ella era como mexicana aquí, y luego como
4: mexicolombiana,
0: era,
4: ¿no?
0: Como era colombiana, y luego la vías platicando con sus compas, sus primas y sus amigas, todo, y era, hablaba como colombiana. Y ahorita Gonzalo, que ahora que fue para Yucatán, vino, ahora traes ahí todo el acento otra vez, Gonzalo, de Yucatán.
3: No se te quita. Hasta mi esposa de Guadalajara también salió. Su papá le dije, ¿qué te pasó a ti? Pero sí, vas ahí, estás con todos los yukes y sales hablando así como ellos.
0: Los yukes. Hablando como ellos. Bueno, ¡bomba! Gonzalo, hasta la próxima. Gracias por tu ayuda.
3: No, gracias a ti. Chocolate. Gracias. No.
0: Gracias, señores. Regresamos. 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